0: 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Y ahora sí, antes de irnos a la pausa, ya está aquí Checo para que nos platique un poquito de lo que vamos a escuchar el día de hoy en esta información deportiva.
1: Es un gusto saludarte, Juan Carlos. Pues sí, ya estamos listos con toda la información del Mundial, la jornada futbolera de hoy y los partidos, por supuesto, del fin de semana.
0: ¿El fin de semana? Ah, lo sí, que pasó sí, el fin sí, de
1: ya,
0: semana.
1: Dije, recordemos, ya vamos bien adelantados. No, recordamos que tenemos el programa de lunes a viernes, pero aquí les vamos a todos los resultados del sábado y el domingo.
0: Hoy hubo sorpresas.
1: Claro, ahí Cabo Verde. No vamos a adelantarnos con la información, pero fue una gran sorpresa.
0: Muy bien, pues bueno, eso vamos a checar el día de hoy con mis amigos en este programa especial del Mundial que tenemos aquí en la 99. Vámonos a la pausa y ahorita regresamos con más información, más diversión y por supuesto más regalos.

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1: Hola, ¿qué tal? Muy buenas tardes. Les saludo nuevamente con gusto. Yo soy Víctor Manuel Romano y le presento la actualización informativa de Diario de Morelos. En una decisión que ha generado sorpresa y críticas, el Tribunal Superior de Justicia en el estado suspendió labores este lunes 15 de junio con motivo del Día del Padre, pese a que esta conmemoración se celebra oficialmente hasta el próximo domingo 21 de junio. A 15 días del aumento a la tarifa del transporte público, ciudadanos exigen que este incremento del 30% no se aplique hasta que no exista un decreto oficial, se modernice el servicio y se garanticen descuentos para estudiantes y adultos mayores. El director general del CECITE Morelos, Marco Antonio Martínez Dorantes, dio a conocer que esta institución llevó a cabo su examen de admisión para el ciclo escolar 2026 en sus 5 planteles de la entidad, con la participación de alrededor de 1,600 aspirantes. La presidenta de México, Claudia Sheinbaum, afirmó que disminuyó bastante la presencia de integrantes de la CENTE en algunos lugares y que por ahora no se tienen previstas más reuniones, ya que estas se realizarán en cada estado con los gobiernos locales. Esta es toda la información al momento. Le invito a que mañana martes sintonice a las 8 de la mañana a mi compañero Salvador Valor aquí en la 99. Mientras tanto, que tengan todos muy buena tarde.
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1: Buenas tardes, amigos de Grupo Diario de Morelos, bienvenidos a nuestra tercera emisión de Pasión Mundialista a través de la 99.1 FM y las redes sociales de Diario de Morelos. Los saluda Checo Vázquez.
10: y saludo con mucho gusto a mi buen amigo David Campos. ¿Cómo estás, David?
11: ¿Qué tal, Checo? Te saludo con el gusto de siempre. Sí, ya la tercera emisión de Pasión Mundialista, donde pues bueno, nos estamos escuchando pues de todo lo que ha pasado en la Copa del Mundo. Efectivamente, mucha actividad futbolera y lo estaremos platicando más adelante.
10: También está con nosotros nuestro buen amigo Diego de la Paz, creador de contenido de la página Ruta Deportiva. ¿Cómo estás, Diego?
12: ¿Qué tal, mi Sergio, David? Muy buenas tardes tengan ustedes. Muy contento, estoy muy bien y emocionado, pero sobre todo sorprendido porque han habido resultados que no nos esperábamos y de los cuales estaremos platicando pues en este programa Pasión Mundialista.
10: Así es, continúa la fiesta futbolera más importante del mundo. Y bueno, vamos a tocar rápidamente el partido que fue de Estados Unidos, ¿no?
11: Adelante. Sí, un partido que personalmente a mí me sorprendió mucho. La verdad es que Estados Unidos no tuvo partidos contundentes de preparación, pero termina derrotando de manera autoritaria a Paraguay 4-1 el pasado viernes. Y bueno, el equipo de las Barras y las Estrellas arranca con todo el Mundial. Y pues bueno, los equipos de CONCACAF, exceptuando a Curazao y toda falta a Panamá, pues no han perdido todavía en el Campeonato Mundial.
12: Yo quiero iniciar mi comentario precisamente con algo que dije en el programa anterior. En Juegos Olímpicos y en la mayoría de los deportes, Estados Unidos domina en todo. ¿Por qué el fútbol todavía no? Bueno, ya lo estamos viendo, ganó 4-1 contundente y por ahí hasta pudieron haber sido un par de golecitos más. Pero yo creo que Estados Unidos está en ascenso y yo creo que está todavía un poquito arriba ya que la selección mexicana, aunque me duele decirlo, Checo.
10: Sí, es que Estados Unidos, lo habíamos dicho, que había venido bajando su nivel, pero en recordar que la Copa del Mundo ya se juega distinta, ¿no? Entonces, Estados Unidos mostró una personalidad muy grande, hizo respetar su localía y ahí está el resultado.
11: También hay que destacar que Paraguay ofreció una versión bastante pobre. La verdad es que yo esperaba más de los paraguayos. Es cierto, tenía 16 años que Paraguay no jugaba una Copa del Mundo, pero yo creo que el equipo guaraní se vio completamente superado ante el equipo de Estados Unidos. Pero bueno, también el factor que Estados Unidos estuvo de local también creo que pudo haber influido un poco en el resultado.
12: Sí, y aparte la presión de ser sede no le pesó para nada a Estados Unidos, se vieron muy cómodos. Y algo muy importante, este jugador del América, Zendejas, estuvo en la banca, algo que se pueden dar el lujo, ¿no? Yo creo que aquí en México muy probablemente sería titular, pero bueno, ahí está, Estados Unidos con el resultado.
10: Así es, el resultado final fue 4-1. Y bueno, la actividad del sábado, David.
11: Sí, pues justamente Qatar empata con Suiza, el equipo qatarí rescata el empate sobre el final cuando Suiza estaba ganando pues tranquilamente el partido, el equipo de Qatar rescata el empate al final y creo que pues un partido bastante cerradito, bastante emotivo por supuesto, y el siguiente duelo fue entre Brasil-Marruecos, que es de los duelos destacados de esta jornada, donde pues bueno, quiero preguntarles cómo vieron el partido ustedes, qué sensación les dejó.
12: A ver, yo creo que Brasil tiene por ahí un problema muy grande y es que Neymar viene más acá, por decirlo así, como para hacer homenaje porque lo están viendo como un salvador y la verdad es que las lesiones y muchos temas extracancha ya no están para que Neymar está. Incluso el jugador de San Luis de la Liga Mexicana, Joao Pedro, yo creo que él pudo haber hecho incluso un mejor papel que Neymar, pero bueno, respondiendo a la pregunta, creo que Marruecos va a llegar más lejos que Brasil.
10: No, recordar que Marruecos fue semifinalista en el Mundial pasado.
12: Efectivamente.
10: Ha tenido un crecimiento impresionante en su fútbol, con figuras como Kimi.
11: Hakimi.
10: Hakimi, sí, sí. Es un jugadorazo en toda la extensión de la palabra, campeón de la Champions, y bueno, ahí se ve reflejado el crecimiento de su fútbol.
11: Sí, la verdad es que el equipo marroquí desde el Mundial pasado ha venido en ascenso. Por ahí la Copa, bueno, el Campeonato de África, el título que se vio un poquito medio manchado por la forma en cómo se le dio el campeonato ante Senegal, pero al final de cuentas Marruecos es una selección que ha venido a más y es una de las potencias del continente africano. Y Checo, otro de los partidos importantes, ¿no?, que se vieron este fin de semana, ¿no?
10: Así es, pero antes de pasar al otro, ¿fue sorpresa o no fue sorpresa que empatara Brasil contra Marruecos?
12: Híjole.
11: Yo creo que sí. Por cómo viene jugando Marruecos. Creo que Marruecos pudo haber ganado sin problema, yo creo que un 3-1,
12: Sí, coincido con David. Para mí es sorpresa, pero por Marruecos, porque yo lo dije, yo consideraría que era para un 2-0, pero terminó por un empate a un gol.
10: Bueno, ahora sí nos pasamos al siguiente partido. Haití-Escocia. Escocia se lleva la victoria de 1-0.
11: Pues, sí. Un partido correcto, ¿no, Checo? Por parte de Escocia. Haití mostró mucho. Al final de cuentas, creo que el equipo escocés jugó con el oficio, con la experiencia de pues tener jugadores importantes en Europa.
10: Sí, a pesar de la derrota, Haití dejó el alma en la cancha. No, eso no se lo vamos a reprochar. Pero bueno, Escocia hizo un partido más inteligente y pues la verdad sí esperaba yo que ganara justo Escocia por todo lo que se ha ido mostrando, igual por la calidad también del fútbol que hay.
12: Pero ¿sabes qué? Entra aquí también este tema de que al tener más selecciones en esta copa, pues entran este tipo de selecciones que a lo mejor no están al nivel, está aquí en una copa donde a lo mejor no hubiera clasificado en ediciones anteriores, y bueno, se queda sin meter un gol. Esperemos que en su siguiente partido su país pueda gritar lo que es un gol tan emotivo en un mundial.
10: Así es, y luego siguió el partido el mismo sábado, Australia contra Turquía. Ahí sí me parece una gran sorpresa que los turcos hayan caído 2-0, David.
11: Sí, es que bueno, Turquía es una selección importante, histórica del viejo continente, aunque hay que recordar que desde el Mundial de Corea-Japón 2002, Turquía no iba a una Copa del Mundo, y el caso contrario de Australia, desde el año 2006, que cambiaron de confederación de Oceanía a Asia, han estado clasificándose continuamente a todas las copas del mundo, inclusive alcanzando la ronda de cuartos de final en dos ocasiones, en Alemania 2006 y en el Mundial pasado contra Argentina. Es decir, el equipo australiano, aunque no parezca, es un equipo que tiene ya jerarquía en los campeonatos mundiales, tiene una buena generación de futbolistas jóvenes, y yo creo que para mí no es sorpresa el resultado, porque Turquía, si bien es cierto, tiene calidad.
10: Sí, tiene jugadores, bueno, individualidades.
11: Pero tiene poca experiencia, a eso es a lo que me refiero, sí, sí, a comparación de Australia.
12: Sí, yo creo que este equipo de Turquía tuvo mayor posesión en el partido, tuvieron mayores remates al arco, mayor tiro de esquina, pero bueno, el fútbol no es de merecimientos. Aquí Australia logró concretar dos que tuvo y pues se lleva esta importante victoria.
10: Sí, y ya el domingo, la actividad futbolera del domingo, Alemania, una Alemania arrolladora, goleó 7-1 a Curazao.
11: Pues fiel a su estilo el equipo alemán, ¿no? Ya tenía rato que Alemania no mostraba un resultado autoritario como lo hizo. Es cierto, Curazao no ofreció mucha resistencia, hay que decirlo, pero al final el equipo alemán sacando el resultado como tenía que hacerlo.
12: Sí, Curazao, Cabo Verde y me parece que Uzbekistán son de los países que están debutando en esta Copa del Mundo. Y la verdad es que yo sí sentí feo que les hayan metido 7. Se llevaron un gol, lo cual ya saben
10: sí,
12: lo que
10: es hecho, esa sensación. De hecho, este partido de Alemania-Curazao causó mucho revuelo en redes sociales. Y ahí pues vemos, ¿no? Cómo victimizan de alguna manera a Curazao, una selección débil. Igual por ahí se mostraba, ¿no? Que llegaban en un autobús escolar, claro, ahí sin ventanas, a su último pues traslado de su selección. Entonces sí va más ahí por la victimización en lugar del fútbol, ¿no? Porque hablamos de fútbol, pues sí, Alemania está pues muchísimo nivel más arriba.
11: Sí, pues en otro tenor.
12: Sí, pues deja Alemania un mensaje claro sobre la mesa, y es que a pesar de que ya iban 2-0, 3-0, ellos seguían atacando. Probablemente pudieron elegir la opción de tener más cambios y descansar, pero no, ellos, como los caracteriza su país, es un equipo frío y serio, y pues concretaron 7 goles.
10: Pero les pregunto, ¿no? Alemania no la había visto así, ¿eh? O sea, de experiencia y juventud. Alemania
12: se ve conectado,
10: ¿eh? No se había visto así en las últimas Copas del Mundo. Recordemos que México lo venció, recuérdenme, en Rusia.
11: Sí, en Rusia
10: lo, hecho, sí. Ahí con gol del Chucky Lozano, sí. y bueno, no se había visto una selección de esta manera, combinando experiencia y juventud. Otro de los partidos del domingo fue Países Bajos contra Japón, un 2-2.
11: Partidazo, Checo. La verdad es que el equipo nipón, de las selecciones que más crecimiento ha tenido en los últimos años, una camada interesante, varios mundiales alcanzando rondas interesantes, llegando a finales incluso. Yo creo que esperaba más del equipo japonés en el primer tiempo, en el segundo tiempo fue donde mejoró un poco la cosa, y al final un empate bastante justo por lo que los dos estaban ofreciendo en la cancha.
10: Sí, y recordar que en este partido también debutó en el mundial la mexicana, ¿no? Katia Ixel García.
11: Ah, es verdad, sí, cierto, justamente.
10: Como cuarta árbitra.
11: Como cuarto árbitro, sí, sí.
12: Sí, la aficionada de Pumas, ¿no, Checo?
10: Sí, así es, aficionada, fiel aficionada ahí a mis Pumas, a mis gloriosos Pumas de la UNAM.
12: Sí, déjame también comentarte que es importante el seguimiento que ha tenido la selección de Japón, porque ya es desde el 2018 el mismo entrenador, y ahora pues ya está hasta empatando con un equipo de Países Bajos que yo creo que lo subestimó, y pudieron llevarse la victoria, y al final se terminan llevando un gol al minuto 88 y pues se llevan un punto cada uno.
10: Y luego el siguiente partido, Costa de Marfil 1, Ecuador 0.
11: Resultado que no me sorprende, porque Costa de Marfil es un equipo que, aunque no parezca, es un equipo experimentado ya en Copas del Mundo. Aunque Ecuador tiene una generación bastante buena, tiene una generación importante con varios jugadores que están en equipos importantes en Europa, pero el equipo marfileño tiene jugadores que tienen ese hambre de querer trascender, fiel a su estilo del fútbol africano, y pues bueno, un resultado bastante bueno para los de Costa de Marfil.
12: Sí, aparte, algo importante que quiero mencionar es que los sudamericanos todo el tiempo se la pasan criticando que la CONCACAF no tiene nivel, que México no tiene buenos rivales, y bueno, Ecuador y la Confederación de Sudamérica no ha tenido buenos resultados, también hay que mencionarlos. Costa de Marfil se lleva la victoria, y para mí, yo creo que ya la CONMEBOL tiene que empezar a dar resultados, porque están en una crisis, creo yo.
10: Y otro partido, Suecia 5, Túnez 1.
11: Después del de Alemania Curazao, creo que este también es otro de los partidos más disparejos que hemos visto en la Copa del Mundo. Inclusive ya la selección de Túnez ha despedido a su entrenador tras esta dolorosa derrota ante un equipo sueco que arrancó con todo y pues también fiel al estilo de los nórdicos. Un equipo bastante potente, disciplinado y que combina lo colectivo de buena forma.
10: Esperen, amigos, aquí ya me están interrumpiendo aquí. El defensa lateral más peligroso de toda la radio en Morelos. ¿Quién creen que es?
12: A ver,
10: pues
12: a ver.
10: Aquí cuéntanos. Ni más ni menos que el Juan Carlos Toledo. Ahí nos va, nos va a dar un dato interesante.
13: No, yo quiero preguntarles a ustedes, están muy bien los datos y todos los números, los goles, pero ¿cómo viven el ambiente también? O sea, también ¿cómo se preparan para ver los partidos? ¿Cómo ven a la gente? Estamos en México, el Mundial se está preparando en México y se está haciendo en México. ¿Cómo ven el ambiente mundialista? Tal vez aquí en Morelos no tanto, pero en los diferentes sedes como la Ciudad de México, que está aquí cerquita, pues ¿cómo lo ven?
12: No, yo creo que totalmente ya se siente la vibra mundialista. Yo no lo sentía tanto hasta 2-3 días antes de que empezara el Mundial. Ya se siente la gente muy alegre, las redes sociales inundadas de este tema, la televisión y todo, la radio, por supuesto. Yo creo que se está sintiendo una muy buena fiesta.
13: Pues la fiesta la vamos a hacer todos los días, ¿eh? 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
10: 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Llegó el momento de hacer una breve pausa. Enseguida regresamos con más información en Pasión Mundialista.

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0: Ya estamos de regreso en Pasión Mundialista. Gracias por continuar con nosotros en la 99, tu música y tus noticias todo el día. Pues bueno, la sorpresa del día, la sorpresa de la jornada, el partido de España contra Cabo Verde. ¿Qué le pasó a España?
17: Híjole, se le complicó bastante el partido al equipo español. Creo que personalmente a mí me quedó a deber un poco el actual campeón de la Eurocopa.
0: ¿Un poco?
17: Bastante.
0: Bastante.
17: Una selección que para mi gusto le afectó un poquito el tema de la juventud. Es un equipo muy joven, es un equipo que tiene jugadores interesantes, pero creo que la falta de referentes y líderes en ese once inicial, creo que terminó por mermar al equipo español.
0: Pero antes de meternos de lleno al partido, ¿dónde está Cabo Verde? ¿Usted sabe allá en su casita dónde está Cabo Verde, ese país?
18: A ver, yo les platico. Cabo Verde es un país insular que se encuentra en el Océano Atlántico frente a la costa noreste de África. Y algo que hace rato me puse a investigar Es un país con 600,000 habitantes, más o menos para que ustedes se den a la idea. Cuernavaca tiene aproximadamente 340,000 habitantes. Si le sumamos Jiutepec, que son otros 240,000, son más de los habitantes de ese país. Así que, híjole, ¿cómo encontrar una selección en ese país tan pequeño? España, su plantilla tiene un valor 22 veces más que el equipo de Cabo Verde. Impresionantemente, un empate 0-0. No quiero decirlo, pero es una vergüenza para el equipo de España.
0: Sí,
18: no
0: exacto,
18: puedes
0: es
18: quedar
0: como
18: 0-0.
0: Aquí el David decía que le quedó a deber poco, no, nos quedó a deber mucho. Futbolísticamente hablando, nos quedó a deber muchísimo.
17: Es que el equipo, para mi gusto, el equipo de Cabo Verde, que fue parte de su táctica, se replegó mucho atrás. El equipo de España nunca supo cómo romper ese cerrojo defensivo. Ferran Torres falla 2, si no me equivoco, una al poste y creo que otra la paró el portero, si no me equivoco. Porque hace rato fuera del aire platicábamos, Checo, esa sensación de que España ya no es esa España que fue en el Mundial de Sudáfrica 2010, donde había líderes en todas las líneas.
0: No había ninguna línea donde no hubiera un referente.
18: Sí, claro. ¿No? Que en ese año también empezó mal contra Suiza.
0: Suiza me perdiendo.
18: Parece, y Suiza no era un equipo en aquel momento que estaba como candidata. Perdió y bueno, terminó siendo campeón del mundo.
17: Sí, pero bueno, por ejemplo, con todo respeto a Ferran Torres, o sea, ¿cómo vamos a comparar a Ferran Torres con David Villa, no? O sea, por ejemplo.
0: Sí, no,
17: por,
0: el guaje. Poner no, un ejemplo, definidor ¿no? natural, el guaje.
17: Pero bueno, al final de cuentas, para el equipo de Cabo Verde, Checo, Diego, histórico sacarle un empate a una de las favoritas como el equipo español, pero sí, para España creo que es un traspié, es un fracaso haber empezado con un empate sin goles ante el equipo africano, pero bueno, habrá que ver cómo Luis de la Fuente, plantea su siguiente partido en fase de grupos.
0: Así es, ahí hablaba del valor, ¿no? De las selecciones, 22 veces mayor.
18: Claro,
0: vale.
18: Yo creo que eso les va a pegar totalmente en el ego y aparte les va a ayudar. Porque...
0: Claro, nada más vamos a ver el valor de Lamine Yamal, cuánto cuesta, no sí. Puede ser. O sea,
18: sí, seguramente abismal, supera el valor de todos. Sí, pues ojalá que esto les ayude para ya abrir los ojos, dejarse de ahí de las marcas, de las redes sociales, de los lujos y que se dediquen a jugar el fútbol, Checo.
0: Yo creo que es una mezcla esta selección de juventud, mucha juventud, uh-huh. Ahí sí le están dando chance a los jóvenes con experimentados, pero todavía no hay esa asociación. Yo lo que vi fue eso, de que sí mucha individualidad, sí se los, como decían por ahí, o como dicen por ahí, se los paseaban, pero no había esa contundencia, como dice Diego, se gana con goles, esto se gana con goles, no los metieron y pues bueno. Ahí están los resultados.
17: Sí, pues al final de cuentas el equipo español, lo importante es que no perdieron como en Sudáfrica 2010. Tienen otros partidos más para tratar de replantear los resultados y replantear la forma de juego. Y evidentemente otro factor que nadie ha mencionado. A ver, yo soy aficionado del Barça, me gusta el equipo del Barça, pero creo que para mi gusto Gavi no está para titular. Fue muy cuestionado la convocatoria del mediocampista español, el mediocampista catalán, y evidentemente hoy en el partido a Gavi se le notó fuera de ritmo, no se le notó ese Gavi que vimos hace 4 años en la Copa del Mundo en Qatar, y yo creo que es uno de los puntos que Luis de la Fuente tendrá que ir viendo y tendrá que ir puntualizando, porque a ver, si bien es cierto, hoy el rival te jugó en un tenor muy defensivo, como lo fue Cabo Verde, creo que para mi gusto Luis de la Fuente se tardó mucho en hacer modificaciones y evidentemente pues el tener esa condicionante de que Lamine Yamal y Nico Williams no están al 100%, pues también ese fue un factor importante.
18: Sí, y otro de los jugadores también, Cucurella, que ya fue comprado por el Real Madrid, yo creo que ese tipo de cosas no sé si les influya para que, no sé si les da más nervios, si les da más presión, pero todo ese tipo de cosas, todos son estrellas, deberían de aprovechar y todos esperábamos, yo creo, mínimo un 5-0.
0: No, es que
18: pero
0: sí.
18: Pero ahí está.
0: Sí, sí, es que hay muchas cuestiones que a veces ignoramos y influyen, ¿no? Todo esto. Que te compre un club como el Real Madrid, uh-huh. Estamos hablando de la élite del fútbol, también dice, por ahí dicen que ese tipo de equipos son más pegalones, no se cuidan mucho, entonces yo creo que también ahí es mucho de cuidarse, ¿no?
18: A ver, yo le voy al Real Madrid, tú le vas al Barça, mi David, Sergio, ¿tú a qué equipo le vas de Europa?
0: Fíjate que yo no soy infiel a mi equipo de los Pumas, pero, pero hablando de Europa, la verdad yo disfruto mucho los equipos de época. En su momento fue el Barcelona con Messi, Suárez y Neymar. En su momento fue el Bayern Múnich, en su momento fue el Real Madrid. Yo disfruto mucho el mejor fútbol del mundo que se ve en Europa, que en la Champions League, lo disfruto mucho. Ahí sí yo no me enfrasco en un solo equipo, pero sí, no. Voy a los equipos de época que marcan un estilo, como ahorita el París, bicampeón de Champions.
17: En resumen, es un villamelón.
18: Es villamelón. No,
0: un admirador del buen fútbol.
18: Sí, es que no es lo mismo. Por ejemplo, yo le voy al Real Madrid, tú al Barça, uh-huh. David, pero por ejemplo, cuando el Barcelona mete un gol, no se siente lo mismo que cuando mete un gol el Pato Salas, por ejemplo, tú que le vas al América, ¿no?
17: Sí, es una sensación diferente porque son categorías distintas, ¿no? Son equipos internacionalmente conocidos, reconocidos, y pues sí, justamente ese es el punto, pero creo que hay algunos aficionados que se nublan y pierden el juicio de lo que realmente tiene que estar pasando en la cancha, o sea... Para mi punto de vista, Gavi para mí no debió haber sido convocado, no porque sea mal jugador, simplemente el hecho de...
0: No está en su momento.
17: No estaba en ritmo, no está en ritmo, va recuperándose de una lesión larga. Y yo creo que si no merecía ser convocado, incluso lo puedo decir, no merecía ni ser titular hoy. A eso me refiero. O sea, ese tipo de situaciones le mermaron hoy a una España que no le compitió como se esperaba a Cabo Verde.
0: Sí, y bueno, ahí ya quedó pues 0-0 y nos vamos a otro partido, Bélgica contra Egipto, un partido muy bueno para mí, que quedó 1-1.
17: Sí, el país egipcio que tiene grandes jugadores, un país histórico, un país que tiene pues mucho fútbol, la verdad es que tiene futbolistas que pueden marcar la diferencia de manera puntual. Mohamed Salah creo que es la figura más emblemática que tiene el país del Cairo. Pero sí, justamente los faraones jugaron muy bien. De hecho, Bélgica ya no tiene esa generación dorada. Muchos de ellos ya inclusive están de salida, como Courtois, De Bruyne y demás.
0: Sí, claro.
17: Pero creo que el equipo belga tiene elementos jóvenes, como por ejemplo Jeremy Doku, este futbolista del Manchester City, que tiene una proyección bastante buena. Yo lo que sí voy a decir, Checo, antes de que pasemos con Diego... O sea, creo que para mí fue un partido bastante bastante entretenido, bastante dinámico, que yo creo que el empate para mi gusto se quedó corto, ¿eh?
0: Sí, no, y vieron los primeros minutos, era llegada tras llegada de ambas escuadras, no había como de un lado más, hasta que cayó el gol egipcio, uh-huh. Ellos fueron los primeros en anotar, y posteriormente pues ya rescató por ahí el empate, ¿no? Bélgica.
18: Sí, pues este equipo de Bélgica... mantiene todavía este mismo sistema de juego y uh-huh. Les está funcionando, digo, en esta ocasión no lograron concretar con esta victoria, pero yo la sigo poniendo como una de las máximas candidatas a que levante la Copa del Mundo.
0: Aunque hayan empatado con un autogol, Diego.
18: Para mí, incluso España, que empató con este país, para mí España, Bélgica, Argentina y Francia, para mí esos son los cuatro equipos que...
0: ¿Entonces esos todavía no llegan? ¿Todavía no llegan a la competencia?
18: No, bueno, hay que esperar, obviamente, pero...
0: Hay que avisarles,
18: pero...
0: que ya empezó.
18: Sí, ya empezó, mundial. Efectivamente, hay que mandarles un WhatsApp.
17: Ya empezaron, ¿no?
18: Sí, efectivamente.
0: Bueno, y el siguiente, ya el último partido, ¿no?, que acaba de terminar, Arabia Saudita contra Uruguay, empezando ganando Uruguay.
17: Pues sí, el equipo de Uruguay empezó perdiendo con el equipo de Arabia, terminó rescatando el equipo uruguayo el empate. Sí. Híjole, el equipo de Marcelo Bielsa empieza un poco titubeante en la Copa del Mundo, el equipo árabe, que es una escuadra que tiene esa, ¿cómo decirlo? Esa manía de darle complicaciones a los equipos sudamericanos, a los equipos que son favoritos. Hay que recordar que hace 4 años le pegó a Argentina,
0: claro,
17: 2-1, que a la postre fue la campeona. Y sí, justamente el equipo de Uruguay estuvo apretando, buscando y consiguió el empate.
18: Yo creo que ha sido también injusto el fútbol con Uruguay, que entra una polémica que quiero aprovechar para comentarles. ¿Para ustedes Uruguay tiene 2 copas del mundo o 4? ¿Qué opinan ustedes? Porque para ellos es 4 copas, pero es un debate. Para mí yo creo que serían 2.
17: Pues bueno, es que la historia redacta que los Juegos Olímpicos en aquel entonces se tomaban en cuenta como tipo campeonato del mundo. Entonces, pues los uruguayos tienen esa idea de que esos 2 Juegos Olímpicos que consiguieron a la postre los 2 campeonatos mundiales por la FIFA... pues lo toman en cuenta como títulos mundiales, pero pues si nos vamos de acuerdo a lo que establece la FIFA, pues están 2 títulos y 2 medallas olímpicas por parte del COI.
18: Sí, pues Uruguay un país pequeñito, pero tiene jugadores en todo el mundo. Aquí en México nos ha dado unos jugadorazos históricos, pero también en Europa. No se ha logrado concretar a nivel internacional, pero pues ya les toca. Yo creo que ya deberían de estar en una mejor posición y desafortunadamente hoy se llevan un empate contra Arabia Saudita.
0: Así es, y ya en unos minutos a las 7 p.m. Irán se enfrentará a Nueva Zelanda, ya después de todas las tensiones, ¿no, mi David? Con Estados Unidos por problemas de visas, que no les daban a los directivos, amenazaban a aficionados, una controversia total.
17: Sí, la verdad es que un tema bastante polémico, bastante controversial, que si sí, que si no, que si aquello, que si lo otro, pero al final pues se consigue pues la participación de Irán.
18: A ver, aquí también es importante lo que yo mencionaba hace ratito de que es una fiesta. Podrán haber, sí, estos conflictos bélicos, pero aquí es un deporte y el deporte une, y en esta ocasión pues estarán jugando contra Nueva Zelanda. México les abrió las puertas para entrenar y pues nada, desear que pues el que juegue mejor la pelota, pues que se lleve la victoria.
0: Les pregunto, compañeros, ¿sabían que un niño refugiado llegó a jugar una Copa del Mundo?
17: A ver,
0: cuéntanos. Pues esto nos lo cuenta Adriana Lugo.
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14: El niño refugiado que llegó a una final del Mundial, Luka Modric, creció en medio de la guerra en Croacia. De niño escuchaba bombas y vivía rodeado de miedo. Su familia tuvo que escapar y sobrevivir como refugiada. Años después, Modric lideró a Croacia hasta el final del Mundial de 2018. Pasó de vivir una guerra a convertirse en uno de los mejores futbolistas del planeta. Su historia es una de las más inspiradoras que ha dejado el fútbol mundial.
17: Pues justamente escuchábamos a Adri Lugo que nos comentaba acerca de este futbolista croata, Luka Modric, un gran futbolista, este mediocampista actualmente del Milan, con pasado en el Real Madrid.
0: Real Madrid, donde dejó totalmente una huella imborrable.
18: Es una leyenda, 28 títulos en su carrera y la verdad es que también se llevó el Balón de Oro, me parece que en 2018.
0: Sí, también fue ganador de oro, ¿eh?
18: Queda totalmente escrito en la historia y en los libros del fútbol mundial.
17: Pues sí, un gran futbolista que pues tuvo que enfrentar esta situación del conflicto bélico de la famosa, o del conflicto de los Balcanes, entre ahí Serbia, el tema de Croacia, cuando antes eran pues Yugoslavia hace algunos años, pero ahí está la historia que tiene Luka Modric, uno de los referentes importantes en el fútbol mundial.
0: Pues sí, ahora ya nos vamos con la quiniela mundialista.
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0: Pues ya, los partidos de mañana, la actividad de mañana continúa. Pues vamos con el Francia-Senegal. ¿Cuánto vas, David?
17: Yo creo que gana Francia 2-1. Para mí creo que el equipo galo es favorito sobre Senegal.
18: Para mí Francia gana con un contundente 2-0.
0: Yo voy Francia también 3-1.
18: Excelente. ¿Sale?
0: El siguiente partido, Irán-Noruega a las 4 de la tarde.

0: Y el último partido, Austria-Jordania, que es a las 10 p.m., el último de la jornada.
1: Pues yo creo que le pongo el empate a estas dos selecciones.
2: Parece que nos pusimos de acuerdo, entonces estamos coincidiendo. Pero para mí, perdón, para mí también es un empate, pero yo creo que va a quedar 0-0. No sé qué tú pienses, mi chico.
0: Pues sí, yo también siento que, pero yo 1-1. ¿Ya escucharon eso, compañeros?
2: Sí, sí,
0: Pues
2: sí. A ver, a ver.
0: significa que ya hemos llegado al final de este programa. Gracias, David. Gracias, Diego, por esta gran charla futbolera. También gracias ahí al buen George en los controles y gracias a ustedes por acompañarnos. Soy su amigo Checo Vázquez. Nos escuchamos mañana en punto de las 6 de la tarde en Pasión Mundialista.

0: pues Checo, te agradezco a todos los radioescuchas que nos estuvieron sintonizando en esta tarde. Pues sí, invitarlos el día de mañana que se que escuchen a las 6 de la tarde, pues Pasión Mundialista.
1: Sí, muchas gracias. Aquí siempre presentes para la Pasión Mundialista, hablando de todos los partidos. Gracias por la invitación y a todos los que nos están escuchando desde sus casas o desde sus trabajos.
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noche en punto, familia 99. ¿Cómo están en este lunes, inicio de semana? Yo soy Ceci y me quedo contigo hasta las 9 de la noche, así que pónganse cómodos porque esto apenas empieza. Va a haber experiencias 99 para que tú disfrutes en familia. Se acerca el festejo del Día del Padre, así que ponte atento porque hoy en Confesiones en el Tráfico justamente vamos a hablar de los papás. Y quiero que me digas a través del WhatsApp 777-499-1991 cuál es el platillo que mejor le queda a tu papá, porque sí, tienen sus dotes culinarios los papás y luego tienen unas recetas ahí que de la abuela, que mira que los frijolitos charros. A mi papá le queda muy bien un postre que son camotes flameados con lechera. No, hombre, le quedan muy buenos. Así que cuéntanoslo a través del WhatsApp 777-499-1991 y gana tus pases dobles o cuádruples, tú nos indicas, para que vayas a festejarlo en el día de campo que tendremos el próximo sábado, porque va a haber muchas sorpresas. Así que empiecen a participar al WhatsApp y vámonos con una rolita para iniciar la Buenas Noches 99.

0: 7 de la noche con 19 minutos, confesiones en el tráfico. Dinos cuál es el platillo predilecto de tu papá, el que le queda mejor cuando no hay nadie en casa, cuando no hay de comer. Y si tú eres papá, ¿con qué consientes a tu familia? 777-491-991 y participa para que puedas ganar boletos para el Día de Campo de Papás 99. Vamos a escuchar qué nos dicen por acá. Hola, hola.
1: Hola, buenas tardes. El platillo estrella de mi papá es huevo con tortilla. Me da mucha risa, pero sí, ese es su platillo estrella de mi papá.
0: Uy, los huevitos con tortilla son muy deliciosos, ¿eh? Así la tortillita bien doradita. Yo los conozco como chopitas, no sé cómo se llaman, pero sí son las chopitas. Y creo que algo muy curioso es que a los papás los huevitos les salen muy bien, ya sea estrellado, con tortilla, revuelto, con jamón, con chorizo. Creo que es una especialidad de ellos. Pero gracias por compartir y por supuesto que ya eres ganador de tu experiencia 99. Sigan participando, 777-499-1991.

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0: ¿Qué tal? Buenas tardes. Mira, yo soy papá y te puedo comentar que a mí la comida con la que me gusta consentir a mi familia es comprar la masa y preparar unas ricas y deliciosas pizzas. Salen muy padres porque aparte ellos me ayudan a hacer la preparación de las cosas y que calentar el horno y que empezar a darle ahí a amasar la masa y a poner los ingredientes. Aparte, pues bueno, pues como las hace uno, pues le pone bastante de todo, ¿no? Y a mis hijos les gusta mucho y pues a mí me encanta mucho también que ellos participen y me ayudan en prepararlas, ¿no? Esa es la comida para que me gusta consentirlos a ellos.
1: 7:32 p.m. ¡Órale! Unas pizzas, me saliste muy gourmet tú, ¿eh? Y sí, creo que algo muy bonito de preparar la comida en casa es que toda la familia se involucra y se crean recuerdos bien bonitos. La verdad, yo también tengo recuerdos de cocinar en familia. O sea, no, todo muy bonito. La verdad, sigan haciendo eso, papás 99. Es muy importante, ¿eh? Crearle recuerdos a los hijos que, por supuesto, les van a agradecer. Pero sigan participando a través del WhatsApp 777-499-1991 para que creen un recuerdo bien bonito y nos acompañen al día de campo que será el próximo sábado a partir de la 1:00 p.m. Va a haber torneo de gocha, también vamos a tener muchísimas dinámicas, sorpresas y por supuesto va a haber una fogata, así que preparen los bombones porque eso va a estar increíble. 777-499-1991 es el teléfono de WhatsApp donde ustedes pueden mandarme su audio de cuál es la mejor comida, si son papás, que le hacen a su familia o que les queda mejor a su papito, así que participen. 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

0: 7:41, seguimos recibiendo sus mensajes a través del WhatsApp 777-499-1991. ¿Cuál es el platillo estrella de tu papá? Los frijoles charros, el arroz, el espagueti, ya escuchamos que también el huevito con tortillas, así que cuéntenos y vamos a escuchar qué nos dicen por acá. Hola, hola.
1: Hola, Ceci, me llamo Rebe y el platillo estrella de mi papá son las albóndigas con espagueti. Ojalá me ganen los boletos para el Día del Padre. ¡Saluditos!
0: ¡Claro que sí! Ya tienes tus boletos y qué rico, ¿eh? El espagueti con albóndigas, ya hasta se me antojó. Yo creo que voy a llegar a cenar un espaguetito con albóndigas. Nada, no es cierto, no cocino tanto. Pero ahí cuando hagan me invitan. 777-499-1991. Sigan participando y díganos cuál es el platillo estrella de papá.
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0: 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Si no es así, ¿qué están esperando? Es muy fácil, lo único que tienes que hacer es seguir a Diario de Morelos, la 99 Círculo M y a Miguel Barrientos, tanto en Facebook como en Instagram. 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
1: Miguelito.

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Familia 99, yo soy Ceci y bienvenidos a esta segunda hora. Si apenas nos estás sintonizando, me quedo contigo hasta las 9 de la noche y es momento de que empieces a participar a través del WhatsApp 777-499-1991 en la rola que te salvó el día de hoy. Y también, por supuesto, que las sorpresas siguen, así que en este momento a las primeras 10 personas que marquen al 777-362-0991 les vamos a regalar boleto doble o cuádruple, ustedes deciden, para que nos acompañen al día de campo el próximo sábado con papá para celebrarlo, hacer fogata, hacer este torneo de gocha. Así que marquen, primeras 10 personas, 777-362-0991.

Sí, vámonos con la rola que te salvó el día y hoy llega un himno que cruzó fronteras y se volvió mundial. La canción es nada más y nada menos, a ver si me sale mi pronunciación francesa, pero es Allo on Downs de Stromae. Y este tema fue lanzado en el 2009 y llevó a Stromae, un artista belga, a la fama internacional gracias a su estilo único que mezcla electrónicas con letras profundas y reales. Así que súbele y disfrutas en Buenas Noches 99 de Allo on Downs.

sí, vámonos con datos para sonar interesantes y por supuesto que seguimos con esta fiebre futbolera. ¿Y qué onda con que el jugador más joven en un mundial tenía solo 17 años? Fue Pelé en 1958 y no solo jugó, sino que también terminó siendo campeón con Brasil. ¿También sabías que Qatar 2022 fue el mundial más corto en formato moderno? Duró 28 días en lugar de los tradicionales 30 o 32 y se jugó por primera vez en invierno. Y por último, ¿sabías que el Mundial de México de 1986 es uno de los más recordados por el calor? Se jugó con temperaturas superiores a los 30 grados, haciendo que fuera de los más exigentes físicamente para los jugadores. Y listo, con esto ya puede sonar interesante con tu dato futbolero.

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Familia 99, ha llegado el momento de despedirnos. Muchísimas gracias por permitirme acompañarte en este último tramo de la noche, pero iniciando el lunes con toda la actitud, por supuesto, en la 99, tu estación favorita en Morelos. Yo soy Ceci y nos volvemos a escuchar mañana en punto de las 7 para toda la emoción, toda la diversión y, por supuesto, para todas las sorpresas que tenemos para ti. Mientras tanto, descansa y que mañana sea un excelente día. Bye, bye.

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0: 5 días del año. Acompáñanos a preparar un aguachile de camarón con puré de camote.
1: Además, tras una separación de pareja, reajustar las cuentas es clave para la tranquilidad familiar. Pero, ¿cómo lograrlo sin desgastar tus finanzas? En este mes de la paternidad, analizamos la realidad económica de los nuevos hogares y te compartimos 4 claves fundamentales para reorganizar tu dinero y construir estabilidad futura.
0: ¡Comenzamos!
2: Revista del Consumidor.
1: El camarón es uno de los productos pesqueros favoritos de las y los mexicanos, ya que además de que es delicioso, está disponible en el mercado durante todo el año. Además, nuestro país es el segundo mejor productor pesquero y acuícola de camarón en Latinoamérica, según un reporte de la Organización de las Naciones Unidas para la Alimentación y la Agricultura.
0: Su consumo aporta vitamina B12, B9 y B3, las cuales apoyan al metabolismo, al sistema nervioso y al sistema inmune. Sin duda es el candidato perfecto para el platillo sabio Profeco de este mes. Un delicioso aguachile de camarón con puré de camote. Una preparación fresca y con equilibrio de cítricos y picantes.
1: Atrévete a probar esta combinación gastronómica. Para esta receta necesitaremos los siguientes ingredientes: 500 gramos de camarón mediano o grande, sal, pimienta blanca molida, 120 mililitros de pulpa de maracuyá fresca, 180 mililitros de jugo de limón, un limón amarillo, jugo y ralladura, un pepino pelado, un chile serrano, un chile habanero pequeño, medio manojo de cilantro, 40 mililitros de aceite de oliva, una cucharadita de miel y una cucharadita de salsa de soya.
0: Para la parte dulce del platillo, el puré de camote, ocuparemos 280 gramos de camote naranja, 2 cucharadas de mantequilla sin sal, 2 cucharadas de crema para batir, 1 cucharadita de miel de abeja, sal, pimienta negra molida, 1 pizca de canela en polvo, 1 cucharadita de aceite de oliva, 2 cucharadas de nuez, 2 cucharadas de queso de cabra.
1: Y para el emplatado necesitamos una taza de cebolla morada fileteada, una taza de pepino en láminas finas, un cuarto de mango petacón en cubos pequeños, medio manojo de cilantro criollo, 2 cucharadas de ajonjolí negro tostado, semillas de maracuyá y tostadas horneadas.
0: Ya con nuestros ingredientes listos, empezaremos con la preparación del aguachile. Comenzamos limpiando y abriendo los camarones con un cuchillo pequeño en corte mariposa para retirar la víscera. Una vez limpios, los colocamos en un bowl y les espolvoreamos sal y pimienta blanca. Después, los refrigeramos. Mientras tanto, licuamos la pulpa de maracuyá fresca, el jugo de los limones y la ralladura, el pepino pelado, el chile serrano y el habanero, el cilantro, el aceite de oliva, la miel, la salsa de soya y salpimentamos al gusto. Colamos la mezcla parcialmente para conservar un poco de textura. Luego, la agregamos al bowl de los camarones, revolvemos y los dejamos de 5 a 7 minutos.
1: Para la preparación del puré de camote, comenzamos lavando y secando los camotes. Los llevamos al horno enteros con aceite y sal a 180 grados Celsius durante 50 o 60 minutos. El camote debe quedarnos muy suave para poderle retirar la cáscara sin dificultad. Lo machacamos y lo colocamos en un recipiente para reservarlo. A fuego bajo, en una olla, agregamos mantequilla y la crema para batir. Apagamos la mezcla antes de que hierva. Integramos esta mezcla al camote machacado con movimientos de abajo hacia arriba. Luego incorporamos la canela, la miel, el queso de cabra, la nuez y salpimentamos al gusto. Antes de servir es muy importante integrar a nuestro aguachile, el pepino, el mango y la cebolla.
0: Ahora sí, ya que tenemos ambas preparaciones listas, vamos al emplatado. En una tostada horneada, colocamos el puré de camote y el aguachile.
1: Terminamos con semillas de maracuyá, el cilantro, un poco de aceite de oliva y espolvoreamos el ajonjolí.
0: Ya tenemos listo nuestro aguachile de camarón. No olviden que el platillo sabio Profeco es fácil de preparar, tiene buen sabor, aporta un balance nutricional y rinde para varias porciones.
1: En este caso, esta preparación tiene un costo de 290 pesos y 94 centavos y está pensada para 6 porciones. Anímense a

0: prepararlo y cuéntenos en nuestras redes sociales cómo les quedó.
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2: En la familia hay temas que pocas veces nos atrevemos a tocar, pero es importante y útil hablar de ello. Uno de esos temas es ¿qué pasa con la paternidad y las finanzas tras una separación? Ya que reajustar las cuentas es clave para la tranquilidad familiar.
0: Y junio, mes en que se celebra la figura paterna, representa una oportunidad para reflexionar cómo ha ido transformándose este rol. Durante una separación de pareja se requiere reorganizar las finanzas para seguir cumpliendo con las responsabilidades y mantener el equilibrio personal.
2: Además, hay que tener en cuenta que este es un tema del presente, debido a que los cambios en la estructura familiar son cada vez más frecuentes. De acuerdo con el Instituto Nacional de Estadística y Geografía, en 2024 se registraron 161.932 divorcios en México, lo que equivale aproximadamente a 33 divorcios por cada 100 matrimonios.
0: Sin duda, este contexto refleja que las separaciones forman parte de la realidad actual y que cuando ocurre no solo implica una transformación emocional. Pasar de un sistema compartido a uno individual exige una administración consciente, ordenada y sobre todo alineada con la situación presente.
2: En otras palabras, se necesita mantener un equilibrio financiero que implica cubrir responsabilidades compartidas como el sustento de hijas e hijos mientras se solventan los gastos propios. Es común enfrentar pagos como renta, servicios individuales, traslados o el equipamiento de un nuevo hogar.
0: Muchas veces esto ocurre con el mismo nivel de ingresos o incluso uno menor, lo que hace indispensable replantear la administración del dinero para que la nueva realidad no genere desgaste o desequilibrios. Para que puedas organizar tus finanzas de la mejor manera en esta nueva etapa, aquí te dejamos cuatro claves fundamentales. Toma nota.
2: Clave número 1. Redefinir el punto de partida. Antes de decidir, es fundamental tener claridad sobre la situación actual, ingresos, deudas y gastos. Este diagnóstico permite construir un presupuesto realista.
0: Clave número 2. Priorizar con visión integral. Las obligaciones legales, como la pensión alimenticia, son pilares del presupuesto, pero deben analizarse junto con los gastos básicos personales y el ahorro. El objetivo es cumplir con los compromisos sin comprometer tus finanzas.
2: Clave número 3. Ajustar el estilo de vida. Intentar mantener el mismo nivel de gasto que se tenía antes de la separación quizá no sea posible. Adaptarse al ingreso disponible es clave para evitar presiones innecesarias.
0: Clave número 4. Organizar los pagos periódicos. Contar con un calendario de pagos y ubicar fechas clave permite tener mayor control. Esta práctica evita recargos y reduce el estrés financiero.
2: Todas estas claves, junto con tu interés por gestionar tus finanzas tras la separación, te permitirán sanar tu relación con el dinero. Porque en esta etapa, la prevención no solo trata de evitar problemas, sino también de establecer las bases de una estabilidad futura.
0: También puedes seguir estas otras recomendaciones. Formaliza acuerdos para tener claridad y certeza jurídica. Crea un fondo de emergencia para respaldar imprevistos.
2: Evalúa seguros que protejan tu patrimonio y capacidad de generar ingresos. Revisa periódicamente tu situación financiera para realizar ajustes oportunos.
0: Una nueva etapa familiar merece un nuevo plan financiero. En la Revista del Consumidor de junio, te llevamos de la mano para que logres esa tranquilidad que tu familia necesita.
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23: Son las 6:08.
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1: Ahora sí, algo fallaba con los micros, caray, pero ahora sí aquí estoy. ¡Hey, hey, hey! ¡Good morning, people! 6 de la mañana ya con 14 minutos en la ciudad de la eterna primavera. Aquí andamos después de escuchar Yellow de Coldplay en la 99, tu estación favorita en Morelos. Ya de buenas con Miguel en este martes 16 de junio del 2026. ¿Cómo andamos con el tema de la temperatura? Pues tenemos en este momento 20 grados centígrados. Está nublado. Hoy esperamos una máxima de 29. Así que el señor sol por ahí de las 8 o 9 de la mañana estará saliendo ya un ratito, aunque sea para darnos un poco de esa gran energía que necesitamos. Estamos aquí en el estado de Morelos. Gracias por estar con nosotros. 777-4991-991. ¿Cómo está la cuestión de la lluvia? Les comparto que hay un 60% de probabilidad de lluvia el día de hoy. Pues ya por la tarde-noche, a partir de las 5 de la tarde. Así que tomar precauciones y gracias por estar con nosotros aquí en la 99 de Buenas con Miguel. Pidan sus canciones al 777-4991-991. Bienvenidos y bienvenidas. Después de escuchar a Coldplay, ¿qué les parece si escuchamos a BTS Dynamite?

0: Mañana ya con 22 minutos en la ciudad de la eterna primavera. Muchísimas gracias por seguir con nosotros aquí en la 99 de Buenas con Miguel. 777-499-1991. Manden sus canciones y happy birthday. Y buen camino a la escuela y buen camino al trabajo. Ya lo saben, siempre con la 99, tu estación favorita en Morelos. Si ustedes disfrutaron del amanecer o están viendo el amanecer, por favor, compartan fotos del día de hoy. Y pues con gusto también les pongo sus canciones. ¿Ya? 6:23. Vamos a la pausa y regresamos con más música y la pregunta mañanera de este día martes.
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3: Son las 6:23.
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Buenas con Miguel, 777-499-1991, y vámonos con la pregunta mañanera de este día, que tiene que ver con los papás. ¿Qué tipo de papá eres? ¿Eres el papá futbolista? ¿Eres el papá deportista? ¿O eres el papá gruñón? Cuéntanos a través del 777-499-1991. ¿Qué tipo de papá eres? Cuéntanos, o qué tipo de papá tienes también, ¿eh? Aquí se vale ambos, o sea, qué tipo de papá eres o qué tipo de papá tienes. Comparte con nosotros, participa y gana. Tenemos hoy boletos para que te vayas a Contender o también te vayas a disfrutar de lo que es nuestro día de campo 99 con la 99, y además también la tardeada 99, que es el viernes en Plaza Cuernavaca. Tú decides qué es lo que quieres ganar en esta mañana de Buenas con Miguel, pero platícame, ¿qué tipo de papá eres o te consideras, o qué tipo de papá tienes?

0: Vente pa' acá, Maluma Baby con Ricky Martin. Yes, a las 6 de la mañana ya con 38 minutos. ¿Qué nos dicen respecto a esta pregunta mañanera del día de hoy? ¿Qué tipo de papá eres o qué tipo de papá tienes? Hello.
1: Hola, hola, Mike. Buenos días. Yo aquí estoy escuchando la 99, mi estación favorita aquí en Morelos. Buenos días, soy Elvis, ya rumbo al trabajo y pues yo no soy papá, soy mamá, pero tengo a mi papá, que es el que se levanta muy temprano.
0: Papá madrugador.
1: Desde que tengo su de razón, mi papá se levanta muy temprano. 5 de la mañana él ya está despierto y
0: no manches.
1: Es muy madrugador y es muy, le gusta dormirse temprano también. Entonces,
0: órale.
1: En ese aspecto sí es muy estricto. Pero también tengo el papá tipo de que guarda todo para reparar todo y no repara nada.
0: Entonces, ok.
1: Guarda hasta el mismo tornillo, tiene su caja de herramientas, que tiene un buen de cosas que no sé ni para qué son. Así como nosotras las mamás que guardamos también todo, pero ellos guardan todo, pero no componen nada. Hasta que ya casi se está cayendo la silla, ya es cuando la compone.
0: Ok.
1: Entonces, creo que eso es básico de algunos papás.
0: Totalmente.
1: Buen
0: de acuerdo.
1: Buen día, Mike, que estés bien, bye.
0: Muy buenos días, gracias. Ya tienes boletos, 777-499-1991. ¿Qué tipo de papá tienes o qué tipo de papá eres? ¿Eres el papá MacGyver, ese que arregla todo? Simplemente con un desarmador y unas pinzas, ya la armó. Arregla cualquier cosa. Ese es el papá MacGyver o el papá madrugador, como el que nos acaban de decir. Vamos a mandar un saludo a Mario Picasso, que el día de ayer fue su cumpleaños, y sí le mandamos nosotros el Happy Birthday, ¿eh? Sí se lo mandamos, yo creo que no lo escucharon, pero va de nuevo un Happy Birthday para Mario Picasso, que ayer fue su cumpleaños. Dice, y no escuchamos su felicitación, así que te pido un Happy Birthday por su día de parte de su amorcín. Ok, Mario, una vez más para ti.
2: Happy Birthday to you.
0: Ahora mándame un mensaje para saber si escucharon la felicitación, por favor.
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0: Bruno Mars a las 6 de la mañana, ya con 45 minutos en la ciudad de la eterna primavera. 6:45. ¿Qué tipo de papá eres o qué tipo de papá tienes? 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La tardeada es de 5 a 7 de la tarde. Por favor, no lleguen tarde. 5 de la tarde en punto, por favor, para que sean parte de todas las actividades que tenemos en nuestra tardeada, con grupo de rock en vivo, DJ, música de los 80, 90, promociones y regalos también, y nuestros amigos de Jarritos y también de Red Collab refrescándonos en esta tardeada de chavorrucos de 5 a 7 de la tarde en Plaza Cuernavaca. Por eso lleguen a las 5 de la tarde, por favor, no me lleguen más tarde, ¿eh? ¿Qué nos dicen? Hello.
1: Hola, hola, escuchando de buenas, de buenas, de buenas, con Miguel. Pues mi papá es el más consentidor, es el más apapachador, es el que te solapa todo, es la tapadera de todos.
0: No manches.
1: Que si quieres que me voy a ir de fiesta, pero mamá no te da permiso, papá sí te da permiso.
0: Okay.
1: Y mi papá fue así, era todo lo contrario a lo que uno espera.
0: Órale.
1: De papá, es el que te daba, es el que me daba mi dinero, el que me consentía, el que me arropaba, el que no me exigía nada.
0: Oye, muy bien.
1: Y ay, es muy padre tener un papá así.
0: Definitivamente, qué afortunada fuiste, ¿eh? Porque, pues bueno, hay historias de papás, la verdad, ¿no? Ya no queremos hablar de eso porque, miren, estamos en la semana de los papás y hay que recordar todo lo bueno de ellos, ¿ok? Todo lo bueno. Y es importante, no sabíamos qué pasaba por su cabeza, hay muchos factores. Pero qué bueno que tuviste un papá tan amoroso, tan comprensivo y tan apapachador. Ya tienes boletos también, 6 de la mañana ya con 47 minutos en la ciudad de la eterna primavera. Cuéntanos, ¿qué tipo de papá tienes o eres? A lo mejor un papá sargento, ese que no necesitaba hablar. Solamente con la mirada fija, ya sabías que algo iba a pasar después. Entonces te sentabas derecho, y hablo de los papás de antes, ¿eh? Cuando nosotros éramos tal vez los hijos, y pues las frases también de papá, que es un clásico, pero ya sabías que con solo una mirada, ya sabías que tenías que quedarte ahí quietecito, porque seguramente estabas dando mucha lata o algo más por el estilo, que solamente escuchando la voz de tu papá decías, no, ya, me voy a estar tranquilo, porque si no,

0: 6:55, 6:55. No se les olvide mandarnos su reporte vial 99 al 777-491-991. Y también agregarse a nuestro canal de WhatsApp. Tú ya estás en nuestro canal de WhatsApp de la 99. ¿Aún no? ¿Qué esperas? Mándame un mensaje y ya te mando el link para que puedas ser parte de la familia 99 en este canal de WhatsApp 99, donde tendré regalos especiales para papás 99, ¿eh? Así que agrégate. Mándame un mensaje de WhatsApp para que te mande el link y ya puedas ser parte de nuestro canal de WhatsApp de la 99. ¿Qué nos dicen? ¿Qué tipo de papá eras o tienes o eres? No lo sé. Hola.
1: Buenos días, Mike. Soy Clau Goes.
0: Hola, Clau.
1: Pues el papá Goes es una persona muy enérgica.
0: Ah, caray.
1: Que no necesita hablarles a mis hijas fuerte para decirles que se estén en paz.
0: Ajá.
1: A la distancia, nada más con una miradita o con que les subiera la mano y les contara del 1 al 3, mis hijas ya dejaban de hacer lo que estaban haciendo, si era una travesura.
0: Ajá.
1: Y se comportaban bien.
0: Okay.
1: Pero aparte de que es una persona enérgica, porque hasta a los nietos les ha tocado, también es una persona muy amorosa y consentidora. Aquí entre los dos, él es el que siempre consiente a todos y yo soy la mala.
0: O sea, a veces
1: nos
0: así pasa.
1: De todos.
0: Adelante. Ok. ¿Y qué dice?
2: Chanclazo es ella.
0: Ay, no. No, por favor, no me digan eso a las 6:56. Goes, ustedes se ven súper buena onda, súper cool. La verdad es que yo los conozco desde hace muchos años y son súper buena onda, ¿eh? Les mando un gran saludo y, por supuesto, a toda su gran familia. Mike, nos dicen en un mensaje de texto, yo tuve al mejor papá, maestro de educación primaria, nunca faltaba a trabajar, siempre nos enseñó disciplina y respeto. Un papá 4x4. Mide 1.60, pero es el más grande y fuerte. Y gracias a él y a mi mamá, soy médico especialista en urgencias. Soy Arturo Villar, un chilango más en Morelos. Mi querido doctor Villar, le mando un gran saludo y gracias por compartirnos también, pues, el tipo de papá que tuviste. ¿Y tú? Cuéntanos.

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1: ¡Hey, hey, hey! ¡Good morning, people! Oiga, no manden sus mini podcasts de 2 o 3 minutos. Échenle como 30, 40 segundos y platíquenos con la pregunta mañanera del día de hoy. Es que hay unos que se avientan uno de 2 minutos o 3 minutos. ¿Qué pasó ahí? No. Traten de hacerlo más corto su mensaje para que pueda pasar, ¿sí? Les mando un gran saludo. Y también para Jackie. Y también para el Chilu. Y también para Guadalupe, que nos escucha desde Tlaltenango. Feliz día, muchísimas gracias por compartir con nosotros. A ver qué nos dicen por acá, Mike. Soy Germán y quiero ser parte de la 99. Soy papá de 5 hijos. ¿5 hijos? ¿Cómo le haces? Danos tips, por favor. ¿Cómo le hace uno para ser papá de 5 hijos? No. Platícanos, por favor. ¿Cómo le haces para ser un papá de 5 hijos? Danos tips, recomendaciones, consejos, please, a través del 777-499-1991. Recuerden que para que se agreguen al canal de WhatsApp de la 99, deben de escribirme ustedes, ¿sale? Y para los boletos del Día del Campo 99, tiene que participar con un audio. O también para la tardeada de Chavorrucos de Papás 99, también tienen que participar. Ya los premios especiales que yo tendré a través del canal, eso solamente la gente que está en el canal sabrá en qué momento puede participar. No lo voy a decir al aire. De ahí la importancia de que ustedes estén en nuestro canal de WhatsApp de la 99. ¿Sí? Una vez dicho esto, ¿qué más tenemos, productor?
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0: Superestrella a las 7:13, 777-499-1991. ¿Qué más nos dicen? ¿Qué tipo de papá tienes o qué tipo de papá eres? Hello.
1: Sí, sí, sí, Mike, de buenas con Miguel. Mi papá es el famoso multiuso. Me ha demostrado que se puede salir adelante con cualquier trabajo.
0: Ok.
1: Le mando un saludo.
0: Un gran saludo.
1: De la rifa de jardinero en la UAM.
0: Un gran saludo a tu papá.
1: Se llama Israel.
0: Perfecto, gracias por compartir con nosotros a tu papá. Y qué gran ejemplo también, ¿no? Importantísimo hoy en día. Le mandamos saludos también para Sofi y para Jimena, que van con sus compañeros de la escuela Aquiles Cerdán de excursión a la ciudad de los niños. ¡Que les vaya padrísimo! Sofi y Jimena, mucho cuidado y diviértanse mucho, por favor. Y ahora sí, Kids 99, a ver, ¿ustedes qué prefieren? A las 7 de la mañana ya con 14 minutos. 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
0: Sí, mis Kids 99, díganme ustedes qué prefieren, ¿tener dedos de espagueti o cabello de algodón de azúcar? ¿Qué sería más divertido? A través de un mensaje de voz nos dices: Mike, yo estoy de buenas con Miguel camino a la escuela y te cuento que a mí me gustaría tener dedos de espagueti porque... O mejor, cabello de algodón de azúcar, así. Si se me antoja un algodón de azúcar, agarro un poco de mi cabello de algodón de azúcar y me lo como. Y como te va a crecer más, nunca se te va a acabar. Bueno, a mí se me ocurre. O uno de dedos de espagueti. ¡Ay! ¿Qué será más divertido? A las 7 de la mañana con 16 minutos, platíquenos, Kids 99. Camino a la escuela siempre. De buenas con Miguel.

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3: Momento de irnos con nuestros Kits 99 el día de hoy. 777-491-991 para que ustedes sigan enviando. Ustedes que prefieren tener una mano con dedos de espagueti o tener cabello de algodón de azúcar. ¿Qué sería más divertido? Platíquenos en el 777-491-991. Y aprovechamos también para mandarle un happy birthday el día de hoy para Mía Pedrosa, que cumple 4 años el día de hoy, de parte de su mamá Nayeli y su papá Moisés, que la aman muchísimo y le desean que cumpla muchos más. Así que para ti, Mía Pedrosa,
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5: ¡Happy birthday, Mía! ¡Happy birthday!
3: Y ahora sí, escuchemos qué nos dicen por aquí, qué prefieren.
6: De buenas con Miguel. A mí me gustaría tener cabello de algodón de azúcar.
3: Ajá.
6: ¿Me regalan boletos, por favor, para Rancho Mágico?
3: Sí, claro. Por supuesto que sí. Para que vayas con tu cabello de algodón de azúcar. Hola, hola.
7: Hola Miguel.
3: Hola.
7: Soy Regina.
3: Hola,
7: Regina. Me gustaría tener pelo de algodón, porque si tendría los dedos de espagueti no podría agarrar nada, ni siquiera un lápiz.
3: Okay.
7: ¿Me podrías regalar los boletos para el jumping?
3: No tenemos todavía. En cuanto lleguen, ya saben, yo lo voy a anunciar. Ahora sí, Kids 99, ya tengo boletos para jumping. Pero ustedes muy atentos todas las mañanas aquí en la 99, ¿eh? Hola, hola.
8: De buenas con Miguel. Hola, Miguel. Pues mira, a mí se me antojaría tener un cabello de algodón de azúcar, porque así puedo estar come algodón de azúcar y así, de que cuando vaya, no sé, a Disney de nuevo.
3: Ajá.
8: En vez de tener que comprar un algodón de azúcar gigante, o sea, sí están increíbles de
3: sí.
8: Mickey Mouse y así, pero voy a poder en atracciones agarrarme el cabello y comérmelo. Bueno, bye.
3: Ya te imaginé. Además, todos en Disney van a estar agarrándote el cabello porque tienes cabello de algodón de azúcar. Vas a hacer la atracción, eso estaría padre también, ¿no? ¿Qué más nos dicen por aquí?
9: De buenas con Miguel. Hola, Mike.
3: Hola.
9: Me llamo Rebeca.
3: Hola,
9: y yo
3: Rebeca.
9: Quisiera que mi pelo fuera de algodón de azúcar. ¿Me podrías regalar boletos para el Rancho Mágico? Gracias.
3: Por supuesto que sí, tienes tus boletos para que te vayas a Rancho Mágico. Hola, hola.
10: Hola, Mike. Me gustaría tener cabello de algodón.
3: Ok, cabello de algodón. Por aquí nos están llegando más mensajes a través de lo que es nuestro WhatsApp en el 777-491-991. ¿Qué más nos dicen, Kids 99, camino a la escuela?
11: Hola, Mike. Yo prefiero el pelo de azúcar porque, pues, cuando a mí me dan ganas de comer algodón de azúcar, ya me agarro del cabello.
3: Ajá.
11: Gracias.
3: Sí, está muy padre, la verdad, ¿no? ¿O ustedes qué nos dicen, Kids 99? 777-491-991, camino a la escuela, ya lo saben. Siempre de buenas con Miguel.
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0: vamos a donde está el Promóvil 99. Adelante.
1: Muy buenos días, familia 99. Nosotros ya nos encontramos recorriendo las calles de Cuernavaca y ahora nos encontramos justo en Avenida Plan de Ayala, en el crucero de Teopanzolco. Para que ya saben, familia 99, ya que ustedes van camino al trabajo o camino a la escuela, vénganse con nosotros al Promóvil, muéstrenos que ya cuentan con su calcomanía o aplicación de la 99 para que se puedan llevar distintos premios. 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Recuerden que estamos ubicados justo en Avenida Plan de Ayala, en el crucero de Teopanzolco. Mientras tanto, continuamos contigo, Mike.
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3: ¡Yeah! Y aquí andamos con los Chinelos Time. Vamos a mandarle Chinelos Time para todas las niñas y niños de la primaria Niños Héroes de la colonia Plan de Ayala, que hoy tienen una clase de lectura con el profesor Robert de la Paz. ¡Wee! ¡Padrísimo! ¡Genial! Y ahora sí, chinelos, ya saben, al 777-491-991. ¿Hugo? ¿Listos? ¡Sí! ¡Listos! ¡Listos!
4: ¡Listos! ¡Listos!
3: Chinelos Time para Liam Jesús, que está muy contento y va rumbo a su escuela. Chinelos Time también para Leti, que está escuchando de buenas con Miguel como todas las mañanas. Chinelos Time también para mí, que ando en camita enferma desde el domingo. Ay, desaparecida. Te mando muchos saludos. Mejórate, apapáchate, cuídate por favor mucho, ¿va? Porque te extrañamos por aquí. Chinelos Time también para mi Sofía de primero A de la escuela Mariano Matamoros en Chamilpa, de parte de su mami, que la quiere muchísimo. Chinelos Time también para Ana, y que si le pueden poner la canción de Tacones Rojos, va. Sí, se la ponemos, por favor, productor. Chinelos Time también para mi hijo Emanuel, dile que lo amo y que le vaya muy bonito en la escuela. Chinelos Time también para Itzel, que va camino a la escuela con actitud 99. Chinelos Time también para Ángel Omar, que tenga éxito en su concurso, sus papás lo aman muchísimo. Chinelos Time también para Kilian Yared, que va en modo modorro. Ah, pero anoche se durmió tarde, ¿verdad? Chinelos Time también el día de hoy para Rams, que hoy es su foto de salida del kinder. ¿Tan rápido ya va a salir del kinder Rams? ¿Qué pasó, Rams? Y se está poniendo muy guapo el día de hoy para irse precisamente a su foto de salida de kinder. Chinelos Time también para Sofía Pérez, que va camino a la escuela con actitud 99. Chinelos Time también ahora para Sofi Molina, que amaneció con actitud 99. Chinelos Time también para Jared y para Emiliano. Chinelos Time también para Alexa y para Jesús, que van con actitud 99. Chinelos Time también para Hernán y sus papás, que van de buenas, y saludos a Hugo. Chinelos Time también para Chiquitín Arroyo. Chinelos Time también para Yadi, que ya terminó su examen y estamos muy orgullosos de ella, que la amamos, y saludos hasta Zacatepec. Chinelos Time también para Itzel y para Dante, que van al colegio con actitud 99. Chinelos Time también para Ángel Jesús, que va con actitud camino a la escuela. Chinelos Time también para Matías y para Aitana Uribe, que van con actitud 99. Chinelos Time también para Isabela, que está escuchando de buenas con Miguel, de parte de su mami, que la ama muchísimo. Chinelos Time también para Dafne Servín, que cumple años, un happy birthday de parte de sus papás y también su hermano, que la aman muchísimo. Así que, mi querida Dafne, para ti,
5: happy birthday to you.
3: Happy birthday, Dafne. Happy birthday. Chinelos Time también para Bernardo Ismael, que allá ayer sacó primer lugar en matemáticas. Oye, muy bien, mi querido Bernardo. Y también para su hermana Neylan, el día de hoy. Chinelos Time para ti, Neylan. Chinelos Time también para Gabrielito, que va a la escuela y va muy feliz. Chinelos Time también para mi princesa Sofía Camila, de 11 meses, que ya va a la guardería y ya dice papá. ¡Oh, qué bonito, Sofía Camila! Te enviamos un gran abrazo de oso. Chinelos Time también para... ¿No nos dice quién? Nada más dijo la muda. Para la muda, entonces. Chinelos Time también para Keilani, que anda de flojita. ¿Qué pasó, Keilani?
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Feel Michael Jackson a las 7 de la mañana, ya con 45 minutos, 7:45. 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Así que mándame foto de que nos estás escuchando en tu auto y estás escuchando De Buenas con Miguel a las 7:45 minutos. Y es momento de escuchar nuestro mantra poderoso, un mantra poderoso para este día. Elígete, elígete a ti misma. Es Sam Blues aquí en la 99, tu estación favorita en Morelos. De Buenas con Miguel, esto que es para todas ustedes mujeres y también para ustedes hombres. Sabemos que muchas veces andamos necesitando algo que nos impulse, que nos ayude, que nos llene de energía, que nos emocione y que nos haga elegirnos a nosotros mismos.

0: Puede tratarse ya de un dolor crónico. El dolor crónico no es solamente una molestia, es una señal de que algo en el cuerpo no está funcionando como debería y en muchos casos puede estar relacionado con enfermedades metabólicas como diabetes, obesidad, problemas de tiroides o bien inflamación constante. Lo importante es entender que el dolor no debe normalizarse. Aguantarse no es la solución. Escuchar el cuerpo, atenderse a tiempo y hacer cambios en nuestros hábitos puede marcar una gran diferencia en lo que es nuestra calidad de vida. Así que, pues, no ignoremos este tipo de dolores o señales que nuestro cuerpo nos está mandando. Y hay que atendernos, hay que ir con los especialistas, hacernos chequeos cada año, al menos una vez al año.
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0: 7 de la mañana con 51 minutos, hacemos una pausa, pero regreso a las 9 de la mañana con el segundo bloque de Buenas con Miguel, aquí en la 99, tu estación favorita en Morelos. 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
5: Son las 7 con 52 minutos.
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5: Martes 16 de junio de 2026. La temperatura actual en Cuernavaca, en la capital de Morelos, es de 21 grados. Son las 8 de la mañana. Las 8 de la mañana en punto. El equipo de producción y noticias está listo con la información.
0: Desde la redacción de Diario de Morelos, estos son los avances.
5: Imparable la violencia, asesinan a un taquero dentro de su propio negocio en el poblado de Galeana, allá en Zacatepec. En Jutepec persiguen y acribillan a un sujeto que se desplazaba en una motocicleta cerca de Cañón de Lobos. Hallan cuerpo sin vida de una mujer envuelto en bolsas y con huellas de violencia en un camino de terracería cercano a la carretera Jojutla-Yautepec a la altura de la colonia El Pochote. Asaltan cuatro sujetos un banco en Cuautla. La policía inicia una persecución. Hubo disparos de arma. Dos fueron detenidos en Tepoztlán, pero los otros cómplices lograron huir con el dinero robado. Intenta el Ayuntamiento de Cuernavaca reasignar 30 millones de pesos de recurso federal que había gestionado el sistema de agua de Santa María Huacatlán para construir una olla de captación. Defiende el Congreso de Morelos la remoción del alcalde de Tlalnepantla vinculado a proceso por el presunto delito de abuso sexual de un menor. El presidente municipal promovió una controversia ante la Suprema Corte de Justicia de la Nación. Y regidores de Xochocotla revelaron que el gobierno municipal sí contaba con recursos para el pago de laudos laborales, pero el edil decidió desatender las sentencias del Tribunal de Justicia Administrativa. El edil ahora está en proceso de destitución.
0: Con los detalles de la información, Salvador Valora.
5: Señoras y señores, jóvenes de la 99, gracias por permanecer en sintonía con nosotros. Iniciamos este espacio informativo, retomamos lo más relevante ocurrido hasta este momento aquí en el estado. Soy Salvador Valora, estaremos al pendiente de los mensajes que nos compartan al 777-499-1991, es el WhatsApp de cabina. Mis compañeros de redacción también están al pendiente y actualizando las noticias a través de las redes sociales. Sigan muy al pendiente de todo lo que ocurre en la ciudad, en el estado y en el país, en nuestras plataformas y por supuesto en www.diariodemorelos.com. Somos la multiplataforma de medios que comunica a Morelos.
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0: Mi compañero Miguel López en la línea telefónica con el reporte actualizado. Adelante, Mike, ¿dónde te encuentras? Escuchamos atentos. Buen día.
1: ¿Qué tal, Chava? Muy buenos días para ti y para toda nuestra audiencia de la 99. En este momento, pues, estoy al norte de la ciudad, muy viable, lo que es la Avenida Colegio Militar, Avenida Universidad y la carretera federal a Tepoztlán. También Avenida Domingo 10 tiene ligera carga vehicular a la altura de la zona militar, debido, pues, como toda esta semana les hemos estado recordando, hay reparaciones a una alcantarilla, al igual que la Avenida Emiliano Zapata, también hay reducción a un carril. Hay un tramo de aproximadamente 50 metros que está siendo utilizado en doble sentido de esta vialidad por estas reparaciones que están haciendo sobre la Avenida Emiliano Zapata. También te comento que en el cruce de la Avenida Ávila Camacho y Compositores hay un accidente, ya está siendo atendido por agentes viales, ya están pues retirando estos vehículos que pues, se vieron involucrados en este percance en estas avenidas. También te comento que la avenida Vicente Guerrero, a la altura de la colonia Maravillas, desde lo que es la salida del Paso Express hacia Paso del Conquistador, tiene un poco de carga vehicular, está avanzando, pero pues hay un ligero congestionamiento vial en esta zona. Y pues como ya sabemos, pues lo que es avenida Plan de Ayala, a la altura del IMSS, y avenida Morelos Sur, a la altura de la colonia Chiquitlán, con bastante carga vehicular, al igual que la autopista Acapulco-Cuernavaca, desde el fraccionamiento Burgos de Temisco hasta el Polvorín, y también la carretera federal Cuernavaca-Taxco desde la colonia Adolfo López Mateos, también con dirección hacia las colonias Chiquitlán y Polvorín. También en el centro de Cuernavaca, pues siguen las reparaciones en la calle Motolinía, está generando un poco de tráfico en lo que es el cruce con la calle Galeana, debido a los automovilistas que vienen de la avenida Morelos y tratan de incorporarse hacia lo que es Boulevard Juárez y Francisco Leiva. Están pues un poco de tráfico por debido al cierre de esta vialidad. La avenida Morelos también con ligero tráfico desde la calle Abasolo hasta lo que es Santos de Gollado. Y también en esta zona conocida como el Triángulo de la Carolina, formada por lo que es las calles Libertad, Compositores y H. Preciado, también se genera un poco de tráfico en esta zona a la altura del parque de béisbol. Pues este es el reporte, Chava, buen día.
0: Gracias, Miguel, por el reporte. Nos mantenemos al pendiente. Mi compañero Jesús Colín, desde la zona oriente, también con el reporte actualizado. Chucho, te escuchamos. ¿Cómo estás? Muy buenos días.
2: Hola, ¿qué tal, Salvador? Muy buenos días. Un gusto saludarte a ti y a toda nuestra amable audiencia. Pues sí, precisamente ahorita circulamos sobre lo que es la carretera México-Cuautla, a la altura del internado de la ciudad, y te podemos informar que hace unos minutos pues terminó esta situación de la entrada y no hubo un oficial de vialidad que apoyara aquí en este tramo de la carretera México-Cuautla. Se nos hace raro porque normalmente el tránsito está siempre pendiente de esta vialidad en particular, debido a que está el internado y enfrente está otra escuela que también, una primaria que obviamente pues está siempre a la hora de la entrada bastante congestionada, porque como está a un costado de la carretera, es la primaria Cuauhtémoc, pues evidentemente esto pues congestiona mucho más todavía la circulación por la cuestión de que los papás se orillan para dejar a sus hijos ahí en la entrada. Desafortunadamente, al parecer ya no alcanzan los oficiales ni para apoyar con la vialidad y evidentemente pues esto complica un poquito la situación para la gente que transita por la zona y además para los personas que pues corren el riesgo de ser atropellados cuando transitan la carretera porque no hay quienes apoyen con la vialidad. Sin embargo, bueno, vamos a esperar a ver qué respuesta da la gente de tránsito, porque la carretera México-Cuautla tiene ahorita bastante carga vehicular por esta situación y poco a poco se irá descongestionando en este tramo de lo que es Tepetzingo y la colonia Cuauhtémoc. Salvador, el reporte, buenos días.
0: Gracias, Jesús, por la información. Nos mantenemos al pendiente.

0: con la novedad de que allá en Santa María Huacatitlán, al norte de Cuernavaca, el sistema que opera el servicio de agua logró bajar recursos federales para obras en beneficio de la comunidad, pero el ayuntamiento de Cuernavaca ya quiere acaparar estos recursos y redirigir el presupuesto, un recurso que dicen los regidores está etiquetado. Es la nota de 8 columnas hoy en Diario de Morelos.
1: Un recurso federal de casi 30 millones de pesos destinado a obras hidráulicas en Santa María, Huacatitlán, podría ser redirigido por el Ayuntamiento de Cuernavaca, denunció la regidora de Morena, Arnet Jiménez Gaspar. El dinero fue gestionado desde hace más de un año para construir una olla de captación en el canal de Tepeite y mejorar el almacenamiento y distribución de agua de la comunidad. La edil señaló que el recurso quedó etiquetado exclusivamente para Santa María, debido a que la comunidad administra de manera autónoma su sistema de agua bajo usos y costumbres. Sin embargo, acusó que el ZAPAC buscó utilizar ese financiamiento en otra obra pendiente de la ciudad. Jiménez Gaspar aclaró que el proyecto será ejecutado por instancias federales y no requiere aprobación del cabildo, por lo que insistió en que la decisión debe quedar en manos de la propia comunidad. La obra contempla infraestructura para captar agua de lluvia y mejoras en la red hidráulica local.
0: Y los vecinos de Santa María, por supuesto, a través de la regidora, están pidiendo que se respete el proyecto inicial y que sean destinados estos recursos para infraestructura hidráulica allá en esta comunidad del norte de la ciudad de Cuernavaca. La nota completa la pueden consultar en las páginas impresas y en www.diariodemorelos.com. En el tema de los presidentes municipales que están en proceso de destitución, tenemos que retomar este asunto también de Tlanepantla, el alcalde que fue detenido por abuso sexual agravado en contra de un menor de edad. ¿Se acuerdan? El alcalde de Tlanepantla que fue sorprendido por policías, fue detenido, puesto a disposición y vinculado a proceso. La novedad es que este alcalde promovió un recurso ante la corte para evitar ser separado del cargo. Los ministros de la corte analizan esta controversia promovida. Mi compañero Salvador Rosas tiene la información.
2: El Congreso de Morelos analiza la solicitud para destituir a los alcaldes de Tlaquiltenango, Xochocotla y Zacualpan de Milpas debido a adeudos relacionados con laudos laborales. Sin embargo, el coordinador de la bancada de Morena, el diputado Rafael Reyes Reyes, aseguró que antes de tomar cualquier decisión se revisarán a fondo los argumentos legales que sustentan esta petición. Incluso recordó un criterio de la Suprema Corte de Justicia de la Nación que señala que pesa más el voto popular que la solicitud de una institución, por lo que consideró indispensable analizar con cuidado los alcances de la petición presentada por el Tribunal de Justicia Administrativa. El legislador explicó que el Congreso no puede adelantar una postura sobre la posible separación del cargo de los alcaldes Enrique Alonso Plasencia, José Carlos Jiménez Ponciano y Marino Santibáñez Alonso. Además, informó que se solicitarán opiniones de especialistas para contar con elementos suficientes antes de tomar una determinación. El legislador recordó que el Congreso sí tiene facultades para iniciar este tipo de procedimientos para destituirlos, pero subrayó que destituir a un alcalde es una decisión delicada que debe estar plenamente justificada y sustentada en la ley. Este es el reporte.
0: Gracias, Salvador. Regresamos contigo un poco más adelante. Este es el asunto que tiene que ver con los alcaldes que están bajo proceso por incumplir las sentencias del Tribunal de Justicia Administrativa por laudos laborales. Sí, son 3 alcaldes los que en estos momentos están en el ojo del huracán. En un momento más retomamos el asunto de Tlanepantla, que también, insisto, pues llegó hasta la corte, hasta la Suprema Corte de Justicia, porque el alcalde que está detenido y vinculado a proceso, sus abogados promovieron este recurso para evitar su remoción, una remoción que aprobó el Congreso del Estado de Morelos. Bueno, el Tribunal de Justicia Administrativa ordenó la destitución inmediata de funcionarios, no solamente de los alcaldes, sino también de aquellos que no fueron votados por este mismo tema, por laudos laborales. Mi compañera Marcela García tiene la información.
3: El Tribunal de Justicia Administrativa endureció las medidas para hacer cumplir sus resoluciones y confirmó que ya ordenó la destitución inmediata de funcionarios municipales que no fueron electos por voto popular, además de mantener ante el Congreso las solicitudes para separar del cargo a 3 presidentes municipales. El magistrado presidente, Guillermo Arroyo Cruz, explicó que la resistencia de diversos ayuntamientos para acatar sentencias ha obligado al órgano jurisdiccional a aplicar las sanciones más severas previstas en la ley, entre ellas la inhabilitación y separación del cargo. Precisó que en los casos donde se trata de servidores públicos designados y no de elección popular, el propio tribunal puede ordenar su destitución de manera directa. Como ejemplo, mencionó al director de Seguridad Pública de Zacualpan de Amilpas, quien deberá ser separado de su cargo de forma inmediata, además de otros funcionarios involucrados en el expediente. En Tlaquiltenango se ha solicitado la destitución del contralor, el secretario municipal y un funcionario más. Arroyo Cruz señaló que también existen otros municipios con procesos similares en curso y advirtió que podrían presentarse nuevas solicitudes de destitución si persiste el incumplimiento de las resoluciones judiciales. Incluso mencionó a Zacatepec, que enfrenta asuntos con dificultades para ejecutar estas sentencias. El magistrado sostuvo que la mayoría de estos expedientes derivan de despidos injustificados o pensiones, muchos heredados de administraciones anteriores, cuyos montos siguen aumentando por la actualización de salarios caídos e intereses. Destacó que no todos los casos corresponden a cantidades elevadas. Por ejemplo, en Tlaquiltenango el monto de la deuda es de 110 mil pesos, mientras que en Sosocotla es por 1,000,000 pesos. Aseguró que las decisiones del Tribunal de Justicia Administrativa obedecen únicamente a criterios jurídicos y descartó cualquier motivación política o presión del Poder Ejecutivo. Enfatizó que los alcaldes ya agotaron sus medios de defensa y ahora su única obligación es cumplir con las sentencias. Hasta aquí mi reporte.
0: Gracias, Marce. Regresamos contigo más adelante. La regidora de Sosocotla, Citlali Mejía Huerta, aseguró que el ayuntamiento sí contaba con una partida de 2,000,000 pesos destinada al pago de laudos laborales, pero el presidente municipal, José Carlos Jiménez Ponciano, decidió no utilizar esos recursos, situación que derivó en el procedimiento para solicitar su destitución e inhabilitación. La integrante del Cabildo de Sosocotla afirmó que desde 2025, tanto ella como la síndica y otros regidores exigieron que se cumpliera con las obligaciones legales para evitar sanciones al municipio sin obtener respuesta favorable. Explicó que el recurso estaba etiquetado para atender este tipo de adeudos, por lo que consideró que la falta de pago obedeció a una decisión del alcalde y no a la inexistencia del presupuesto. Es lo que reveló la regidora de Sosocotla. Sí había dinero, sí había 2,000,000 pesos para el pago de laudos, pero el alcalde tomó la decisión de incumplir con las sentencias del Tribunal de Justicia Administrativa.
4: A 15 días de la fecha prevista para el aumento del transporte público en el estado, integrantes del Frente contra el Alza del Pasaje solicitaron que el incremento del 30% no se aplique mientras no exista un decreto oficial, se concreten acciones de modernización y se definan descuentos para estudiantes y adultos mayores, así como personas con discapacidad. Diego Torres, quien es integrante de Colonias Unidas de Cuernavaca, señaló que aún existen aspectos pendientes relacionados con la renovación de unidades, los sistemas de cobro electrónico y los mecanismos de apoyo para grupos vulnerables. El representante vecinal consideró que antes de cualquier ajuste tarifario es necesario contar con los procedimientos legales y técnicos correspondientes, así como ofrecer mayor certidumbre a los usuarios sobre las mejoras que acompañarían la medida. Asimismo, hizo un llamado a las autoridades estatales para revisar las condiciones en las que podría entrar en vigor el aumento previsto para el 1 de julio. Como parte de sus acciones, el Frente contra el Alza del Pasaje convocó a una movilización para este jueves a las 9 de la mañana frente al macromódulo de movilidad y transporte en Cuernavaca, donde buscarán entregar sus planteamientos y solicitar una respuesta a sus demandas. Este es el reporte.
0: Es información de mi compañero Salvador Rosas, es el grupo de ciudadanos que insiste que se debe aplazar el incremento a la tarifa mínima del transporte hasta que no exista un decreto oficial, que se modernicen las unidades y que se garantice el descuento para estudiantes y los adultos mayores. Ayer estuvieron bloqueando de manera intermitente un grupo de ciudadanos, de usuarios del transporte público, la calle Gutenberg del centro de la ciudad de Cuernavaca, para visibilizar, para externar esta demanda. Vamos con mi compañera Marcela García. Pues este sujeto que ha sido acusado de violentar, de agredir físicamente a su esposa, videos que fueron ampliamente difundidos incluso por la víctima, obtuvo un nuevo amparo. Escuchamos.
5: Jorge Francisco Rabadán Torres, señalado por presuntas agresiones físicas contra su exesposa Paula Fajardo, obtuvo un nuevo amparo de la Justicia Federal que le concede la suspensión de plano frente a una eventual orden de detención con fines de extradición mientras se resuelve el juicio. Y es que de acuerdo con el juzgado noveno de distrito en Morelos, encabezado por el juez Guillermo Amaro Correa, se otorgó la medida cautelar para que no sea entregado a otra autoridad en caso de existir una orden de detención con fines de extradición hasta que concluya el procedimiento de amparo. El documento también advierte que el promovente deberá ampliar los antecedentes relacionados con el acto reclamado, debido a que en su demanda no se describen los hechos específicos que sustenten una posible detención para estos fines. Además, el juzgado señala que existe constancia de que el quejoso ha promovido diversos juicios de amparo por hechos similares. Esto generó incertidumbre sobre la tramitación de una nueva demanda. Este recurso legal se suma a otro procedimiento iniciado ante el juzgado séptimo de distrito en el pasado 3 de junio, que admitió una demanda de amparo presentada por Rabadán Torres, aunque posteriormente se negó la suspensión definitiva solicitada. En el caso de Paula Fajardo ha provocado indignación pública después de que se difundieran videos en los que se observan presuntas agresiones físicas en su contra, así como escenas en las que también aparecen sus hijos durante estos hechos. La difusión de este material derivó en manifestaciones ciudadanas y exigencias para que el proceso judicial avance y se garantice justicia para la víctima. Hasta aquí mi reporte.
0: Momento de hacer la primera pausa, pero tenemos más información.
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9: Son las 8:21.
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19: Muy buenos días, les saluda Diana Torres con el pronóstico del clima para este martes en Morelos. Tendremos una jornada con temperaturas agradables, algunos momentos de sol y lluvias que podrían aparecer durante la tarde en distintos puntos del estado.
20: Cuernavaca
19: registrará temperaturas entre 17 y 27 grados con cielo parcialmente nublado y probabilidad moderada de lluvias durante la tarde y noche.
20: Cuautla
19: tendrá temperaturas entre 18 y 28 grados con ambiente cálido y lluvias dispersas hacia la segunda mitad del día.
20: Yecapixtla.
19: Se espera un clima entre 17 y 26 grados con nubosidad y posibilidad de lluvias ligeras.
20: Temisco.
19: Alcanzará mínimas de 17 grados y máximas de 27 con ambiente húmedo y lluvias moderadas por la tarde.
20: Tepoztlán.
19: Amanecerá fresco con 16 grados y llegará hasta los 25 con alta probabilidad de lluvias aisladas durante la tarde y noche. Se espera un día con intervalos de sol y nubes, ambiente agradable y lluvias de intensidad variable en gran parte de Morelos, principalmente durante la tarde y noche. Tip del día: aunque la mañana se vea tranquila, mejor lleva un paraguas o un impermeable por si acaso. Y por supuesto, mantente hidratado y aprovecha las temperaturas frescas para realizar tus actividades. Que tengas un excelente martes, disfruta del día y nos escuchamos en el próximo pronóstico. Les informó Diana Torres.
0: Gracias, Diana, por la información. En algunos países del mundo está tipificado como delito la violencia psicológica. Aquí en Morelos, desde el Congreso local, han propuesto avanzar para que puedan ser sancionadas aquellas conductas, sobre todo cuando se impida el contacto con familiares o amistades o controlar llamadas, mensajes o las redes sociales. Salvador Rosas.
1: La diputada local Luz Dari Quevedo Maldonado anunció la realización de foros informativos para explicar una iniciativa que busca castigar conductas de manipulación, vigilancia, aislamiento y control dentro de las relaciones de pareja. La propuesta plantea incorporar al Código Penal de Morelos el delito de control coercitivo, una forma de violencia psicológica que ocurre cuando una persona ejerce dominio constante sobre otra para limitar su libertad y capacidad de decisión. De acuerdo con la legisladora, la iniciativa surgió a partir de testimonios de mujeres que han vivido este tipo de situaciones y que en muchos casos no identifican estas conductas como violencias. Entre las acciones que podrían sancionarse se encuentran impedir el contacto con familiares o amistades, controlar llamadas, mensajes o redes sociales, restringir el acceso al dinero, ejercer chantaje emocional, humillaciones constantes o generar dependencia económica y emocional. La iniciativa contempla penas de 6 meses a 3 años de prisión, además de multas de entre 58,000 y 117,000 pesos. También la diputada aseguró que estos foros se realizarán luego de que se diera a conocer la iniciativa la semana pasada y generara mucha polémica a través de redes sociales, donde algunos cuestionaron la iniciativa y la señalaron de situaciones o castigos excesivos sobre la manipulación entre parejas. La legisladora informó que los foros contarán con especialistas y testimonios de víctimas con el objetivo de informar a la ciudadanía y enriquecer la discusión sobre esta propuesta legislativa. Este es el reporte.
0: El movimiento de los maestros de la CENTE cumplió prácticamente 15 días allá en la Ciudad de México con plantones, con movilizaciones y desde luego pues con la presencia en las casetas de cobro, entre ellas la de la México Cuernavaca, la de Tlalpan, que han permitido el libre paso en las últimas horas. Aquí en Morelos la situación es distinta. Los maestros de la CENTE lograron entablar una mesa de diálogo con las autoridades estatales. El viernes pasado estuvieron ahí en Palacio de Gobierno. Hubo acuerdos para no afectar el calendario escolar aquí en la entidad. Escuchamos.
21: Las clases se reanudaron con normalidad este lunes en las escuelas de Morelos, luego de que autoridades educativas y representantes de la Coordinadora Nacional de los Trabajadores de la Educación, la CENTE, mantuvieran mesas de diálogo para atender las demandas del magisterio. Así lo informó la secretaria de Educación del Estado, Carla Aline Herrera Alonso. La funcionaria explicó que durante los últimos días, pues los docentes fueron atendidos por autoridades del Instituto de la Educación Básica del Estado de Morelos, el IEBEM, así como por representantes de la Secretaría de Gobierno, lo que pues ha permitido mantener las vías de comunicación pese a que las principales exigencias de los maestros corresponden atenderse a nivel federal. Herrera Alonso señaló que el objetivo es que las actividades académicas continúen con normalidad durante las semanas restantes de este ciclo escolar y como muestra de ello indicó que este lunes pues observó la participación de estudiantes de distintos niveles educativos durante los honores a la bandera, lo que pues refleja el regreso de la actividad escolar en los planteles. Respecto al impacto de las movilizaciones que ha realizado la CENTE la semana pasada, la Secretaría reconoció que en algunos casos pues sí hubo afectaciones de las actividades escolares, sin embargo precisó que deberá ser el director general del IEBEM, Raúl Aguirre Espitia, quien dé a conocer las cifras oficiales sobre el alcance de estas incidencias en la educación básica. Finalmente, pues sobre una posible aplicación de sanciones a estos docentes que estuvieron participando en las marchas y las protestas de la semana pasada, la titular de Educación señaló que las determinaciones pues se tomarán con base en los acuerdos establecidos en las minutas de trabajo conforme a los procedimientos administrativos que correspondan. Hasta aquí mi reporte.
0: En el día 16 de la huelga nacional, los maestros de la CENTE realizarán bloqueos en diferentes puntos de la Ciudad de México, de Avenida Paseo de la Reforma, desde las 10 de la mañana de hoy martes. Contingentes de la sección 22 de Oaxaca se concentrarán en el Ángel de la Independencia. la sección 3458, ambas de Zacatecas, las 7 de Chiapas y 18 de Michoacán estarán en el cruce de Insurgentes, y la sección 9 de la Ciudad de México y 14 de Guerrero se ubicarán en la Torre de El Caballito, de acuerdo a lo anunciado por los representantes de este movimiento. Por la tarde, en la sede de la sección 9, en Belisario Domínguez, habrá un foro para explicar el régimen de cuentas individuales y sobre pensionista. Asimismo, reinstalarán la Asamblea Nacional Representativa por la noche, según se lee en la prensa nacional, de lo que estarán realizando los maestros este día allá en la capital del país. De regreso a Morelos, en el CECITE también los interesados aplicaron el examen para poder ocupar un espacio dentro de esta institución. Escuchamos.
21: El Colegio de Estudios Científicos y Tecnológicos del Estado de Morelos, el CECITE Morelos, aplicó su examen de admisión para el ciclo escolar 2026 en los 5 planteles que operan la entidad, con la participación de alrededor de 1.600 aspirantes. Ante el incremento de la demanda, este subsistema abrirá 3 grupos adicionales para ampliar su capacidad de atención. Marco Antonio Martínez Dorantes, quien es director general del CECITE Morelos, informó que la jornada de evaluación se desarrolló sin contratiempos y destacó la respuesta de los jóvenes que eligieron la institución como una de las principales opciones para cursar el nivel medio superior. El funcionario señaló que actualmente el organismo se encuentra en la etapa de revisión y procesamiento de los resultados, los cuales se van a dar a conocer en próximas fechas. Asimismo, expresó su confianza en que la mayoría de los aspirantes continúe con su formación dentro del subsistema. Martínez Dorantes explicó que en comparación con el ciclo anterior, la matrícula registró un crecimiento que permitió la apertura de estos 3 grupos adicionales y atribuyó este incremento a la preferencia de los estudiantes y al fortalecimiento de la infraestructura académica. Indicó que, aunque existe movilidad entre subsistemas debido a que los aspirantes presentan exámenes de ingreso en fechas similares, el balance suele mantenerse estable. Dijo que algunos jóvenes pues optan por continuar sus estudios en otras instituciones, mientras que otros realizaron su examen en diferentes subsistemas y deciden incorporarse al CECITE Morelos. De acuerdo con las estimaciones de la institución, entre el 40 y el 50% de los estudiantes podrían modificar su decisión una vez publicados los resultados. No obstante, el director general pues consideró que la demanda que se observa este año refleja la confianza de las familias en la oferta educativa del colegio y en su modelo de formación tecnológica. Hasta aquí mi reporte.
0: Bueno, esta decisión generó mucha polémica, mucho debate, fue sorpresiva, pero en el Poder Judicial les dieron el día de ayer a los papás con motivo de su celebración, pero bueno, la celebración del Día del Padre es hasta el 21 de junio. Ayer no hubo actividades, se suspendieron actividades en el TSJ, en el Tribunal Superior de Justicia. Marcela García.
2: En una decisión que ha generado sorpresa y críticas, el Tribunal Superior de Justicia en Morelos suspendió labores este lunes 15 de junio con motivo del Día del Padre, pese a que la conmemoración se celebra oficialmente el próximo domingo 21 de junio. A través de sus redes sociales, el Poder Judicial informó sobre la suspensión de actividades en todas sus instalaciones, mientras que mediante un oficio interno notificó a su personal que no se presentara a laborar durante esta jornada. Esta determinación ocurre en un contexto en el que los usuarios del sistema judicial han insistido en la necesidad de agilizar la resolución de expedientes y reducir el rezago en juzgados y áreas administrativas, por lo que el cierre temporal de oficinas ha provocado cuestionamientos entre quienes tienen asuntos pendientes. Con esta suspensión, la atención al público y la realización de diligencias quedaron interrumpidas durante el día, por lo que quienes tenían programados trámites o consultas deberán esperar a la reanudación de sus actividades. Hasta este momento, el Tribunal Superior de Justicia no ha informado sobre medidas extraordinarias para compensar la jornada no laborada, ni ha emitido una explicación adicional sobre la decisión de adelantar el día de asueto relacionado con el Día del Padre. El cierre de oficinas judiciales vuelve a poner sobre la mesa el debate sobre la eficiencia en la impartición de justicia y sobre todo la necesidad de mantener la continuidad en los servicios que demandan los ciudadanos y abogados, especialmente ante el reclamo constante de mayor celeridad en los procesos. Hasta aquí mi reporte.
0: Les decía hace algunos momentos que son tres presidentes municipales los que han sido pues objeto de este de esta solicitud para inhabilitarlos, para destituirlos. El alcalde de Tlaquiltenango, el alcalde de Xosocotla y recientemente el de Zacualpan de Milpas. Pero también hay otro alcalde en problemas, el de Tlanepantla, que fue detenido por abuso sexual. Y los diputados están defendiendo la remoción de este alcalde. Escuchamos.
3: El Congreso de Morelos defenderá la destitución del alcalde de Tlalnepantla, Jorge Armando N., quien enfrenta un proceso penal por el presunto delito de abuso sexual agravado contra un menor de edad. Así lo aseguró el coordinador de la bancada de Morena, Rafael Reyes Reyes, luego de que el exalcalde promoviera una controversia constitucional ante la Suprema Corte de Justicia para impugnar su separación del cargo. El legislador explicó que la decisión fue aprobada por unanimidad y se tomó conforme a los mecanismos establecidos en la ley después de que el alcalde fuera vinculado a proceso. Según el diputado Rafael Reyes Reyes, la intervención del Congreso buscó garantizar la gobernabilidad del municipio y evitar una situación de incertidumbre institucional. Aunque el exalcalde sostiene que no debió ser separado del cargo mientras no exista una sentencia definitiva, el diputado afirmó que la vinculación a proceso fue un elemento suficiente para que el Congreso de Morelos actuara. Finalmente señaló que Jorge Armando N. está en su derecho de acudir a la Suprema Corte de Justicia de la Nación y que el Congreso respetará la resolución que emita el máximo tribunal del país, aunque adelantó que defenderá los argumentos jurídicos que respaldan la decisión de los diputados. Este es el reporte.
0: Momento de hacer la segunda pausa. Tenemos más información.
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23: Son las 8 con 40 minutos.
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0: una serie de actividades en puerta durante este mes para fomentar la convivencia, la inclusión y la visibilización de la diversidad sexual. Alfa Peñalosa.
1: El mes del orgullo también se vive entre libros y películas en la Biblioteca Central 17 de Abril, que durante junio ofrece una serie de actividades gratuitas para promover la inclusión, la diversidad y el acceso a historias que reflejan distintas identidades y experiencias de vida. La programación contempla un ciclo de cineclub integrado por tres producciones que abordan temas relacionados con la diversidad sexual y el género. La primera función se realizará el 19 de junio a las 17 horas con la proyección de Estrellas Solitarias, que es una película mexicana que narra la historia de dos mujeres trans que enfrentan desafíos relacionados con la discriminación, la amistad, el amor y la búsqueda de identidad. El 26 de junio, también a las 17 horas, se presentará Mi pecho está lleno de centellas, un documental dirigido por Gal S. Castellanos que retrata la relación entre una madre y su hijo tras la muerte del padre de familia. A través de videomensajes, ambos atraviesan procesos de transformación personal. Ella busca una nueva etapa de libertad y él descubre su identidad de género. Esta actividad concluirá el próximo 27 de junio a las 11 horas con la proyección de Etiqueta no rigurosa y todas las funciones serán de acceso libre en la biblioteca. Además del cineclub, la biblioteca instaló una muestra bibliográfica, Orgullo en Letras, celebrando la diversidad, que está integrada por títulos dirigidos a distintos públicos. Entre las recomendaciones para adolescentes destacan LGBT, para principiantes, de Daniela Velero, Una habitación propia de Virginia Woolf y Apocalipstic de Carlos Monsiváis y Vivan las uñas de colores de Alicia Costa y Luis Amavisca con ilustraciones de Gusti. Para las infancias se sugieren obras como Irisaurus de Stephen Anthony y Ahora me llamo Luisa de Jessica Walton. En tanto, para el público adulto se incluyen títulos como Antología personal, Poesía 1915 a 1974 de Salvador Novo e Ideología de género, Disputas políticas sobre la diferencia sexual de Marta Lamas. La exposición bibliográfica permanecerá disponible en la entrada principal de la biblioteca y forma parte de las acciones para acercar a la comunidad a lecturas que fomenten el respeto, la empatía y la comprensión de la diversidad. Hasta aquí mi reporte.
0: 8:47, momento de escuchar información del balompié del Mundial de Fútbol con Checo Vázquez.
2: ¿Qué tal, amigos? Nos vamos con la información deportiva. Arrancamos con todos los resultados de los partidos de ayer en la Copa del Mundo. España empató a ceros con Cabo Verde. Los españoles dejaron ir la oportunidad de llevarse los 3 puntos y no pudieron ante una selección que nunca había jugado una Copa Mundial. Otro dato a destacar es que simplemente el jugador Lamine Yamal vale más monetariamente que toda la plantilla de Cabo Verde. Sin embargo, aunque existe una abismal diferencia de dinero y nivel futbolístico, los españoles se quedaron con un punto en este duelo. En otro enfrentamiento, Bélgica y Egipto empataron 1-1. Los egipcios comenzaron ganando, pero los belgas terminaron empatando con un autogol. Por otro lado, Arabia Saudita y Uruguay igualaron a un tanto. Y en el último encuentro de la jornada, Irán y Nueva Zelanda igualaron a 2 goles. Este partido se dio en el estadio de Los Ángeles, luego de todas las tensiones de Irán con Estados Unidos por problemas de visas. Hoy continúa la actividad del Mundial y la cartelera es la siguiente. Francia se enfrentará a Senegal a la 1 de la tarde. Irak y Noruega se verán las caras a las 4 p.m. Mientras que Argentina, actual campeona del mundo, debutará ante Argelia a las 7 p.m. Y para cerrar la jornada del día, Austria chocará ante Jordania a las 10 de la noche. En más información, a 2 días de que México enfrente a Corea del Sur en su segundo partido del Mundial, Guillermo Ochoa confirmó que la Copa del Mundo del 2026 será el último capítulo de su historia con la selección mexicana y probablemente también su carrera profesional. Durante una dinámica organizada por la FIFA, el histórico arquero mexicano no pudo contener las lágrimas al leer una carta de su hija, momento en el que reconoció que se va tranquilo después de más de 2 décadas defendiendo la portería tricolor. Memo Ochoa aseguró que el combinado nacional ha sido una parte fundamental en su vida y confesó que le cuesta imaginarse lejos de ella. Incluso señaló que una vez terminando este mundial ya no le encuentra el mismo sentido a seguir jugando fútbol, por lo que se espera que cuelgue los botines terminando este torneo. Hasta aquí la información deportiva. Reportó para Grupo Diario de Morelos, Checo Vázquez.
0: Gracias, Checo. Escuchamos ahora el comentario del profesor Pablo Rubén Villalobos.
3: ¿Qué tal, amigos? Con el saludo habitual para todos ustedes, en gotas vamos a nuestro acostumbrado comentario editorial. Saludo a mis compañeros en cabina.

0: No solamente eso, también saber cuáles son nuestros números y si se hace necesario, pues estar espiándonos. Pero siempre el pero. El plazo para el registro de los teléfonos celulares de todos los mexicanos y aquellos de otros países que transiten por México se vence el próximo día último de junio, 30 de junio. Pero hay el pero, otra vez el pero, dije. Pues resulta que apenas si llega al 15% de los teléfonos celulares registrados en las líneas, porque somos los cautivos que le compramos el teléfono a alguna de las empresas que prestan el servicio. Así las cuestiones, el 85% de los teléfonos celulares no han sido registrados y nos parece que no lo serán, salvo que nos equivoquemos y vayan a sacar un batallón de quién sabe cuántos miles de policías para detenernos porque no registramos nuestros teléfonos celulares, lo cual sería verdaderamente descabellado para la cuarta transformación, su caudillo que la implementó, y para el segundo piso de quien la tiene a su cargo en el Palacio Nacional. En Yautepec se presentó, o se presenta mejor dicho, una grata exposición. La caricatura, la revista mágica de los años 50-60, conocida como La Familia Burrón, es la que está siendo presentada allá en Yautepec. Muy bien por ello, en todo el promocional tiene un pequeño detalle. Se habla de algunos de los personajes de La Familia Burrón, que voy a recordarlos, fue Don Regino, el peluquero, Chaparrito, que necesitaba un banco para alcanzar a pelar a sus clientes. Borola, Doña Borola, que faltaba más, faltaba menos. Doña Borola es la esposa de Don Regino Burrón. Macuca, la hija. Regino Chico, el hijo. Firulais, el perro. Y desde luego, todos ellos se conjuntaban en la peluquería El Rizo de Oro, que por cierto, en Cuernavaca tuvo durante decenios una peluquería bajo ese mismo nombre, El Rizo de Oro, en la calle de Matamoros, enfrente de lo que era el Congreso del Estado. ¿Quién sabe en qué momento se cerró? Fue una catedral del juego del ajedrez, esa peluquería. Pero retorno a lo de la exposición de La Familia Burrón. Todo está muy bien por cuanto a los nombres y citas que hicieron los que promovieron esta exposición. Nada más que se les olvidó un pequeño detalle. Ninguno mencionó al autor de La Familia Burrón, por lo cual, ¿qué burrón fue el que lo promovió? Ya que La Familia Burrón fue de la autoría de Don Gabriel Vargas. Recuérdenlo, por favor. Háganle el homenaje a Don Gabriel, que nos regaló esa gran, enorme caricatura de ya de la década de los 50, 60, 70 del siglo pasado. Cambio de tema y menciono. El Ayuntamiento de Cuernavaca ha dado una disposición para que aquellos que tiren la basura en la calle reciban una sanción luego de ser detenidos por 36 horas en virtud de que será la sentencia que aplica el ayuntamiento por acuerdo del cabildo. Ajá, nada más que un pequeño detalle. Considero, señores del ayuntamiento, que antes de aplicar tal sanción, primero brinden el servicio colector de la basura, que en muchas áreas de la capital del estado no solamente es deprimente, sino inexistente. Por ello, muchos de los ciudadanos vecinos de Cuernavaca salen a dejar sus bolsas en los postes y ahí pasan los carros colectores cuando les toca para recoger las bolsas que no fueron destruidas por los animales para tragarse lo que dejaron los ciudadanos dentro de ellas. Así las cuestiones, señores del ayuntamiento. Primero, ordénense con el servicio colector de basura y luego venga la aplicación de la sanción, que nos parece que es prudente para que nos vayamos ordenando, siempre y cuando primero se ordenen en el cumplimiento de la colección de basura los de la comuna capitalina. Hasta mañana, que será un día más. Hoy está siendo un día menos. Pablo Rubén Villalobos se despide de ustedes, gracias a mis compañeros en cabina, y a cuidarnos.
1: Gracias, profesor, por su participación de esta mañana. Y antes de irnos, solo compartirles que hay un choque por alcance entre dos vehículos en el distribuidor vial Palmira, sobre el puente del Polvorín, al sur de Cuernavaca, con dirección de sur a norte, con dirección hacia Cuernavaca. Manejen con precaución, hay que reducir la velocidad, hay que mantener la distancia entre vehículos y no distraerse cuando van en el volante, no distraerse con el celular. A la 1:00 p.m. aquí nos volvemos a escuchar. Gracias por acompañarnos. Gracias, Jerry Casamate, en los controles, en la operación. Carlos Soberanes en la producción. Yamil Ortiz en la asistencia. Soy Salvador Valora. Nos escuchamos a la 1:00 p.m. Que tengan un excelente día.

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14: Son las 9, en punto.
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0: ahora, con ustedes, Miguel.
1: ¡Hey, hey, hey! ¡Good morning, people! 9 de la mañana ya con 2 minutos aquí en la 99 de Buenas con Miguel. 777-499-1991 para que ustedes también compartan con nosotros el día de hoy sus saludos, donde nos están escuchando. Si nos escuchan a través de nuestra página en internet, la99.com, o también a través de lo que es nuestra app de la 99, o igual están a través de lo que es Alexa. Cuéntenos, nos escuchan en nuestra página de internet, la99.com, en su auto, en su radio. ¿Dónde están ustedes en sintonía con la 99, tu estación favorita en Morelos? Nos comparten a través del 777-499-1991. ¿Cómo andamos con el tema del clima? Pues hoy tenemos ya 24 grados, esperamos una máxima de 28. Ahorita está el señor sol, pues sí, ya asomándose el día de hoy, ¿no? Bastante rico. Ya por ahí de la tarde, las 5 de la tarde, habrá una probabilidad de lluvia de un 40%. Esperemos que no llueva el día de hoy. Yo digo que no, ya las lluvias creo que cesaron un poquito. Lo bueno es que ya estamos a nada de entrar a lo que es el verano, al verano 99. Listos, porque tenemos muchas promociones para todos ustedes aquí en la 99, tu estación favorita en Morelos. Arrancamos con excelente música, algo para bailar. Esto es de Javi con Manuel Turizo, En privado. No, aquí no bailamos en privado, bailamos en público. ¿Quién jala?

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1: Vámonos con el tema del día de hoy presentado por Fun Toys, que está padrísimo. Me encanta Fun Toys, así que ustedes muy atentos para que también los lleven a sus fiestas, ¿eh? Pero vámonos con el tema del día de hoy. ¿Cuál es ese castigo o la advertencia de tu papá que te daba más miedo y que tal vez el día de hoy te da risa o ahora tú la aplicas? ¿Nos cuentas? Vamos a regresar a lo que era nuestra adolescencia, tal vez, que fue cuando nos portábamos más mal o inclusive cuando empezamos a irnos a nuestras primeras fiestas y llegábamos tarde y les mentíamos a nuestros papás o nos íbamos de pinta. ¿Cuál es ese castigo o la advertencia de tu papá que te daba más miedo y hoy te puede dar risa o a lo mejor te hace recordar y a lo mejor tú también lo estás replicando? Platícanos en un mensaje de voz al 777-499-1991. Participa y gana esta mañana.
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6: Son las 9:20.
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0: El próximo viernes de Thalía a las 9 de la mañana, ya con 31 minutos, 9 con 31, aquí en la 99 de Buenas con Miguel. Estamos con este tema el día de hoy, pues hablando de nuestros papás. ¿Cuál era ese castigo o la advertencia de tu papá que te daba más miedo y a lo mejor hoy te da risa recordar, o a lo mejor ahora tú la aplicas? Hello.
1: Qué onda, Miguel? ¿Qué tal? Buen día. Yo, como siempre, feliz escuchando la 99.
0: Yes.
1: Mira, las primeras amenazas de la... pues de la familia, de la mamá, del papá, era en aquel entonces: ahorita llegando tú y yo nos arreglamos. No, pues ya había valido grillo, había valido sombrilla, algo hice mal.
0: Entonces,
1: pero fíjate, mano, que pues sirvió, por lo menos no soy alguien del montón, no me ha ido mal.
0: ¿No te ha ido mal?
1: Pero sí, ese ahorita llegando, ahorita que se vayan las visitas, tú y yo nos arreglamos, ya vale.
0: Ups, no, así se daba miedo porque antes los papás te daban miedo, te imponían respeto y también miedo, como que era una combinación en ocasiones de ambas emociones, ¿no lo creen? ¿Qué más nos dicen? Hola, hola.
2: Hola, Miguel, buenos días.
0: Buenos días.
2: Soy Nadis. Pues a mí la advertencia que más me hacía mi papá era que no podía ir a la plazuela del Zacate.
0: ¿A qué ibas a la plazuela?
2: Y pues no iba, hasta que una vez sí me fui, pero como iba con un amiguito, dije, bueno, no vas a ver. El amiguito le contó.
0: ¿Cómo?
2: Y no me dijo nada mi papá, sino ya hasta mucho después. Y dije, sí, ya sé que te fuiste a la plazuela. Y bueno, pero eso era lo que a mí más me advertía, que no fuera a la plazuela del Zacate.
0: Órale, pero ¿y ese era así como un miedo o no tanto? Porque al final de cuentas fuiste, ¿eh? ¿Qué pasó después de que se enteró? ¿No te regañó? ¿No te castigó? La plazuela del Zacate, que era antes como, pues, el lugar donde te ibas a echar unas chelas, había promo, había también trova, había música, era un ambiente bueno. Me acuerdo, yo creo que hace más de 20 años, de esa gran plazuela del Zacate en el centro de Cuernavaca.

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1: 9 de la mañana, ya con 39 minutos. Momento de ver qué hay aquí en cuanto a empleos en la Bolsa de Trabajo de Diario de Morelos. Listos para poner mucha atención. Si hay alguno de estos empleos que te interese, con mucho gusto yo te envío los datos a través de lo que es el WhatsApp. Nada más me dices, oye Mike, me interesó ese puesto de chofer o también ese de que están solicitando atención a clientes. Tú me dices y yo te envío la bolsa de trabajo. Ahí vienen todos los datos que tú debes de conocer para que te pongas en contacto con las empresas que están solicitando precisamente los siguientes empleos. Nada más me envías un mensaje de WhatsApp al 777-491-991. Arrancamos. Empresa líder en su ramo está solicitando personal para atención a clientes y ejecutivo de ventas que cuenten con al menos un año de experiencia y manejo de paquetería Office. Interesados, comunicarse al 558-135-48-27, 558-135-48-27. Residencia particular solicita también trabajadora del hogar. Esto es para un día a la semana con horario de 9 de la mañana a 5 de la tarde, comida incluida y buen sueldo, ubicado en la zona norte de Cuernavaca. Si estás interesado, interesada, envía tu solicitud elaborada al 553-710-6660. 553-710-6660. Empresa solicita también chofer que cuente con licencia vigente, que sea responsable, puntual y con disponibilidad para trabajar en la zona de Jutepec. Informes al 777-307-5062. 777-307-5062. Empresa Incibac solicita ingeniero electricista industrial. Se ofrece excelente sueldo. Interesados, presentarse con solicitud elaborada en calle 13 este número 642 en la colonia Cibac en Jutepec o comunicarse al 777-133-5336. 777-133-5336. También empresa del ramo ferretero y tlapalería solicita ayudantes de almacén con experiencia y disponibilidad de horario. Para agendar entrevista, comunícate al 777-364. 4-68-29, 777-364-6829. Están solicitando también personal femenino con licenciatura en mercadotecnia o ciencias de la comunicación. Se ofrece sueldo base más comisiones. Informes al 777-114-3440, 777-114-3440.
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1: Y no se te olvide que seguimos en este gran rally digital de Grupo Diario de Morelos, el reto DDM. 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

0: 9 de la mañana, ya con 50 minutos en la ciudad de la eterna primavera. Gracias por seguir con nosotros y seguimos, por supuesto, con este tema del día de hoy. Cuéntenos, ¿recuerdan ustedes cuál era ese castigo, la advertencia de tu papá que te daba más miedo y que hoy te da risa recordar? O a lo mejor tú la aplicas o te quedó como una buena anécdota o experiencia. Cuéntanos, ¿qué nos dicen por aquí? Hola, hola, buenos días.
1: Hey, hey, May, buen día.
0: Muy buenos días.
1: Pues te comento, una de las cosas que yo más temía era que incluso mis papás me decían, no te vayas a ir de pinta porque hay muchos peligros fuera de la casa. Ajá. Porque no conoces a nadie o pueden pasar cosas, ¿no? Por la violencia que había hace

nos vamos a portar mal y hacemos travesuras. Pero sí den esas recomendaciones. Antes sí, te ibas de ride y daba ride, pero actualmente yo creo que no. Cuéntanos a través de un mensaje de voz en el 777-491-991 cuál era ese castigo o la advertencia de tu papá que te daba más miedo y hoy te da risa recordar, o a lo mejor tú la aplicas el día de hoy. 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

De la mañana ya con un minuto, ese fue Golden de Huntrex, aquí en la 99, tu estación favorita en Morelos. 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
3: Son las 10, con 2 minutos.
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7: Hola, ¿qué tal? Muy buenos días. Yo soy Víctor Manuel Romano y le comparto el corte informativo de Diario de Morelos. Un recurso federal de aproximadamente 30 millones de pesos destinado a mejorar la infraestructura hidráulica de Santa María Huacatitlán, en la capital del estado, enfrenta intentos de ser utilizado en un proyecto distinto por parte del ZAPAC. Así lo denunció la regidora de Morena, Arnett Jiménez Gaspar, y esta información la puede consultar a detalle en nuestro periódico Diario de Morelos. El Tribunal de Justicia Administrativa endureció las medidas para hacer cumplir sus resoluciones y confirmó que ya ordenó la destitución inmediata de funcionarios municipales que no fueron electos por voto popular, además de mantener ante el Congreso las solicitudes para separar del cargo a tres presidentes municipales. A 15 días de la fecha prevista para el aumento del transporte público en Morelos, integrantes del Frente contra el Alza del Pasaje exigieron que este incremento del 30% no entre en vigor mientras no exista un decreto oficial donde se concrete la modernización del servicio y se garanticen descuentos para estudiantes y adultos mayores. Esta es la información al momento. Le invito a que vaya a las redes sociales de Diario de Morelos, donde constantemente actualizamos la información. Mientras tanto, que tenga una excelente mañana de martes.
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0: Tracy Adams a las 10 de la mañana con 15 minutos aquí en la 99 de Buenas con Miguel. Y estamos con ese tema del día de hoy, 777-499-1991 y esos castigos o advertencias de tu papá que te daban miedo y que hoy te dan risa recordar, o a lo mejor tienes una buena anécdota, o a lo mejor tú ya la aplicas el día de hoy. ¿Qué nos dicen por aquí? Hola, hola, muy buenos días.
1: Hola Mike, buenos días.
0: Hello.
1: Pues mira, yo te voy a contar, yo fui una niña muy bien cuidada, puedo decir que hasta sobreprotegida, y casi siempre obedecí a mis papás. Ya en la universidad ya me destrampé un poquitito, pero fíjate que yo una vez, no voy a decir mi nombre porque me voy a echar de cabeza.
0: Okay.
1: Pero fíjate que una vez me fui hasta las grutas de Cacahuamilpa en autobús. Pues me fui de pinta. ¿Qué? Tenía una amiga que vivía allá y nos fuimos a conocer las grutas.
0: Uh-huh.
1: Y no sabes, o sea, yo estaba de nervios porque tenía que regresar como a las 7 de la noche. No pasaba el autobús, ya casi nos deja. Bueno, fue un sinfín. Realmente íbamos a un concierto donde ahí se hacían conciertos antes, no sé si se siguen haciendo, de Ricardo Arjona.
0: ¡Órale!
1: Pero la verdad yo ya no me pude quedar, tenía mucho miedo porque aparte se veía muy solo. No, me regresé. Y ahorita ya soy mamá, entiendo perfectamente a mis papás.
0: Claro, por supuesto, ya, imagínate, esa zona es muy sola y hoy en día desafortunadamente hay mucha inseguridad en toda esa parte de los límites de Guerrero con el estado de Morelos, y si no, hoy ni pensarlo, de hecho, ir para allá, porque la verdad sí se ha vuelto algo complicado. Pero en aquella época, pues además también tú solita o con tu amiga, bueno, tu amiga vivía allá, pero y tú tenías que regresarte y luego sin el permiso de tus papás. No manches, sí, qué miedo. Ya nos, luego nos platicas, entonces, ¿en qué quedó? ¿Sí te regañó tu papá o no te regañó? ¿Te castigaron o qué onda? 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

0: de Katy Perry. 10 a la mañana ya con 22 minutos. Aquí en la 99 de Buenas con Miguel. Sigue platicando con nosotros esos castigos o regaños de tu papá. Al 777-499-1991 para que te lleves lo que son tus invitaciones para nuestro día de campo con Papás 99 el día sábado, 1 de la tarde en el Parque Ecoturístico Chamilpa. 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
4: Son las 10 con 23 minutos.
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1: 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Nosotros continuamos en el recorrido del Promóvil y acaban de escuchar a One Direction con esta canción, Best Song Ever. 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Mientras tanto, continuamos contigo, Mike.
2: Perfecto, muchísimas gracias, mi querida Isa, y el Promóvil 99. Vayan con ellos, por favor, para que les den sus promociones y, por supuesto, también su dotación de leche Sabrolé, que se acaba por rica. Oigan, pues, ¿qué quieren? Me está llegando información a través del canal de WhatsApp de la 99, que espero que tú ya estés. Si no estás aún, pues, ¿qué esperas? Mándame un mensaje de WhatsApp y dime, Mike, quiero que me agregues al canal de WhatsApp de la 99, porque me acabo de enterar que por fin DreamWorks lanzó el primer tráiler de Shrek 5. ¿Quién creen que está ahí? Zendaya, en el elenco de lo que es la entrega 5 de Shrek, y ya está disponible lo que es este tráiler. 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Así que ve a buscar la información, y si tú ya estás en nuestro canal de WhatsApp, pues nada más dale clic a la nota para que puedas leerla.

0: 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Si pensábamos que ya no íbamos a tener a Zendaya por un tiempo, está de regreso. O sea, está de regreso. Zendaya está en todos lados. Está en todos lados. Me sorprende qué tan bien la ha hecho. Porque pues después de que terminó Euforia, pues pensábamos que a lo mejor iba a descansar un poco, pero no. Ahora está con este regreso en el tráiler de la película Shrek 5. Checa nuestra nota a través de la99.com. 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
1: Son las 11 en punto.
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16: Bienvenidos al consultorio de Miguel. Muchísimas gracias por estar con nosotros en esta nueva edición. Recuerden que estamos a través del 777-499-1991 para dudas y preguntas, por supuesto, ya saben, de forma anónima, por si ustedes necesitan preguntar algo o de repente nos da pena, nos da miedo también preguntar. Por favor, este espacio es para ustedes, al 777-499-1991. Hoy tenemos al doctor Irving Santamaría Ocampo, que es traumatólogo, de Traumatólogos 24 horas, y va a estar hablando con nosotros pues acerca de este tipo de accidentes, lesiones, golpes, caídas y demás que muchas veces dejamos pasar o que igualmente suceden mucho también en la época de lluvia, por resbalones, por la época de vacaciones también, que es una de las épocas donde más se presentan pues este tipo tal vez de caídas o de accidentes, y pues el día de hoy está con nosotros para hablar de esto, de qué hacer en caso de accidente. Doctor, pues bienvenido al consultorio de Miguel, gracias por estar con nosotros aquí en la 99.
17: Muchas gracias por la invitación y te agradezco a ti y a tu amable auditorio.
16: Doctor, ¿cuáles son como los accidentes más comunes a lo mejor en esta época que estamos actualmente de lluvia que podemos sufrir a propósito precisamente por las lluvias?
17: Bueno, pues lo más frecuente son caídas en la calle, resbalones en la banqueta, resbalones en las rampas. bueno, pueden producir diversos tipos de lesiones como fracturas de muñeca, golpes en los hombros, golpes en la cabeza, algunas heridas, esguinces de tobillo y contusiones en todo el cuerpo.
16: ¿Cómo podemos llamar a algo que es un accidente? Porque a lo mejor solamente lo tomamos como es solamente se me hinchó la parte del brazo, la muñeca o igual el, no sé, el tobillo, pero no lo vemos como un accidente. ¿Qué se considera un accidente?
17: Un accidente es todo aquel evento fortuito que puede llegar a producir una lesión. Las lesiones las vamos a identificar de manera muy sencilla. Una lesión va a producir dolor, deformidad, inflamación de la zona que está lesionada y también va, eso mismo va a producir lo que es limitación de la función. Entonces, eso ya se considera una lesión.
16: Ok. Y están Traumatólogos 24 horas. Miren que es un servicio de verdad importante de profesionales las 24 horas. Porque la verdad es que nunca pues estamos pues exclusivos de que nos suceda algún incidente, inclusive fin de semana, y que muchas veces uno dice, no, pues ahora hasta que sea lunes, porque a lo mejor mi especialista puede darme cita hasta el lunes. Ustedes están 24 horas todos los días.
17: Así es. La idea de Traumatólogos 24 horas surge a raíz de ver el proceso de un paciente desde que tiene la lesión hasta que llega a un segundo nivel con un especialista. Y de esta manera pues yo me he dado cuenta que hay muchos pacientes que pierden tiempo, pierden dinero y al final terminan llegando con el especialista sin saber nada. Entonces la idea de Traumatólogos 24 horas es que tengas un número de contacto donde tú puedas llamar las 24 horas del día, no solamente a mi número, sino también al Hospital Morelos, en donde también tenemos médicos totalmente capacitados para poder atender una lesión inicial y poderte canalizar en dado caso con un especialista en traumatología y ortopedia.
16: ¿Qué pasa? ¿Cómo reaccionamos cuando tenemos este tipo de accidente? Porque muchas veces hemos visto que ponte este ungüento o que simplemente ponte hielo. ¿Qué es lo que tenemos que hacer en los primeros minutos? ¿Cómo tenemos que reaccionar ante una caída propia o a lo mejor también de alguien más de la familia o incluso menores?
17: Sí, lo primero que tenemos que hacer es mantener la calma e identificar los signos de alarma, que es lo que te comentaba, dolor, deformidad y limitación de la función.
16: Ok.
17: Una vez identificado esto, pues podemos tal vez decidir si la persona puede moverse, si debemos moverla. Nunca debemos de tratar de acomodar la lesión y inmediatamente tratar de buscar ayuda profesional en un hospital o con su médico de confianza, que esperemos que sea Traumatólogos 24 horas.
16: La idea es precisamente de invitarlo a usted para hablarnos de este servicio que a mí se me hace súper importante conocerlo y tenerlo también a la mano. ¿Cómo saber si un dolor normal ya no es normal?
17: Cuando hay persistencia de un dolor por más de 72 horas, si es que es un paciente que no acudió inmediatamente, ya no es normal. Incluso si el dolor es severo, se acompaña de datos de alarma o de signos universales de fractura, que es deformidad, dolor, crepitación, que quiere decir que los huesos se friccionan y se escuchan o se siente. Entonces hay que acudir a buscar atención médica.
16: 24 horas están ustedes. ¿Qué pasa si es la 1 de la mañana? ¿Qué pasa si son las 6? Si es un domingo a las 6 de la tarde, si a lo mejor también nosotros pues estamos haciendo alguna actividad física, porque también creo que sucede mucho, bueno, no sé cuánta sea la frecuencia, eso usted me lo puede decir, cuando hacemos alguna actividad física y no solamente haciendo nuestra vida normal.
17: Sí, el servicio es 24 horas, mi número personal, al cual se los voy a comentar un ratito más,
16: sí.
17: Y el número del Hospital Morelos, se contesta a las 24 horas, hay servicio, incluye ya una radiografía de entrada, que es lo que muchas personas están buscando, ¿no?
16: Sí.
17: Ya me golpeé, quiero saber cómo están mis huesos, quiero saber si tengo una lesión. Bueno, el servicio ya incluye una radiografía de la extremidad afectada.
16: ¿Cómo es este servicio? ¿Por qué los hace únicos a Traumatólogos 24 horas?
17: Principalmente porque el servicio es 24 horas y siempre va a haber un traumatólogo disponible. Actualmente en el Hospital Morelos contamos con 5 traumatólogos con diferentes especialidades. Entonces, nosotros estamos comprometidos con el hospital a darle el servicio en los primeros minutos de que el paciente solicita la atención. Obviamente, lleva un proceso. El paciente llega, se hace la recepción, captura de sus datos, se pasa al área de urgencias con el médico de guardia, si es que el traumatólogo no está en ese momento disponible. Se canaliza al área de rayos X cuando ya se identifica dónde está la lesión. Se hace el diagnóstico radiográfico, se hace la interpretación del estudio y posteriormente, si requiere una valoración por un especialista en traumatología, puede el médico llegar en los primeros minutos. ¿Qué pasa cuando el paciente solamente tiene un golpe? Pues el médico está totalmente capacitado, el médico general, el médico de guardia,
16: sí,
17: urgenciólogo también, para dar el tratamiento oportuno.
16: Cuando un golpe o caída, nosotros a lo mejor decimos, bueno, no, ahorita me voy a vendar, me voy a poner un ungüento o una crema para bajar la hinchazón de esas que venden. ¿Esto es lo correcto? ¿Es lo ideal? ¿O cómo debemos reaccionar? Me están preguntando eso porque nos dicen que a veces con las caídas cometemos el error de poner algo caliente cuando debe de estar algo frío. ¿Cómo es la recomendación?
17: Lo principal es identificar qué tipo de lesiones, ¿no? Probablemente puede ser una contusión, puede ser un esguince leve, puede ser incluso una fractura pequeña que no amerite, ¿no?, en ese momento un tratamiento de emergencia. Entonces, lo primero que hay que hacer es mantener la calma, inmovilizar la extremidad y colocar frío, ya sea con una crema fría, pero lo más recomendable es tomar hielo de nuestro refrigerador, envolverlo en un paño y de preferencia colocarle una bolsa para que no se moje la extremidad. Y con calma buscar atención médica.
16: Perfecto, Traumatólogos 24 horas, ahora sí le voy a pedir que nos dé lo que son los teléfonos de contacto para que también lo tengan a la mano, igualmente el teléfono del Hospital Morelos, donde también tienen pues este servicio.
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16: Doctor, si pudiéramos hablar o nos pudiera dar una lista de los accidentes más frecuentes o lesiones pues que se dan más, ¿cuáles son?
17: Claro, podemos dividirlo en accidentes en el hogar, podemos dividirlo en accidentes en la vía pública, en el trabajo. Y en especial me gustaría hablar sobre los accidentes en el adulto mayor y en los niños, porque finalmente son los extremos de la vida y pueden no comunicar el dolor de maneras igual que un adulto en etapa productiva, ¿no?
16: Ajá. En el caso, por ejemplo, de los niños, ¿a qué debemos estar atentos? Porque muchas veces se pueden caer y no nos dicen, no tratan de ocultarlo porque a lo mejor piensan que los vamos a regañar o los vamos a llevar con el médico y no quieren que les dé más dolor o les den medicamentos o los traten.
17: Sí, justamente en el niño hay que poner especial atención por esa parte que tú estás comentando.
16: Sí.
17: No comunican, tienen miedo, creen que los van a regañar. Entonces, sí hay que buscar si hay deformidad, si hay inflamación y sobre todo si hay limitación de la función. El niño es muy sencillo identificar cuando viene lesionado porque se agarra la mano, camina mal o cojea o simplemente no se quiere levantar. O sí, hay niños que son muy valientes y dicen, me caí, me duele y llévame al doctor.
16: Ajá, pero se lo aguantan. Entonces, esas son las señales a las que debemos de estar atentos.
17: Sí.
16: ¿Y en el caso de los adultos mayores?
17: Sí, justamente en el adulto mayor una caída no se debe subestimar porque el adulto mayor no es un adulto grande, no es un... su fisiología es diferente. Entonces, los adultos mayores tienen generalmente caídas en la casa. Puede ser una caída en el baño por un resbalón, pérdida del equilibrio. Algunos tienen otras enfermedades que pueden provocar una caída. Entonces, no se debe subestimar. Generalmente, ellos pueden llegar con golpes en la cabeza, golpes en los hombros, fracturas de muñeca, fracturas de cadera, fracturas de extremidades en general. Y no hay que tomarlo a la ligera porque pues ese tipo de lesiones pueden complicarse y tener secuelas e incluso terminar en algo mortal.
16: Ok, pues mucha atención con esta información que nos está dando el doctor. Y pues bueno, también lo que buscamos es la prevención, ¿verdad?
17: Así
16: yo me gustaría preguntarle, doctor, ¿qué errores cometemos todos los días que están dañando nuestras articulaciones sin darnos cuenta?
17: ¿Errores que cometemos todos los días? A ver, no entendí esa pregunta.
16: Hablando a lo mejor de lo que son posiciones, a lo mejor también de estar sentados todo el día, de no hacer ejercicio.
17: Okay. Entendí. Bueno, principalmente por lo que van a ver a un traumatólogo ortopedista es por dolor de espalda. Entonces, el sedentarismo, el sobrepeso son factor de riesgo para dolores de la región lumbar, dolores de rodillas. El cargar objetos pesados sin tener una técnica adecuada pues puede predisponernos sobre todo a desgarres musculares, dolor de espalda. Y bueno, ese sería como que lo más frecuente, ¿no?
16: ¿El dolor de espalda siempre es por mala postura o hay otros orígenes?
17: Hay muchos factores para que te duela la espalda, pero los principales son el sedentarismo, mala postura y el sobrepeso.
16: Ok. Nuevamente el teléfono para que la gente lo pueda anotar, para que pueda tener contacto con traumatólogos 24 horas, igualmente del Hospital Morelos, por favor.
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16: Y si hablamos, y mencionaba mucho esto, y sí pasa, hablando de los accidentes que suceden en casa, ¿ahí cuáles son los más frecuentes y cuáles serían las recomendaciones que nos puede dar, doctor? Porque además también hablamos de que viene la temporada de vacaciones y también hay un alto índice precisamente de accidentes con nuestros niños y niñas durante esa temporada.
17: Justamente los niños se accidentan mucho en casa, entonces la prevención es lo principal para evitar tener un desagradable accidente. Entonces, vamos a dividirlo pues en zonas de la casa, ¿no? Uh-huh. En la escalera tenemos tener barandales, en los escalones se recomienda tener antiderrapantes igual en okay. los baños, ¿no? Sí. Un antiderrapante pues, se puede conseguir en tiendas de autoservicio, son uh-huh. autopegables, entonces te puede de salvar de muchas cosas. También cuando vayamos bajando las escaleras, tratar de no estar viendo el celular. Si vamos a salir, que no salgamos corriendo, sobre todo en escaleras. Utilizar sandalias, sobre todo en lugares donde está mojado, porque justamente al hacer el aseo o sí. al salir corriendo y en esa temporada de lluvias podemos resbalarnos.
16: Pues mire que a mí casi me pasa algo, hablando precisamente de las escaleras, porque pues en eso se filtró un poco de agua y se los comparto hace unos días. Y por no querer pisar donde estaba mojado, pues casi... doy un ranazo ahí, doctor, y dije, traumatólogos 24 horas, lo pensé luego, pero afortunadamente no pasó nada, sí. Pero creo que sí hay que tener mucho cuidado definitivamente al momento de bajar escaleras o de subir escaleras, la verdad es que no le damos como esa importancia, de hecho no tengo lo que son barandales para las escaleras, ¿no? Pero uh-huh. ustedes tómenlo en cuenta también mucho porque de verdad es que podemos evitar pues situaciones muy graves que yo de repente dije, me caigo ahí en las escaleras y ¿qué va a pasar?
17: Claro, y mira, dijiste algo muy importante sobre uh-huh. los accidentes. La prevención no solamente es de un accidente traumático, ¿no? Hablaste de las vacaciones que ya son,
16: ¿sí?
17: están cerca. Uh-huh. Entonces, para un niño es muy importante la vigilancia. Un niño puede estar siempre detrás de una pelota. Es lo que, por ejemplo, alguien en la calle que va manejando, si ve una pelota, debe de tener cuidado. Obviamente hay que manejar con cuidado. Pero en la casa, yo siempre a mis pacientes, cuando van por una consulta de niño sano, aprovecho para darles tips de prevención en el hogar. Por ejemplo, les digo... todo lo que son solventes, químicos, debe estar bajo llave. Las cisternas deben de tener un candado. El niño es curioso.
16: Sí.
17: El niño puede escalar y puede tirarse cosas encima. Puede tirarse un sartén, puede tirarse una televisión, puede tirarse un mueble entero. Entonces, todo ese tipo de muebles que pueden echarse los niños encima deben de estar empotrados. Y siempre que un niño esté jugando o haciendo actividad deportiva debe estar bajo vigilancia de un adulto.
16: Okay.
17: Recomendación para los que tienen brincolines es si el brincolín no tiene red, no suban al niño porque son productores de fracturas frecuentes, ¿no? Vas a la fiesta del amiguito,
16: sí.
17: el niño se sube y sale disparado y eso es muy frecuente, provoque fracturas de muñeca y fracturas de codo.
16: Aproximadamente cuánto tarda en sanar, en este caso hablando de los niños, si tiene una fractura, digo, no sé, depende del nivel que sea, porque muchas veces los deja inmovilizados durante un determinado tiempo, pero a lo mejor como papás o como adultos tenemos que escuchar esta información porque muchas veces no le damos, como decimos, el tema de la prevención de la importancia de una caída.
17: Sí, un niño es tan maravilloso que puede consolidar una fractura en 3 a 4 semanas. Es una fractura leve, no desplazada. Uh-huh. Ya son fracturas mayores que requieren cirugía. Pueden irse desde las 4 hasta las 6 semanas.
16: Ok. Y ahora en la vía pública, porque también varios compañeros y compañeras desafortunadamente han caído con estas banquetas que están altas sobre lo que es Avenida Morelos, o igual porque están utilizando pues un calzado alto y pues muchas veces pierden el equilibrio, o desafortunadamente, pues miren, esto es muy común, vamos viendo el celular y no vamos viendo hacia dónde vamos o dónde pisamos. ¿Cuáles son los accidentes más comunes en la vía pública y recomendaciones precisamente para evitarlos o la prevención que debemos de tener, doctor?
17: Sí, a nivel mundial, la fractura más frecuente es la fractura de muñeca y de ahí seguida por la fractura de tobillo o el esguince de tobillo.
16: Uh-huh.
17: Entonces, son las principales causas por las que van a buscar atención médica.
16: Ok, ¿cómo es un esguince? Porque lo escuchamos mucho, a veces nada más pensamos que es un golpe, una lesión. ¿Cuál sería la diferencia?
17: Ok, un esguince es la lesión de un ligamento. Un ligamento es una estructura fibrosa dura uh-huh. que se encarga de mantener dos huesos unidos en su lugar. ¿Qué pasa cuando hay un esguince? Esas fibras del ligamento llegan a estirarse. En el grado 1 hay unas micro rupturas de las fibras, el ligamento sigue totalmente íntegro. En el grado 2 hay una ruptura parcial del ligamento y en el grado 3 ya no tenemos continuidad del ligamento y eso nos genera una inestabilidad de la articulación.
16: Ok, pues miren, estamos platicando con el doctor Irving Santamaría Ocampo de Traumatólogos 24 Horas, él es traumatólogo y por cierto nos trajo unos regalos también para los que nos están escuchando en esta mañana y los queremos invitar para que ustedes también pongan mucha atención porque vamos a regalar más adelante lo que es un termo para café o bebidas calientes de Traumatólogos 24 Horas que está de verdad padrísimo y también una gorra y una playera. ¿Cómo va a ser? Espérense 5 minutos minutos antes de lo que termine el programa para que ustedes puedan participar a través del 777-491-991. Ustedes nos tienen que hacer alguna pregunta, alguna duda que tengan, y a partir de sus preguntas y dudas que nos hagan llegar a través de lo que es el WhatsApp 777-491-991, vamos a elegir a los ganadores que se llevan ese termo, también la gorra o también la playera. 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
16: Perfecto, de cualquier manera también ya saben que tenemos un episodio que se graba para subirlo a YouTube en Diario de Morelos 1, ahí ustedes van a poder checar también toda la información si necesitan en algún momento, y sobre todo tener a la mano el teléfono. 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
16: 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Vamos a la pausa y regresamos.
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1: Son las 11 con 21 minutos.
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0: Regresamos al consultorio de Miguel. Muchísimas gracias por estar con nosotros. Recuerden sus preguntas o dudas al 777-499-1991. Yo sé que muchas veces dejamos pasar estas lesiones o caídas y no les prestamos la atención. Yo me incluyo ahí, doctor. De verdad, es que haciendo senderismo, pues no es que comúnmente me pase, pero sí en ocasiones sí llego a tener como una lesión leve, pero en ese momento yo la ataco, ¿no? Lo primero que hago es ponerme hielo. Llevamos pues una especie de hielo que se pone precisamente para el pie y trato de calmarlo. No son lesiones graves, pero ¿será que no son graves, doctor? Digo, no tengo ninguna molestia más adelante hasta el momento, pero ¿podría ser una lesión que más adelante pueda generarme algún problema?
1: Generalmente ese tipo de lesiones son por sobreesfuerzo.
0: Ok.
1: Entonces se pueden inflamar músculos, se pueden inflamar los tendones y eso podría asemejar a una lesión por otra causa, pero generalmente es sobreesfuerzo.
0: ¿Y ahí cuál es la recomendación? Porque la verdad es que no conocía al traumatólogo 24 horas y no he ido a una valoración. Pero le digo, si no tengo ninguna molestia hasta el día de hoy.
1: Justamente aplicar hielo, reposo, y si tienes a la mano algún antiinflamatorio que ya sepas que no te hace daño, pues tomarlo.
0: Ah, perfecto. Todo eso lo llevamos en el botiquín cuando hacemos precisamente senderismo, doctor. Pues muchísimas gracias. Pero ustedes tampoco no lo dejen pasar. De verdad es que a veces esta situación de a lo mejor de algunas lesiones sencillas que puedan agravarse, inclusive hasta llevarnos a cirugía, esto sí pasa, ¿verdad?
1: Claro.
0: ¿Qué tanto pasa?
1: Pues la gente a veces subestima mucho el esguince de rodilla. Uh-huh. No sé, personas que están jugando fútbol, básquetbol y sufren una rotación de la rodilla, puede llegar a tener una lesión que más adelante pueda convertirse en una lesión que requiera cirugía. Por ejemplo, muy común la cirugía del ligamento cruzado anterior por ruptura.
0: Sí, desafortunadamente pasa mucho hablando de los de fútbol, ¿no?
1: Fútbol y básquetbol,
0: sí. Fútbol y básquetbol. Ahora, doctor, ¿por qué no debemos dejar pasar tanto tiempo con el diagnóstico? Porque en ocasiones o tenemos miedo o no está disponible también si es que nos sucede en fin de semana. Y creo que a veces sí pasan más en fin de semana.
1: Sí, pues lo primero que pasa es que los pacientes pueden llegar a subestimar la lesión. Uh-huh. Y la pérdida de tiempo o el diagnóstico tardío puede generar secuelas que pueden ser irreversibles. Si quieres volvemos al tema de la rodilla, una rodilla con un ligamento cruzado anterior roto o posterior puede generar ruptura ahora de los meniscos y muchas veces el paciente llega muy tarde a buscar atención, muy tarde a cirugía y esos meniscos a veces ya son irreparables.
0: Ok, por eso es importante y lo bueno es que ustedes como traumatólogos 24 horas dentro de la consulta tienen incluida una radiografía, ¿no?
1: Así es, y también tengo un convenio, bueno, eso tengo que decirlo, tengo un convenio con el laboratorio Polap en donde les conseguimos resonancias magnéticas con un descuento del 60%.
0: Ok, pues miren, también es hay otra ventaja que ustedes tienen con traumatólogos 24 horas. Aquí hay alguien que nos está preguntando y nos está diciendo que hace unos años tuvo un esguince en la planta del pie. Le dijeron que era por estrés y ahora le duele hasta para caminar. Nos pregunta si esto será consecuencia tal vez de esa lesión.
1: Puede ser que haya tenido una fascitis plantar y eso esté generando un dolor crónico. Ajá. Lo más adecuado es revisarlo, ver si es la fascia la que está doliendo, que es una estructura que tiene forma de lámina debajo del pie y que nos ayuda a formar el arco del pie. Muchas veces los pacientes tienen pie plano y no lo saben.
0: Ok, perfecto. Seguimos con algunas preguntas que nos siguen llegando, doctor. ¿Utilizar a lo mejor a veces un calzado que no es el correcto afectaría a que tengamos o suframos caídas o a lo mejor también afecta a nuestras rodillas y columna?
1: Un calzado inadecuado sí te predispone a una caída, ¿no? Zapatos muy lisos te pueden predisponer a resbalones y un calzado inadecuado sí te puede hacer que te dan la rodilla y también la espalda.
0: Ok, ¿qué es peor, una fractura o un ligamento roto?
1: Son dos lesiones totalmente diferentes y cada una merece un tratamiento diferente. Una fractura puede ser tratamiento conservador con un yeso, una fibra de vidrio o podemos tener que llegar a una cirugía con placas, tornillos, clavos. Okay. Y los ligamentos, cuando están totalmente rotos, algunos requieren reparación o sustitución del ligamento.
0: Podría aparecer tal vez una lesión pequeña, pero puede complicarse mucho si no la atendemos a tiempo, si no diagnosticamos.
1: Sí, por ejemplo, lo más subestimado son los esguinces. Ya hablamos del esguince primero, segundo y el del tercer grado es el que generalmente requiere cirugía.
0: Escucho mucho, es que tengo un esguince, es que me caí, tengo un esguince. Ahí están recibiendo un tratamiento, ¿cuál es? Yo sé que depende del tipo de nivel que tenga el esguince, pero ¿cuáles son los tratamientos más comunes y cuáles son los cuidados que se requieren precisamente hasta este tipo de esguinces?
1: Lo primero es colocar frío, inmovilizar la extremidad, reposo y antiinflamatorios. Depende del tipo de esguince, los esguinces grado 1 pueden curar en 3 días, los esguinces grado 2 pueden curar de 2 a 3 semanas y los esguinces grado 3 generalmente son pacientes que requieren cirugía.
0: Ok, pero eso siempre con un diagnóstico de un traumatólogo, en este caso como ustedes traumatólogos 24 horas,
1: sí,
0: ¿no?
1: Cuando llegan con nosotros se hace la evaluación completa, si hay ausencia de una fractura, entonces puede ser una contusión o puede estar un esguince. No las lesiones son, no se excluyen una a la otra, puede venir una contusión con un esguince y una fractura. Sí, pueden venir las tres.
0: ¿Qué pasa si nosotros hablamos en ese momento a las 2 de la mañana? Yo quiero poner como horarios extremos, porque ustedes están 24 horas, ¿no? ¿Qué es lo primero que nosotros debemos de saber en el momento de hablar con ustedes, con el especialista que nos va a atender vía telefónica para poder darnos indicaciones y después ya indicarnos ir precisamente al Hospital Morelos?
1: Sí, lo primero es guardar la calma, ¿no? Identificar los datos de alarma que ya hemos comentado. Si nosotros vemos que es un adulto mayor que tiene un dolor insoportable y no lo podemos mover, lo mejor es también hablarnos porque tenemos servicio de ambulancia disponible con ambulancias EMS. Entonces también podemos enviar una ambulancia a su domicilio.
0: Ok, si usted pudiera decir a lo mejor en el top 1 de los errores más comunes que cometemos después de una caída, ¿cuál sería ese error que no debemos de cometer?
1: Lo más frecuente es ignorar la lesión, pensar que va a quedar con un antiinflamatorio, con un poquito de hielo. Y hablábamos sobre todo adultos mayores y niños. Si perdemos tiempo en el tratamiento y en el diagnóstico, entonces podemos predisponer a la generación de una secuela.
0: Ok, pues recuerden que estamos platicando con el doctor Irving Santamaría Ocampo, traumatólogo 24 horas. Recuerden que estamos hablando de qué hacer en caso de este tipo de accidentes, sobre todo ahora que viene la época de vacaciones o en general que estamos en época de lluvia, que también pues se hace más visible que podamos tener caídas, ¿no?
1: Así es.
0: Si ustedes tienen alguna duda y sobre todo anotar ya en lo que es su directorio Traumatólogos 24 horas, nuevamente doctor, antes casi de despedirnos, me gustaría que nos brindara nuevamente el teléfono para contacto y también el de Hospital Morelos.
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0: Y antes de despedirnos, ¿cuál sería como las lesiones más frecuentes? Ya nos mencionaba de tobillo, pero además también de rodilla. ¿Algunos más que sea importante que tengamos nosotros pues en cuenta?
1: Lo más frecuente es la fractura de muñeca. Después de ahí viene la fractura y el esguince de tobillo. Pero pues no vamos a dejar pasar golpes en la cabeza, heridas. En el trabajo podemos tener carga de un objeto pesado.
0: Ándele, hablando del trabajo, ¿cuáles son las lesiones más comunes en nuestros trabajos? Digo, sé que depende también del trabajo, ¿no? Pero de los que son más comunes que llegan.
1: Lo más común son resbalones, caídas de sentón, cargar algún objeto pesado, mover algo pesado y podemos tener una contractura muscular, un desgarre muscular o generar una lumbalgia aguda por una mala posición al cargar.
0: Perfecto. Doctor, pues algo más que desea agregar para nuestra audiencia que nos está escuchando y nos está viendo el día de hoy, que sea importante que conozca y nuevamente hacerle saber que vamos a elegir al ganador o ganadora de estos premios el día de hoy, a los que nos hayan hecho sus preguntas a través de lo que es nuestro WhatsApp.
1: Bien, pues los invito a no tener miedo al momento de tener alguna lesión. Lo primero es guardar la calma, identificar datos de alarma y buscar atención médica lo antes posible. La idea de Traumatólogos 24 horas es que los lesionados no pierdan tiempo y que lleguen a un lugar donde van a ser atendidos de manera cálida, donde se les va a dar un diagnóstico rápido y un tratamiento oportuno. Y eso nos va a ayudar a evitar secuelas o malos tratamientos.
0: Ok, teléfono de contacto nuevamente.
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0: Muchas gracias, es el doctor Irving Santamaría Ocampo. Nos siguen llegando más preguntas, esperemos que pueda acompañarnos próximamente para seguir hablando de qué hacer en caso de accidentes, enfocarnos a lo mejor en más en la época de vacaciones y en época de lluvias, si le parece bien, y sobre todo pues ya saben que la prevención siempre es importante para todos nosotros y sobre todo estar muy atentos como adultos de los más pequeños y de los adultos mayores que pues pueden ser los más propensos también a sufrir este tipo de caídas.
1: Gracias.
0: ¿Sí? Es el doctor Irving Santamaría Ocampo, traumatólogo de Traumatólogos 24 horas. Nos escuchamos y nos vemos en el próximo episodio de El Consultorio de Miguel.
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1: Hola, ¿qué tal? Les saludo nuevamente con gusto. Yo soy Víctor Manuel Romano y le presento la actualización informativa de Diario de Morelos. Pesa más el voto popular que la solicitud de una institución. Así lo citó el diputado local Rafael Reyes al señalar que la petición para destituir a los alcaldes de Tlaquiltenango, Xozocotla y Zacualpan de Milpas por adeudos derivados de laudos laborales deberá analizarse con base en sus motivaciones y fundamentos legales. Las clases regresaron a la normalidad ayer lunes en las escuelas de Morelos después de que autoridades educativas sostuvieron una reunión con integrantes de la CENTE el pasado viernes 10 de junio. Así lo dio a conocer la Secretaría de Educación del Estado, Carla Lynn Herrera Alonso. En una decisión que ha generado sorpresa y críticas, el Tribunal Superior de Justicia de Morelos suspendió labores ayer lunes 15 de junio con motivo del Día del Padre, pese a que la conmemoración se celebra oficialmente hasta el próximo domingo 21 de junio. Esta es toda la información al momento. Le invito a que en punto de la una de la tarde sintonice aquí en la 99 a mi compañero Salvador Valora con la actualización informativa. Que tengan todos un excelente mediodía.
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3: Son las 12 con 2 minutos.
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puedo más de Caló a las 12 del día, ya con 9 minutos. Así estamos arrancando los 90 en la 99. Gracias por estar con nosotros. Momento de pedir todo lo que son sus rolitas de los 90, sus recuerdos musicales, tanto en inglés como en español, de los 90. Eso fue Caló, que es nuestro artista de la semana en los 90 en la 99, presentado por Shiitake Roll, el único lugar donde vas a poder ver todos los partidos de ese torneo internacional de fútbol. 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

0: Azul de Cristian Castro a las 12 del día, ya con 19 minutos. 12 con 19, ¿qué pasó con ese fondo? Productora, usted le sube siempre mucho. Tranquila, por favor, tranquila. Queremos fiesta, pero que nos escuchemos todos bien. 777-499-1991 para que compartan con nosotros también sus canciones favoritas de los 90. 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Me habías dicho otra, productor. Ok, pero ahí no la alcanzo a ver. Ándale, ahí está, muy bien. Pues miren, nos están pidiendo también una canción, otra como tú, de Eros Ramazzotti, si no me equivoco, para que lo puedas checar. 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
2: Son las 12 con 21 minutos.
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0: Alright, el paseo divertido de Roxette, ya a las 12 del día con 35 minutos aquí en la 99 de Buenas con Miguel. Seguimos en los 90 en la 99 y agenda mundialista lista, pues a través de la 99.com o en nuestro grupo de WhatsApp, en nuestro canal de WhatsApp. Ya espero que tú ya estés agregado porque ahí puedes checar los horarios para los partidos del día de hoy y durante todo este torneo internacional de fútbol a través de lo que es nuestro canal de WhatsApp. Dime si tú ya estás y si no, mándame un mensaje de WhatsApp y dime: Mike, agrégame ya al canal de WhatsApp de la 99 FM, porque yo te sigo en todos lados y también lo voy a hacer a través de este canal, donde ustedes se van a enterar de muchas cosas y de promociones exclusivas. Así que si aún no estás en nuestro canal de WhatsApp, ¿qué esperas? Mándame un mensaje de WhatsApp al 777-491-991 y te paso el link. Y también te quiero pasar el link, bueno, no el link, sino la información de nuestros amigos que estuvieron con nosotros hace un rato, Traumatólogos 24 Horas. Quedaron ahí algunas preguntas pendientes, así que próximamente va a regresar el doctor Santa María para platicarnos y apoyarnos con estas dudas que quedaron pendientes, ¿eh? 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Chicos del Promóvil, ¿dónde andan? Platíquenme, por favor.
1: ¿Qué tal, mi querido Miguel? Nosotros ya nos encontramos ahora sobre la calle Arteaga de la colonia Acapatzingo, aquí afuera de la iglesia San Miguel Arcángel. 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Mientras tanto, aquí los esperamos.

0: 12 con 42 minutos en la ciudad de la eterna primavera, Eiffel 65 Blue. 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

La de Alexia, a las 12 del día ya con 51 minutos. 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Ahí nos vemos, ¿eh? Nos despedimos mientras tanto el día de hoy con esto de Madonna y eso que se llama Open Your Heart. Abran su corazón a todo lo bonito que tiene esta vida, por favor, y ciérrenlo a todo lo malo que de repente puede llegar a nuestra vida. Hay que agradecer por todo lo bueno que tenemos, abriendo nuestro corazón. Excelente martes para ustedes.

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7: Es la una, en punto.
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13: Martes 16 de junio de 2026, la temperatura actual en Cuernavaca, la ciudad de la eterna primavera, es de 28 grados. Es la una de la tarde con un minuto. El equipo de producción, noticias y redes sociales está listo con la información.
1: Desde la redacción de Diario de Morelos, estos son los avances.
13: Registra Morelos una reducción del 49% en el promedio diario de homicidios dolosos. La cifra la destacó Marcela Figueroa Franco, titular del Secretariado Ejecutivo del Sistema Nacional de Seguridad Pública. Sigue batalla legal María Luisa Villanueva Márquez para que se reconozca su inocencia. La mujer permaneció 25 años en prisión por el delito de secuestro. Se amarrará, dice, a la estatua de la diosa de la justicia. Avanza la UAM, la Universidad Autónoma del Estado de Morelos, en el fortalecimiento de las medidas de seguridad en sus instalaciones, con la intención de que el próximo semestre marque el retorno a las clases presenciales. Pide el IEBEM a padres de familia denunciar cobros indebidos durante la entrega de documentos escolares. Insiste que el trámite no debe condicionarse. Nadie debe condicionar la entrega de documentos por el pago de cuotas. La práctica vulnera derecho de los estudiantes. Busca educación en Morelos restringir el uso de celulares ahora en planteles de educación media superior. Elabora un acuerdo para aplicar la medida y fortalecer los procesos de enseñanza-aprendizaje. Y el Estado de Morelos mantiene un alto nivel de conectividad digital. Se ubica entre las entidades con mayor acceso a Internet en el país, de acuerdo con una encuesta sobre uso de tecnologías de la información en los hogares que elaboró el INEGI.
1: Con los detalles de la información, Salvador Valora.
13: Señoras y señores, jóvenes de la 99, gracias por permanecer en sintonía con nosotros. Iniciamos este espacio informativo, retomamos lo más relevante ocurrido hasta este momento aquí en el estado. Soy Salvador Valora, estaremos muy al pendiente de sus mensajes que nos compartan en el WhatsApp de cabina 777-499-1991. Mis compañeros de redacción también muy al pendiente de sus fotografías y videos que nos hacen llegar al número de denuncia ciudadana 777-184-7185, 184-7185. Recuerden que la información completa de lo que ocurre en la ciudad, en el estado, en el país y más allá de las fronteras la encuentran en www.diariodemorelos.com. Somos la multiplataforma de medios que comunica a Morelos.
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0: Mi compañero Miguel López en la línea telefónica con el reporte actualizado. Adelante, Mike, ¿alguna novedad? Te escuchamos atentos. ¿Cómo estás? Buena tarde.
1: ¿Qué tal, Chava? Muy buena tarde. Pues sí, tenemos un accidente entre una camioneta, un taxi y un repartidor por aplicación en lo que es la avenida Álvaro Obregón, en el tramo de lo que es la bajada de la Pradera y lo que es Ávila Camacho. Los vehículos están orillados, pero pues hay presencia policíaca de los elementos de la policía vial en el lugar, pues en espera de que pues las partes afectadas y el responsable lleguen a un acuerdo para la reparación de los daños, lo que está ocasionando que muchos automovilistas disminuyan su velocidad para ver este accidente y genera un poco de tráfico en esta zona de la colonia La Pradera. También te comento que en lo que es Francisco y Madero y calle Pericón de la colonia El Mirabal, pues hay tráfico, esto por la salida de los estudiantes de la secundaria número 1, está generando bastante tráfico en este punto de la ciudad, así que pues si ustedes van a circular por esta zona, tomen vías alternas y manejen con precaución, ya que está bastante intenso el tráfico en este momento. En el centro de Cuernavaca, pues ligero tráfico en lo que es la calzada Leandro Valle, a esto a la altura casi esquina con Francisco y Madero, está generando un poco de tráfico con dirección hacia el centro, también hay carga vehicular en lo que son las calles Arista, Mariano Matamoros, No Reelección y Guerrero, también en el circuito Adolfo López Mateos para ingresar hacia la calle Gutenberg, también está una fila de vehículos, pues, los que van hacia lo que es la plancha del Zócalo, está generando un poco de tráfico en este punto. También la calle Francisco Leiva tiene un poco de carga vehicular a espaldas de lo que es el Palacio de Cortés, también hay que conducir con mucha precaución en esta zona, ya que hay varios peatones que salen de que cruzan esta vialidad y está generando un poco de tráfico en esta zona. Al sur de Cuernavaca, pues el tráfico intenso en la avenida Morelos a la altura de Chipitlán, esto en ambos sentidos por la salida también de estudiantes de la secundaria número 4, está generando un poco de tráfico en ambos sentidos de esta vialidad. La autopista México-Cuernavaca y el Paso Express sin ninguna novedad hasta este momento. Y la avenida Río Mayo también y avenida Diana con intenso tráfico con dirección hacia el Paso Express, principalmente desde lo que es la avenida Juan Pablo II, hay bastante carga vehicular en este momento. Al norte de Cuernavaca, pues sin ninguna novedad, muy viable avenida Domingo 10, Vicente Guerrero, Poder Legislativo y avenida Colegio Militar, únicamente el ligero tráfico en lo que es Emiliano Zapata y avenida Tlaltenango con dirección hacia el centro de Cuernavaca. Pues este es el reporte, Chava. Muy buena tarde.
0: Gracias, Miguel, por la información. Nos mantenemos al pendiente. Mi compañero Jesús Colín también en la vía telefónica con el reporte actualizado desde la zona oriente. Adelante, Chucho, te escuchamos. ¿Cómo estás? Buena tarde.
2: Hola, ¿qué tal, Salvador? Muy buenas tardes aquí a toda nuestra amable audiencia. Pues sí, efectivamente, nosotros nos encontramos también ya realizando nuestros habituales recorridos por las diferentes arterias de la heroica e histórica ciudad de Cuautla. Te podemos informar que la avenida Reforma es la que más carga vehicular presenta a la altura precisamente de la colonia Emiliano Zapata, posteriormente también de pasar ya lo que es la calle Virginia Hernández y llegar a la avenida José Perdiz, ya muy cerca de un centro comercial ahí en el primer cuadro de la ciudad, se congestiona todavía un poquito más y Máximo Bravo y también Ejército Americano presentan la mayor cantidad de vehículos que circulan por la zona, al igual que Ingeniero Mongoy, estas calles que bueno, circundan lo que es la primaria Narciso Mendoza, en esta zona también la avenida Constituyentes con bastantes vehículos circulando por el momento por el lugar. También en la informarte que en el municipio de Ayala, ayer nos comentábamos de una coladera que se encontraba sumida ahí precisamente en el tramo de la carretera Cuautla-Jojutla, que ahora nos informan, se llama Pablo Torres Burgos, este tramo de la carretera. Bueno, pues en este sitio ya empezaron las obras de remoción de la coladera para posteriormente repararla y volverla a colocar de manera adecuada para que no esté hundida y no genere pues daño a los vehículos que circulan por el lugar. Así que bueno, va a estar cerrado este tramo hasta la calle Colibrí, según nos informan, y esto pues evidentemente va a generar un poquito de carga vehicular porque la van a estar desviando la circulación para entrar precisamente a lo que es atrás de la secundaria. Va a circular precisamente por esa zona todos los vehículos, tanto los que vienen de la zona sur del municipio, es decir, de la comunidad de Moyotepec, en Estepango, Colonia Heredia y todo este tramo, los van a desviar para que salgan precisamente adelante de lo que es la calle Otilio Montaño, donde se encuentra el primer cuadro del municipio de Ayala. Así que bueno, estas reparaciones no, ellos al menos tienen presupuestado que no duren más de 3 días, pero esta situación va a estar así durante este tiempo y las autoridades lo informan para que nuestros amigos automovilistas tomen sus precauciones y salgan con tiempo de casa. Salvador, el reporte, buenas tardes.
0: Gracias, Jesús, por la información, nos mantenemos al pendiente.
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0: Vecinos de Santa María Aguacatitlán lograron que la Conagua bajara recursos para obras de infraestructura en esta zona norte de la ciudad de Cuernavaca. Pero en el ayuntamiento capitalino pretenden reasignar estos recursos y enviarlos para otras obras. Esto lo han denunciado los propios regidores. Escuchamos la siguiente información.
5: Un recurso federal de casi 30 millones de pesos destinado a obras hidráulicas en Santa María, Aguacatitlán, podría ser redirigido por el Ayuntamiento de Cuernavaca, denunció la regidora de Morena, Arnett Jiménez Gaspar. El dinero fue gestionado desde hace más de un año para construir una olla de captación en el canal de Tepeite y mejorar el almacenamiento y distribución de agua de la comunidad. La edil señaló que el recurso quedó etiquetado exclusivamente para Santa María, debido a que la comunidad administra de manera autónoma su sistema de agua bajo usos y costumbres. Sin embargo, acusó que el ZAPAC buscó utilizar ese financiamiento en otra obra pendiente de la ciudad. Jiménez Gaspar aclaró que el proyecto será ejecutado por instancias federales y no requiere aprobación del Cabildo, por lo que insistió en que la decisión debe quedar en manos de la propia comunidad. La obra contempla infraestructura para captar agua de lluvia y mejoras en la red hidráulica local.
0: Es la nota principal hoy en Diario de Morelos, que pueden consultar en nuestras páginas impresas y en www.diariodemorelos.com. En la cabina de la 99, el presidente del Comité Directivo Estatal del PRI, Eliasip Blanco Saldívar, con quien vamos a platicar. Eliasip, ¿cómo estás?
6: Muy bien, Chava, muy bien. Muchas gracias por esta invitación. Un saludo para todas y para todos.
0: Gracias por aceptar esta invitación, por supuesto, para reflexionar y analizar temas de la agenda nacional. Hoy, por cierto, dicen las autoridades que ha disminuido el homicidio doloso en el país y que es una tendencia a la baja desde hace varios meses. ¿Qué opinas?
6: Mira, Chava, ahora que estamos con el tema del mundial, pues no es que a nosotros no nos guste el fútbol, tú sabes que a mí me encanta el fútbol y creo que al 99.99% de los mexicanos. Pero es muy importante no perder de vista lo que está pasando. Yo creo que el gobierno no dice las cosas como son, dice las verdades a medias y trata de que a toda costa minimicemos la situación del país, sobre todo en el tema de desaparecidos, y sirva esta exposición que tiene México a nivel internacional por el tema mundial, para que la gente se manifestara, sobre todo en ese tema, Chava, que es muy importante. Hay más de 25 mil mujeres que han iniciado formalmente la búsqueda de un familiar desaparecido desde el 2019. Más del 60% de las personas buscadoras pues son madres buscadoras. Y en el periodo que abarca los gobiernos de esta llamada 4T, es decir, 7, 8 años, hay 70 mil personas desaparecidas. Todo esto lo han hecho, lo han analizado organizaciones civiles con base en el Registro Nacional de Personas Desaparecidas. No es algo que me invente yo, que se invente Eliasip. Y solo en el arranque de este gobierno, 2024-2026, se reporta, hay un ritmo de 77 a 91 personas desaparecidas por día. El nivel más alto que existe de registro en periodos modernos. Entonces, cuando viene esta exposición de México a nivel internacional, viene la inauguración del Mundial, que es histórica porque es el único país que tres veces ha tenido la posibilidad de inaugurar el Mundial, y van las madres buscadoras, y van otros grupos que se sienten, desde luego, desprotegidos, pues solo hay que tener empatía. No puede haber otra manera, porque los números que aquí están, pues te dicen que el país no va bien, que el tema de desaparecidos, de madres buscadoras, es algo que lo han querido meter en una cueva, echarle lodo y que nadie lo sepa. Entonces, desde luego que nos gustaría dar otra impresión al mundo, pues claro, como pasó en el 70, ¿no? El primer mundial televisado a color en México, en ese momento el mejor mundial que se había organizado, gobiernos del PRI, obviamente, en el 86, igual gobiernos del PRI, en ese momento también un mundial súper exitoso, y se tendría a lo mejor que hablar de otras cosas, pero lo que está pasando en México ocasiona que todos estos grupos, sobre todo en este tema de desaparecidos, pues se manifiesten. Y lo peor es que no vemos una respuesta, que no vemos que el gobierno, en toda esta parte que tiene que ver pues con el Estado, con la fuerza del Estado, con las posibilidades del Estado, se siente a atender este problema que es realmente muy complicado, que duele mucho. No debería ni existir el concepto de madre buscadora. O sea, nada más el escucharlo es un tema muy complicado. Sin embargo, no vemos respuestas.
0: Y además, duramente criticado que en meses anteriores hayan tratado de rasurar esta lista de personas desaparecidas que son a partir de las denuncias presentadas ante el Ministerio Público, Eliasí.
6: Es correcto. Y mira, lo mismo hablábamos de homicidios dolosos. ¿Qué hacen? Y es de verdaderamente preocupante cómo lo manejan. Entonces, para que no sea homicidio doloso, entonces le llamamos causas no previstas o que se vaya a otro rubro de personas que no sabemos por qué. Pues son ridículos de verdad en ese sentido. Hay que decir las cosas como son. Algo que no se ve tal cual es y no se atiende, pues no se puede mejorar, no se puede atender como debe ser. Entonces, lo que tratan en todo momento es de maquillar las cifras, de cambiar los rubros de homicidios dolosos, desaparecidos y demás, con tal de que en la numeralia, en los números que ellos manejan, pues no se exponga a México como está. Pero tú lo sabes bien, y no lo digo yo, lo saben todos en la OCDE, en la ONU. México es preocupación internacional. Ya se lo han dicho la Organización Interamericana de Derechos Humanos, organismos multilaterales, la ONU. Pongan atención en lo que está pasando. Lo más fácil y lo que está haciendo el gobierno, pues es obviamente tratar de que todas estas cifras, toda esta situación que está pasando, pues se oculte, no se diga, no haya esa empatía con las madres buscadoras, no haya esa empatía con la gente que está viviendo esta situación tan complicada en México, y no se atienda, y sobre todo no haya esta posibilidad de que se resuelva pues digamos en un horizonte cercano, ¿no?
0: Las manifestaciones de las madres buscadoras en este intento por llegar hacia el Zócalo y hacia la sede mundialista allá en la capital del país, realmente pues muy preocupantes y que enchinan la piel y por supuesto no debemos perder de vista que el fenómeno existe. Sí hay fiesta mundialista, pero hay que seguir, por supuesto, ¿no?
6: Y todo en subrayando su justa dimensión, hay que decirlo como es. O sea, habrá 13 partidos en México.
0: Sí.
6: Esa es la realidad. Yo en lo particular creo que no es pretexto para no atender lo que está pasando. La situación, yo veía un personaje que es defensor de la 4T a ultranza, que iba a la inauguración del mundial y decía, parece que voy a Irán porque se fue por la federal y no se podía pasar porque está totalmente destruida. Estaba la marcha de los maestros de la CENTE, estaba el tema de las madres buscadoras, o sea, el país no está bien y se tiene que atender, esa es la realidad, las carreteras están destruidas totalmente y no hay presupuesto en este año para conservación de carreteras. La salud por los suelos, las demandas más sentidas de la población, que es el tema de seguridad, tú lo sabes, desatendido. Entonces, sí son 13 partidos, qué bueno que están en México, qué bueno que fue la inauguración, pero yo creo que el gobierno debe atender lo que realmente le está doliendo a los mexicanos.
0: Te vemos pronto, Eliasip. Gracias por esta reflexión.
6: Muchas gracias a ustedes. Un saludo para todos.
0: Eliasip Polanco Saldívar, presidente del Comité Directivo Estatal del PRI, aquí con nosotros en la cabina de la 99. Pausa. Regresamos.
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8: Es la una. Con 21 minutos.
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0: Reacciones aquí en la clase política después de que se difundiera un video donde se observa a un diputado presente en el partido inaugural del Mundial de Fútbol allá en la Ciudad de México. Mi compañero Salvador Rosas en la línea telefónica con la información. Adelante, Tocayo, te escuchamos. ¿Cómo estás? Muy buena tarde.
23: ¿Qué tal, Tocayo? Muy buenas tardes a ti y a la audiencia. Pues así es, el diputado federal Juan Ángel Flores Bustamantes hizo un llamado a no satanizar a los funcionarios públicos que acuden a restaurantes, viajes o eventos de lujo, siempre que esos gastos, aclaró, sean cubiertos con recursos propios y no con dinero del erario. Esto, esta postura del legislador surgió luego de la difusión de un video donde un diputado local fue captado en el partido inaugural del Mundial en la Ciudad de México, y también, Tocayo, de una fotografía de una funcionaria de Morena en un restaurante de la Ciudad de México, un establecimiento conocido por ofrecer cortes de carne de alto costo y también por vender con estos platillos láminas de oro comestible. El legislador Flores Bustamante consideró que las críticas han sido un poco exageradas y sostuvo que las actividades privadas no deben ser motivo de señalamiento cuando son financiadas de manera personal. Si tienen para pagarlo, agregó, pues páguenlo. Malo sería que fuera con recurso público. Así lo afirmó el legislador y agregó que no juzgaría a una persona por viajar, acudir a un restaurante exclusivo o asistir a eventos costosos. El diputado también señaló que todos tienen derecho a disfrutar del patrimonio, de los frutos de su trabajo o incluso de invitaciones y celebraciones personales, siempre dentro del marco de la legalidad. También te informo que, bueno, sus declaraciones de este diputado federal ocurren en un contexto en el que al menos el partido Morena ha endurecido su discurso contra la ostentación, ya que a un mes de asumir la dirigencia nacional del partido Morena, Ariadna Montiel ya ha impuesto una política de cero tolerancias a la frivolidad. Bajo esta directriz, te comento, Tocayo, que la Comisión Nacional de Honestidad y Justicia del partido abrió 2 investigaciones, procedimientos contra un regidor de Tulum por aparecer en un video a bordo de un jet privado, mientras que también se investiga a un alcalde de Puebla, esto por la realización de una fiesta lujosa de 15 años para su hija. Este es el reporte.
0: Gracias, Tocayo, por la información. Vamos a regresar contigo un poco más adelante. Bueno, en temas educativos, en temas de la Universidad Autónoma del Estado de Morelos, fíjense que pues han avanzado en el fortalecimiento de las medidas. Está programado el regreso a clases para el próximo ciclo escolar. Mi compañera Marcela García en la línea telefónica con el reporte. Marce, te escuchamos. ¿Cómo estás? Muy buena tarde.
1: Gracias, Salvador. Muy buenas tardes. Un saludo con gusto hacia la audiencia. Pues así es, la Universidad Autónoma del Estado de Morelos está avanzando, como bien lo comentabas, en este fortalecimiento de las medidas de seguridad en sus instalaciones, con la intención de que el próximo semestre marque el retorno a las clases presenciales. Así lo dio a conocer el vocero de la institución, Alberto Gaitán Alegría. Explicó que uno de los proyectos prioritarios es la construcción de un acceso controlado en el campus Chamilpa, el cual, de concretarse, sería de uso exclusivo para la comunidad universitaria y contará con mecanismos de vigilancia para reforzar la protección de estudiantes y el personal. Señaló que la universidad ha atendido las peticiones planteadas por el movimiento estudiantil, especialmente en materia de control de accesos, seguridad interna y actualización de protocolos institucionales, aunque evitó precisar un porcentaje de avance al tratarse de un trabajo conjunto que deberá ser validado por la propia comunidad estudiantil. Respecto al servicio de vigilancia privada, indicó que la empresa contratada continúa operando y la institución supervisa que cumpla con las obligaciones establecidas en su contrato. Gaitán Alegría destacó que ya fueron reforzados con malla metálica dos puntos considerados vulnerables dentro del campus, en donde anteriormente algunas personas ingresaban de forma irregular. Además, se mantiene la vigilancia permanente en la zona perimetral. Añadió que la oficina del abogado general, así como la dirección de infraestructura, están trabajando en estos momentos en un proyecto conjunto con la UNAM, con el objetivo de construir un cerco perimetral definitivo. Esta obra va a requerir recursos federales y su ejecución se proyecta en aproximadamente un año. Finalmente, destacó que la coordinación con estudiantes y autoridades municipales va a continuar para consolidar condiciones que permitan un regreso seguro a las actividades presenciales, siempre con el consentimiento de la comunidad universitaria. Recordemos que el semestre está por finalizar y pues ya no hubo el regreso a clases presenciales en este semestre y se espera que sea hasta el siguiente. Hasta aquí mi reporte. Muy buena tarde.
0: Gracias, Marcela. Regresamos contigo más adelante. Hace algunas semanas, meses, aquí en Morelos, la entidad se convirtió en la primera, en una de las primeras entidades en regular el uso de celulares en los planteles educativos de nivel básico. Ahora van también por aplicar esta medida en planteles de educación media superior. Mi compañera Alfa Peñalosa tiene el reporte.
2: La Secretaría de Educación del Estado trabaja en un acuerdo del Poder Ejecutivo para restringir el uso de teléfonos celulares en los planteles de educación media superior con el propósito de reducir distracciones en el aula y fortalecer el aprendizaje de los estudiantes. La titular de la dependencia, Carla Aline Herrera Alonso, informó que la propuesta surge a partir de solicitudes de directivos y de docentes de preparatoria que identifican un uso constante de dispositivos móviles durante las clases. Explicó que la medida no busca limitar el acceso a la tecnología, sino regularizar su utilización dentro de los salones para evitar que los estudiantes pierdan la atención en las actividades académicas. La funcionaria indicó que a diferencia de la educación básica, donde el uso de teléfonos dentro de las aulas es menos frecuente, en el nivel medio superior estos dispositivos representan uno de los principales distractores. Entre las conductas más comunes, mencionó el uso de redes sociales durante las clases y la consulta inmediata de respuestas a preguntas que les hacen los maestros en internet o incluso mediante herramientas de inteligencia artificial. Herrera Alonso estimó que alrededor del 95% de los estudiantes cuenta con un teléfono celular, aunque aclaró que no todos lo utilizan durante las sesiones académicas. La secretaria señaló que el acuerdo permitirá establecer reglas claras para estudiantes, docentes y directivos y consideró que contar con un lineamiento oficial dará mayor respaldo a los profesores para mantener el orden dentro de las aulas y así garantizar condiciones adecuadas para la enseñanza. Esta propuesta contempla que los estudiantes puedan usar sus teléfonos fuera de la clase aunque las escuelas también buscarán promover actividades recreativas y deportivas durante los recesos. Este proyecto aún se encuentra en revisión jurídica, según informó la titular de Educación, y una vez que concluya este proceso, el Poder Ejecutivo definirá su publicación y la fecha a partir de la cual entrará en vigor en los planteles de educación media superior de todo el estado. Hasta aquí mi reporte.
0: Dicen los productores de pan aquí en la capital morelense que habrá un incremento en el precio de este producto. ¿Para cuándo? ¿A partir de cuándo? Alfa Peñalosa, Salvador Rosas. Salvador Rosas tiene el reporte.
3: El diputado federal Juan Ángel Flores Bustamantes hizo un llamado a no satanizar a los funcionarios públicos que acuden a restaurantes, viajes o eventos de lujo, siempre que esos gastos sean cubiertos con recursos propios y no con dinero del erario. Esto al ser cuestionado sobre críticas difundidas en redes sociales. La postura del legislador surgió luego de la difusión de una fotografía de una funcionaria de Morena en un restaurante de lujo de la Ciudad de México. Este establecimiento es conocido por ofrecer cortes de carne de alto costo e incluso con oro, láminas de oro comestible. Flores Bustamante consideró que las críticas son exageradas y sostuvo que las actividades privadas no deben ser motivo de señalamiento cuando son financiadas de manera personal. Si tienes para pagarlo, pues págalo. Malo sería que fuera con recursos públicos. Así lo afirmó el legislador federal y agregó que no juzgaría a una persona por viajar, acudir a un restaurante exclusivo o asistir a eventos costosos si cuenta con la capacidad económica para hacerlo. El diputado señaló que todos tienen derecho a disfrutar de su patrimonio, de los frutos de su trabajo o incluso de invitaciones y celebraciones personales, siempre dentro del marco de la legalidad. Sus declaraciones ocurren en un contexto en el que Morena ha endurecido su discurso contra la ostentación, ya que a un mes de asumir la dirigencia nacional del partido, Ariadna Montiel ha impulsado una política de cero tolerancia a la frivolidad. Bajo esa directriz, la Comisión Nacional de Honestidad y Justicia del partido abrió ya procedimientos contra un regidor de Tulum por aparecer en un video a bordo de un jet privado y también contra un alcalde en lo que es el estado de Puebla, que es investigado por la realización de una lujosa fiesta de 15 años para su hija. Este es el reporte.
0: ¿Cómo se ubica Morelos? ¿En qué lugar se ubica en acceso a internet comparado con otros estados del país? Recientemente se dio a conocer una encuesta que realizó el INEGI sobre la disponibilidad y uso de tecnologías de la información en los hogares. Marcela García.
4: Morelos mantiene un alto nivel de conectividad digital y se ubica entre las entidades con mayor acceso a internet en el país, esto de acuerdo con los resultados de la Encuesta Nacional sobre Disponibilidad y Uso de Tecnologías de la Información en los Hogares, que realizó el Instituto Nacional de Estadística y Geografía. Este estudio revela que la entidad supera el 85% de personas usuarias de internet de 6 años y más, un indicador que refleja crecimiento sostenido al acceso a herramientas digitales y al uso cotidiano de servicios en línea para comunicación, educación, entretenimiento y actividades laborales. A nivel nacional, esta encuesta estima que el 86.1% de la población utiliza internet, equivale a 104.9 millones de personas, lo que representa un incremento de 3 puntos porcentuales respecto al año anterior. El acceso a los hogares continúa como la principal forma de conexión y el teléfono celular inteligente se consolida como el dispositivo más utilizado para navegar en la red. Los resultados también muestran que las compras en línea, los pagos digitales y las operaciones bancarias siguen ganando terreno, mientras que el uso de computadoras permanece estable y el de televisores inteligentes continúa en ascenso. Para Morelos, estas cifras representan un panorama favorable para el desarrollo de servicios digitales, educación a distancia, comercio electrónico y estrategias de innovación, aunque persiste el reto de ampliar la cobertura y reducir las brechas de acceso en comunidades con menor conectividad. Hasta aquí mi reporte.
0: 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Pausa, regresamos.
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0: Alejandro Celis, aquí en la cabina de la 99 con toda la información mundialista. ¿Cómo estás, Alex?
17: Hola, ¿qué tal? Buenas tardes, Chava, y hola, ¿qué tal a todos los radioescuchas? Pues como dices bien, vámonos con la información del mundial, y es que se está llevando hoy a cabo otra jornada más. Hasta el momento, al minuto 43, Francia está empatando 0-0 contra la selección de Senegal. Digo, pues ayer fue un día de sorpresas. No, por ahí no vayan a dudar de que por ahí hoy Senegal le pueda pegar a Francia. Entonces vamos a esperar, va al minuto 43, falta todo el segundo tiempo. Ambas selecciones están con sus estrellas, digo, Francia con mayoría, pero hasta el momento incluso Senegal ya ha tenido varias oportunidades de gol, no las ha concretado y el partido sigue 0-0 y ya está por terminar el primer tiempo. Para más tarde a las 4 se presenta la selección de Irak contra Noruega de Erling Haaland. Me parece ahí el androide podrá hacer de las suyas. Vamos a ver, porque recordemos que Irak también calificó, digo, por el repechaje, pero puede ser una de las selecciones. Ahora están las selecciones que se ven más débiles, están dando las sorpresas. Entonces, por ahí Irak también, no sé, en una de esas le puede pegar a la selección de Noruega en actividad del grupo I. Y a las 7 de la noche se presenta la campeona del mundo, Argentina. La albiceleste enfrenta a la selección de Argelia. Este partido será a las 7 de la noche, como comentaba. Y la jornada de hoy se cerrará con actividad del grupo J. Australia Austria se enfrenta a Jordania a las 10 de la noche. Es la jornada de para mañana, la repasamos rápidamente. A las 11 de la mañana se presenta tu Cristiano Ronaldo.
0: Mi Cristiano.
17: Con el CIU enfrentando a República Democrática del Congo a las 11 de la mañana. A las 2 de la tarde juega Inglaterra-Croacia. A las 5 será el Ghana contra Panamá. Mientras que a las 8 de la noche otra vez va a tener actividad el Estadio Ciudad de México con el partido entre Uzbekistán y Colombia. Este juego será a las 8 de la noche. Y bueno, y pasamos rápido a más información porque ayer se presentó la selección de Irán y otra vez ya tiene problemas porque resulta que el visado de su capitán Mehdi Torabi ya expiró, ahora sí que entró a Estados Unidos, salió y expiró su visa, entonces para el próximo partido tiene que otra vez tramitar el visado, si no, no va a poder jugar y pues se va a tener que quedar en Tijuana en la concentración.
0: Qué caray,
17: con la selección de Irán que está sufriendo, incluso ya dijeron que son los más como reprimidos de todas las selecciones. Y pues sí, porque no pudieron concentrarse primero en Estados Unidos, tuvieron que venir a Tijuana y ahora también, ¿no?, el problema ya empieza con las visas de los futbolistas. Y por último, hablando de la Liga MX, pues Efraín Juárez ya encontró equipo, se va al fútbol de Hungría con el Győri Eto de allá de la Liga de Hungría, que incluso jugará para meterse a la Champions League. Pues hasta aquí la información, invitando a todos los radioescuchas a que sigan las plataformas de Grupo Diario de Morelos.
0: Gracias, Alex, por la información. Escuchamos el comentario del profesor Pablo Rubén Villalobos.
1: ¿Qué tal, amigos? Con el saludo habitual para todos ustedes, en gotas vamos a nuestro acostumbrado comentario editorial. Saludo a mis compañeros en cabina. El registro de los celulares, según ordena el flamante gobierno de la República de la Cuarta Transformación, con su segundo piso, debe cumplirse. Es el registro de las líneas que tenemos o que tienen algunos de los que utilizan la telefonía celular. Usted que tiene su telefonito y que lo carga de la Seca a la Meca, tiene que proceder a registrarlo para que tengan todos sus datos de identidad por el número telefónico que le corresponde en el teléfono celular. Bueno, toda esta disposición viene de la Cuarta Transformación y del segundo piso para tenernos, lógicamente, controlados. No solamente eso, también saber cuáles son nuestros números y si se hace necesario, pues estar espiándonos. Pero siempre el pero. El plazo para el registro de los teléfonos celulares de todos los mexicanos y aquellos de otros países que transiten por México se vence el próximo día último de junio, 30 de junio. Pero hay el pero, Pues resulta que apenas si llega al 15% de los teléfonos celulares registrados en las líneas, porque somos los cautivos que le compramos el teléfono a alguna de las empresas que prestan el servicio. Así las cuestiones, el 85% de los teléfonos celulares no han sido registrados y nos parece que no lo serán, salvo que nos equivoquemos y vayan a sacar un batallón de quién sabe cuántos miles de policías para detenernos porque no registramos nuestros teléfonos celulares, lo cual sería verdaderamente descabellado para la Cuarta Transformación, su caudillo que la implementó, y para el segundo piso de quien la tiene a su cargo en el Palacio Nacional. En Yautepec se presenta, una grata exposición. La caricatura, la revista mágica de los años 50-60, conocida como La Familia Burrón, es la que está siendo presentada allá en Yautepec. Muy bien por ello. En todo el promocional tiene un pequeño detalle. Se habla de algunos de los personajes de La Familia Burrón, que voy a recordarlos. Fue don Regino, el peluquero, Chaparrito, que necesitaba un banco para alcanzar a pelar a sus clientes. Borola, doña Borola, que faltaba más, faltaba menos. Doña Borolas, la esposa de don Regino Burrón. Macuca, la hija. Regino Chico, el hijo. Firulais, el perro. Y desde luego, todos ellos se conjuntaban en la peluquería El Rizo de Oro, que por cierto, En Cuernavaca tuvo durante decenios una peluquería bajo ese mismo nombre, El Rizo de Oro, en la calle de Matamoros, enfrente de lo que era el Congreso del Estado. ¿Quién sabe en qué momento se cerró? Fue una catedral del juego del ajedrez, esa peluquería. Pero retorno a lo de la exposición de la familia Burrón. Todo está muy bien por cuanto a los nombres y citas que hicieron los que promovieron esta exposición. Nada más que se les olvidó un pequeño detalle. Ninguno mencionó al autor de la familia Burrón, por lo cual, ¿qué Burrón fue el que lo promovió? Ya que la familia Burrón fue de la autoría de don Gabriel Vargas. Recuérdenlo, por favor. Háganle el homenaje a don Gabriel, que nos regaló esa gran, enorme caricatura de ya de la década de los 50, 60, 70 del siglo pasado. Cambio de tema y menciono. El ayuntamiento de Cuernavaca ha dado una disposición para que aquellos que tiren la basura en la calle

0: Primero ordénense con el servicio colector de basura y luego venga la aplicación de la sanción, que nos parece que es prudente para que nos vayamos ordenando, siempre y cuando primero se ordenen en el cumplimiento de la colección de basura los de la comuna capitalina. Hasta mañana, que será un día más. Hoy está siendo un día menos. Pablo Rubén Villalobos se despide de ustedes. Gracias a mis compañeros en cabina y a cuidarnos.
1: Gracias, profesor, por su participación de esta tarde y a todos ustedes por acompañarnos. Les recuerdo que mañana en punto de las 8 nos volvemos a escuchar. Ana Sánchez en los controles, en la operación, Carlos Soberanes en la producción, Yamil Ortiz en la asistencia, soy Salvador Valora. Se quedan con Ana Sánchez precisamente a través de estos micrófonos. Gracias, buena tarde.
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10: Son las 2 en punto.

Hola, hola familia 99, ¿cómo se encuentran el día de hoy? Yo espero que muy bien este martes 16 de junio, que ya estamos con más energía, aunque ya se nubló un poquito, como que ya se siente un poquito el frío, pero hace rato sí estaba el calor a todo lo que daba, ¿no? Yo que me vengo caminando sí fue de uy, ahora sí me cansé, hacía mucho calor, pero bueno, ahorita si ya pusieron a lavar la ropa en la mañana, pues aguas, nada más tengan cuidado porque les va a llover y se les va a mojar toda la ropa. Pero bueno, yo me presento, soy Ana Sánchez, Ana Banana, para todos los amigos y amigas que nos están escuchando aquí en La 99, tu estación favorita en Morelos, y comienzan las tardes de La 99 de 2 a 4, pues vamos a estar aquí chismeando, platicando, pasándola muy bien y escuchando muy buena música. Les recuerdo que el número de contacto, el WhatsApp, es 777-491-991. Ahí ustedes pueden mandarme sus mensajes, sus reportes viales, cómo les está yendo, sus fotografías de dónde nos están escuchando, vaya, pueden participar de todo por ahí, y también pueden estar en contacto conmigo y con La 99, así que pues vamos a pasarla muy bien el día de hoy. Además, ya saben que tenemos boletos para las fiestas de papá de aquí de La 99. Tenemos para la tardeada de chavorrucos, que va a estar increíble porque va a haber banda, va a haber música de los 80s, 90s, va a estar muy genial. Así que si quieres ir a la tardeada, pues también estate pendiente. Y también tenemos para el día de campo, que es el sábado. La tardeada es el viernes y el sábado es el día de campo en el parque ecoturístico Chamilpa, y va a estar genial también. La vamos a pasar muy bien, va a haber torneo de gocha, así que si no te lo quieres perder, pues ya sabes, pendiente y atentos para que te ganes tus accesos. Y ahora sí, nos vamos con buena música. Eres mi religión, de Maná y Jessie Joy, excelente canción, y lo escuchas aquí en La 99.

18 familia y estamos aquí disfrutando de las tardes de la 99. Tuvimos un muy buen bloque musical, Eres mi religión de Maná con Jesse Joy, esa fue la canción inicial. Luego Bam Bam de Camila Cabello con Ed Sheeran, Yo quisiera de Rake y Die With a Smile, Lady Gaga y Bruno Mars. Excelentes rolones para empezar este martes. Y bueno, vamos con el tema del día para que ustedes puedan participar y me puedan mandar sus audios al 777-499-1991 y ganarse experiencias 99. Ya les voy a preguntar algo que tiene que ver con comida, y no es que hay de comer, eso es más al ratito, pero quiero que me platiquen, porque yo creo que a todos nos ha pasado de que comemos ciertos alimentos que ya sabemos que nos van a hacer daño o que nos van a inflamar. Por ejemplo, no sé, la leche, ¿no? La leche los inflama mucho, pero de repente es como de, ay, es que se me antoja un frappé, ¿no? Entonces voy por un frappé y a lo mejor no tienen la opción de leche deslactosada o algo así, pues te tomas la leche entera y te inflamas. O tipo de, no sé, yo ya sé que comer aros de cebolla, por ejemplo, pues a lo mejor me va a inflamar horrible, pero me gustan mucho, entonces me los como, ¿no? Yo quiero que ustedes me cuenten esos alimentos que ustedes saben que les hace daño, que se sienten mal, que se inflaman, a lo mejor que hasta les da gastritis, pero que no pueden dejar de comer. Platíquenme, porque si es algo que tenemos los mexicanos es eso, ¿no? Como decir, bueno, ni modo, lo que quiera Dios y a ver cómo me va. Y tal vez deberíamos cuidar un poquito eso, porque pues claro que luego trae enfermedades como colitis, gastritis, todo eso que se puede hacer crónico, ¿no? Mejor cuidarse un poquito, pero a veces es muy complicado, y más a nosotros los mexicanos que pues nos gusta comer con mucho picante también, luego esa es otra, ¿no? Con la salsa Valentina, los taquis que ya por sí son súper picosos, el refresco, todo muy irritante. Entonces ustedes platíquenme qué comida de plano los hace sentir muy mal, pero les gusta demasiado. Y antes de irnos a la pausa, y ahorita que me manden también sus mensajes al 777-499-1991 para que participen, quiero recomendarles Fun Ball. 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
1: Son las 2:21.
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0: rola que vamos a escuchar en este momento, Lil Butang de Paul Russell y Humanos a Marte de Papi Chayanne, como debe de ser aquí en la 99. Y vamos a escuchar qué es este alimento, que a ustedes les gusta muchísimo, pero que saben que les hace daño y saben que se van a sentir mal, pero es como de, es que lo necesito. Es muy complicado como dejar de comer ciertas cosas. A ver, ¿qué nos dicen por acá?
1: Hola, hola, Ana, ya te estamos sintonizando aquí desde la oficina y justo estamos comiendo y fíjate que algo así que yo sé que me hace daño es el picante. O sea, el chile me irrita la panza. Trato, la verdad, ahorita últimamente he estado tratando de consumirlo menos porque pues sí, ya era como mucho que me estuviera o que enseguida que lo como me arde la panza. Antes no me pasaba, ¿no? Entonces ahorita ya estoy tratando de bajarle al consumo, pero me encanta. Y eso sí es algo que yo creo que me costaría muchísimo trabajo dejar por completo. También sabes lo que me inflama, no es que me gusten tan muchísimo, pero pues sí me gusta comerlos, son los frijoles. Los frijoles me inflaman horrible el estómago y aún así los como, igual que la col. La col también me inflaba la panza, pero por ejemplo a mí unas tostadas con col en vez de lechuga saben deliciosas. Pero bueno, bye.
0: Muchas gracias. Y es que sí, usualmente ese tipo de alimentos, lo que es la col, los frijoles, igual creo que la coliflor, pues suelen inflamar bastante, ¿no? Es como normal, también la cebolla creo que te inflama bastante. Y pues son alimentos que a lo mejor si tú tienes ese problema, porque también depende de cómo esté tu sistema digestivo, de cómo reaccione tu cuerpo, es si te inflama mucho, si no te inflama. Entonces pues es como tratar de no ingerirlos tanto. A lo mejor tal vez no eliminarlos por completo, pero sí decir, bueno, ok, vamos a tratar de no ingerirlos tanto para que no sea un problema, ¿no? Que no me sienta mal, que no me sienta así como toda rara, porque luego hasta te sientes mal y dices, ay, ¿para qué lo comí si yo ya sabía? Pero muchas gracias por mandarnos tu audio. Y sí, el chile, la verdad, el picante es algo que es muy difícil para los mexicanos dejar de comer. Yo creo que a todos nos ha costado trabajo, pero pues sí, de repente sí hay que como que moderar un poquito, porque una úlcera no está padre, no está bonito. Pero bueno, familia, síganme contando, 777-499-1991. ¿Cuál es ese alimento que saben que les hace daño, pero pues no pueden dejar de comer? Y oigan, también quería recomendarles que hagan ejercicio, porque eso pues también luego te ayuda un poquito igual como a tu sistema en general, a tu sistema, pues no sé, a estar feliz y sobre todo a veces incluso te ayuda con este tipo de problemas si tienes ansiedad. 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

0: Oigan, quiero mandar un saludo muy especial a nuestra amiga Julie de la Colonia 3 de Mayo, que ahorita nos llamó para darnos un muy buen consejo que se los voy a compartir, claro, pero le mando un saludito a Julie, que está escuchando La 99 como todas las tardes. Muchas gracias. Y es que me comentó que escuchó lo de que a veces los frijoles inflamas, y ella me comentó que su gastro le había dicho que lo que podemos hacer es poner a remojar toda la noche los frijoles, por ejemplo, un día antes de comerlos, ponerlos a remojar toda la noche, ya cuando los vayas a cocer, pues tiras el agua, luego los vuelves a lavar unas dos veces y ya los pones a cocer, y que eso hace que ya no te inflamen los frijoles. Hay que ponerlo en práctica, a lo mejor sí funciona, estaría padre, ¿no? Que ya no te inflamaran tanto los frijoles. Si tienes ese problema, al igual que pues hace rato la persona que nos mandó el audio y que yo, porque a mí también me pasa, pues hay que ponerlo en práctica para que ya tengamos un estómago más ligero, ¿no? A ver, vamos a escuchar qué más nos dicen por acá. Muchas gracias por el consejo, Yuli, te agradezco mucho, ya lo compartimos y lo vamos a poner en práctica. Mientras, vamos a escuchar qué otro alimento inflama aquí a la familia 99.
1: Hola, soy Julio. Lo que a mí me encanta comer, pero me hace mucho daño, son las papas picantes.
0: Ay, es que ese picante, pues, está como que muy presente en nuestra dieta, pues sí nos llega a hacer daño, ¿no? A lo mejor tratar de que sí consumirlos, pero tal vez con más medida, o así como de, bueno, hay papas picantes, pero voy a tratar de consumirlo, no sé, una vez cada dos semanas, ¿no? Así al menos ese sí me los puedo comer, pero no tan seguido para que mi estómago no se irrite. ¿Saben también que hace poco recordé que sí está muy picante? Las alitas, ¿no? 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

0: 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Y ahora sí, vámonos a escuchar más de sus audios, familia 99. A ver, ¿qué comida ustedes dicen que pues no es lo ideal, pero les encanta?
1: ¿Qué tal, Anita? Buenas tardes. A mí lo que más hace daño y me encanta y no lo puedo dejar es el chocolate. Me sube la presión arterial. Pero bueno, ni modo. Me seguiré tomando mis tacitas de chocolate cada que llueva y haga frío, ¿eh? Saludos desde Cojutla.
0: Uy, eso está complicado porque sí, el chocolate es muy delicioso, pero pues aguas con lo de la presión arterial porque pues luego puede causarte un problema, pero lo entiendo. O sea, nada más trata de limitar tu consumo, pero sí, sí, el chocolate es muy rico, la verdad. Es algo que yo tampoco podría dejar. Pues bueno, familia, vámonos con más Noviembre sin ti de Rake, aquí en la 99.

0: con esta canción cerramos la primera hora de las tardes de la 99, pero claro que tenemos más. A ver, vamos a escuchar qué más nos dice la familia 99, qué alimento pues no les hace mucho bien, pero es como parte de la dieta, ya no lo puedes quitar.
1: Hola Ana, buenas tardes. Oye, yo sufro de gastritis y a mí lo que me inflama muchísimo, yo creo que son los lácteos, un poco los lácteos, pero me encanta comer queso y me encanta.

0: encanta la leche, me encanta la crema. ¿Qué crees que con los frijoles no sufro? Porque un buen tip que les voy a pasar es dejarlos remojando desde un día antes. Yo los dejo remojando en la noche para cocerlos al día siguiente y con eso ya no te inflaman.
1: Ok, oye, qué curioso porque hace rato también me dieron el mismo tip, que justamente remojándolos ya no te inflaman los frijoles. Entonces yo creo que sí es cierto, hay que intentarlo, familia, para que ya esa situación pues podamos comer frijoles sin tener que preocuparnos por los malestares. La verdad es que nunca lo había hecho ni lo había escuchado, pero lo voy a empezar a aplicar. Muchas gracias y un saludote de verdad. Gracias por estar aquí platicando y cotorreando conmigo, familia. Bueno, es momento de irnos a la pausa, pero antes otra recomendación bien 99. 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
3: Son las 3:02.
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2: Familia, estamos comenzando con la segunda hora de las tardes de la 99 y eso significa que es momento de la noticia flash de la 99, donde yo te platico todo lo que tienes que saber del mundo del cine, de los espectáculos, de tus artistas favoritos, de la cultura pop, de la cultura geek y muchas cosas más. Y hoy vamos a hablar de una de mis películas favoritas, de hecho creo que se los comenté ayer, Shrek, porque hoy martes 16 de junio, se estrenó un tráiler ya con un vistazo pues más extenso de lo que va a ser esta película. Se ha visto a los hijos de Shrek, vaya, ya como adolescentes. Sabemos que igual me parece que la hija de Shrek va a ser interpretada por Zendaya, así que ha causado controversias un poquito por la estética, pero pues a ver qué tal le va la película. De hecho ya salió el tráiler con las voces latinas, doblado al español, y ha habido también un poco de polémica porque el actor que siempre le dio voz a Shrek, que es Alfonso Obregón, pues no está participando en el doblaje, pero sí regresó Eugenio Derbez, y también me parece que la actriz de Fiona se llama Dulce, no recuerdo ahorita su apellido, pero pues básicamente están todos menos la voz original de Shrek, ¿no? Entonces eso también está un poquito complicado por unas controversias que hubo por ahí, pero está siendo criticado bastante el tráiler. Yo la verdad no lo he visto completo todavía, ¿no? Vi un pedacito, vi que regresó Eugenio Derbez, que eso está como de, ah, qué padre, pero mucha gente no le está gustando la estética ni la historia porque se siente como que un poquito infantil, como que muy llena de memes, pero bueno, hay que esperar a ver qué pasa, tal vez nos entregan una buena película, no sabemos, vamos a esperar. Shrek 5, ya está el tráiler, así que si tú ya lo viste, cuéntame qué opinas de él, mándame un mensaje al 777-499-1991. 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

0: con 19, familia 99, y seguimos aquí disfrutando de las tardes de la 99. Claro que sí, vamos a escuchar más de sus audios. Cuéntenme qué comida pues les hace daño y aún así la siguen comiendo. Hoy fue el tema del día y con este audio cerramos porque ya pasamos a la hora deliciosa, ¿eh? A ver, esperen.
1: Hola, buenas tardes. La comida que yo sé que me inflama pero que aún así la como son las palomitas con chile. Buenas tardes.
0: ¿Se dan cuenta que la mayoría de las cosas que nos hacen daño siempre son palomitas con chile o salsas muy picantes o cosas así? Creo que deberíamos considerar ya no comer tanto picante, la verdad. Pero bueno, es parte de nuestra dieta. ¿Qué les digo? Somos mexicanos, familia. Y con este audio ahora sí cerramos el tema del día para pasar a qué hay de comer. 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Y ahora sí, ¿qué hay de comer, familia?
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0: Como todas las tardes, ya lo saben, ¿qué hay de comer? Cuéntenme qué están preparando el día de hoy. No se olviden mandar su foto, por favor, al 777-499-1991. Y ya saben que yo los invito también a algo de comer, como unos deliciosos taquitos de Taquerías Las Palmas o también unos tacos al pastor de Taquería El Especial, muy ricos, ¿eh? Pero ustedes cuéntenme qué están comiendo el día de hoy. 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Pero ahorita les doy más información, ya saben que siempre les platico y además les doy la receta del postre, pero mándenme sus audios al 777-499-1991. Ah, también tenemos para las fiestas de papá, ¿eh? Acuérdense que es la tardeada de chavorrucos y también tenemos la fiesta del día de campo, no se la pierdan, ¿eh? Participen para ganar sus accesos.

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1: Son las 3 con 22 minutos.
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0: Las 3:30, familia 99, y vamos a escuchar qué hay de comer el día de hoy. Aquí nos están llegando sus audios y recuerden que se pueden ganar unos deliciosos taquitos para Taquería Las Palmas, que están riquísimos, ¿eh? Y además están bien grandotes, así que pues son 3 taquitos y también tacos al pastor, Taquería El Especial. Y claro, para nuestras fiestas del Día de Papá, que también no se las van a poder perder, están muy buenas, pero a ver qué nos dicen por acá.
1: Hola Ana, buenas tardes, aquí mandándote saludos desde la colonia Altavista. Quiero decirte que hoy voy a comer albóndigas con espagueti y quisiera pedirte boletos, por favor, para el cine, para lo que tengas, o una experiencia completa contigo, por favor, Ana.
0: ¡Hora, hora, hora! Bueno, la experiencia completa te la debo, pero claro que tengo experiencias 99, así que yo creo que te ganaste unos taquitos. Eso te voy a regalar, unos taquitos. Y oye, las albóndigas son deliciosas, las albóndigas con espagueti. Muy buena opción de comida para ahorita, creo yo. ¿Ustedes qué opinan? Sigan participando al 777-499-1991. Cuéntenme qué están comiendo el día de hoy. Familia, ya saben que en Cuernavaca pues hay bastantes eventos bien padres y hoy les quiero recomendar el de Harry Potter. 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

0: 3:39, familia, recuerden, no se les vaya a hacer tarde, aquí les decimos la hora para que siempre estén pendientes y ahorita estamos disfrutando de qué hay de comer, donde ustedes me mandan sus audios de qué están preparando, de qué ya comieron, a lo mejor se van a ir a comer a algún lugar, y claro que yo les regalo experiencias 99 para que también disfruten algo delicioso, así que manden sus audios, 777-499-1991. Vamos a ver qué más van a comer el día de hoy, a ver...
1: Como siempre, aquí escuchando tu programa que me encanta. Fíjate que ahora vamos a comer una crema de verduras y unas chuletas ahumadas con un delicioso puré de papa.
0: Hace poco también escuché, creo que ayer, que iban a comer chuletas pero con frijolitos, ¿no? Hoy chuletas con puré de papa también son deliciosas. Igual en algún momento creo que les recomendé, igual hay una receta de chuletas de papa, bueno, chuletas de papa, ¿no? O sea, chuletas con puré de papa, pero le ponen una salsa agridulce a las chuletas, así como salsa de piña o salsa de naranja, y quedan muy, muy bien, no sé, como que la comida agridulce es deliciosa, para mi gusto al menos. Yo sé que hay mucha gente que no le agrada, pero bueno, en general creo que es algo muy rico, es algo muy disfrutable. Ustedes cuéntenme, ¿les gusta la comida agridulce o no mucho? Platíquenme, ya saben que pueden mandar sus audios al 777-499-1991. Pausa comercial y regresamos enseguida, seguimos aquí en las tardes de la 99. 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

0: bueno, familia, último audio y ahora sí nos vamos con el postrecito que no puede faltar, ¿eh? Para que lo preparen y disfruten de un rico postrecito delicioso. Así que vamos a escuchar que este último audio de qué están comiendo el día de hoy. A ver, platíquenme.
1: Hola, Ceci, vamos a comer arroz con frijoles y caldo tlampeño con agua de mango. Bye, gracias.
0: ¡Uy, un besazo también para ti! ¡Qué rico! Un caldito tlalpeño, sí se antoja. Ese es uno de mis favoritos, con quesito y además con aguacate, sabe delicioso, con un poquito de tortillas también fritas. ¡Mmm, riquísimo! Y el agua de mango, ¡ay, el agua de mango es como que lo mejor que hay! No sé, las aguas frescas son deliciosas, ¿no? Mientras no les pongas tanta azúcar, y creo que la de mango se presta para eso, justo, porque el mango ya es muy dulce, así que no tienes que ponerle tanta azúcar y pues también estás comiendo fruta. ¡Qué padre! Muchas gracias por mandarnos tu audio. Y ahora sí, pues vámonos con la receta del postre. Diciéndoles que no coman, que no tomen aguas frescas por el azúcar, y les voy a dar un postre con azúcar, pero es que, ay, bueno, tratar de reducir un poco el consumo de azúcar, pues, pero los postres así es, así son, ¿qué les digo? Y les quiero recomendar hoy estas mini gelatinas de chocolate, que son muy fáciles de hacer, la verdad. Miren, lo único que necesitan es una taza de polvo de chocolate, puede ser de la marca que a ti te guste más, también una lata de leche evaporada, 4 sobres de grenetina, que usualmente son de 100 gramos cada uno, y ya las tienes que hidratar en una taza de agua y disueltas a baño María, y 2 tazas de agua. Eso es lo que necesitas, súper fácil. Lo que tienes que hacer es licuar el Nesquik, también la leche evaporada, bueno, el chocolate en polvo, la leche evaporada, la grenetina y el agua. Una vez que ya los licuaste, viertes la mezcla en los moldes individuales de gelatina, trata de engrasarlos un poco para que no se vayan a pegar, y los refrigeras hasta que cuajen, y listo, desmoldas y disfrutas, y queda deliciosos, y los puedes decorar con galleta, o igual con un poquito de chocolate derretido, con cubierta, les puedes poner sprinkles, crema batida, fresas, de todo, o sea, y quedan riquísimas y son súper sencillas para un postre rapidito. ¿Y qué creen? 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

0: familia, lamentablemente ha llegado la hora de que yo me vaya despidiendo, pero antes una recomendación 99 más, y es que les recuerdo que si tienen un evento ahorita en puerta, la mejor opción para 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Y bueno, es momento del spoiler de las tardes, noches de la 99, como todas las tardes, claro, para que nos cuente mi querido Juan Carlos Toledo, pues de qué va a tratar hoy su programa, qué es lo que nos tiene preparado para divertirnos en esta tarde-noche.
1: ¿Cómo estás, Anita? Yo muy bien, gracias por el recibimiento aquí en las tardes, noches 99. Y pues bueno, a ver, yo quiero que ya nos vamos a ir preparando para el festejo de papá, porque ya es este domingo, el Día del Padre, pero en la 99 tenemos también...

0: Falda, que es nuestra perrita, o que era nuestra perrita más bien, sí le dio un nugget, pero a mí su hija no me quiso dar un nugget.
1: Gracias.
0: Y es muy gracioso.
1: Gracias por la aclaración de quién era Mafalda, porque dijimos, ¿quién es Mafalda en la historia? Perdón,
0: Mafaldita era una de mis perritas chihuahueñas.
1: Ah, ok. Ahora entiendo de dónde sacas esa parte de no vamos a hacer esto. Ah, ahí
0: es
1: viene.
0: Es parte de mis papás, perdón.
1: Ok, pues bueno, es lo que vamos a platicar hoy.
0: Muy bien, pues a ver, familia 99, empiecen a mandar sus audios, yo quiero escuchar sus historias. Y bueno, nos escuchamos sin falta mañana de 2 a 4 de la tarde aquí en las tardes de la 99. Ahorita ya nos vamos a las tardes, noches. Tengan un muy bonito martes, cuídense, si les va a llover aguas también, con su ropa si lavaron. Y pues nos escuchamos mañana. Bye, bye.

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2: Hola, ¿qué tal? Buenas tardes. Les saludo con gusto. Yo soy Víctor Manuel Romano y le presento el corte informativo de Diario de Morelos. La SEP en la entidad trabaja en un acuerdo para restringir el uso de teléfonos celulares en planteles de educación media superior con el propósito de reducir distracciones en el aula y fortalecer el aprendizaje de los estudiantes. La UAM avanza en el fortalecimiento de las medidas de seguridad en sus instalaciones con la intención de que el próximo semestre marque el retorno a clases presenciales. Así lo dieron a conocer autoridades de la UAM. Ante las críticas en redes sociales por la presencia de funcionarios públicos en lugares y eventos de lujo, el diputado federal Juan Ángel Flores Bustamante pidió no satanizar sus actividades personales. Si tienes dinero para pagarlo, pues págalo. Malo es que sea con recursos públicos, sentenció. La presidenta de México, Claudia Sheinbaum, reveló que existen posibilidades de que se reúna con el rey de España, Felipe VI, quien visitará nuestro país para presenciar el partido de España que sostendrá en Guadalajara con motivo del Mundial 2026. Esta es toda la información al momento. Le invito a que vaya a las redes sociales de Diario de Morelos, donde constantemente actualizamos la información. Mientras tanto, que tengan todos muy buena tarde.
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8: Son las 4, con 3 minutos.
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12: Ya arrancamos Las Tardes Noches 99. Yo soy Juan Carlos Toledo y me da mucho gusto acompañarte a partir de este momento y hasta las 6 de la tarde. Y me queda un poquito más también para acompañarte en ese programa especial del Mundial, pero pues bueno, vamos a estar con muchas dinámicas y ahorita ya participando. ¡Eso! Participando en lo que es la pregunta de Las Tardes Noches 99, que nos manden algún recuerdo divertido, algo que hayan pasado algún oso con papá. Es que hay muchos videos ahorita también en redes sociales de algunos osos que también les he compartido en las cuentas de su servidor. Y la verdad es que es muy divertido también tener esos recuerdos y esos momentos vividos con el jefe de la familia. Entonces, queremos divertirnos el día de hoy a través de WhatsApp, 774-991-991. Mándame tu mensaje de voz y dime, ¿cuál es ese recuerdo que tú tienes divertido que has hecho que pasaste con papá? Al 774-991-991. Y en otro mensaje escrito me dejas dicho si quieres doble o cuádruple para la fiesta que tenemos de este sábado a partir de la 1 de la tarde en el Parque Ecoturístico Chamilpa. Vamos a hacer un día de campo genial. Vamos a tener bombones para hacer fogata, torneo de gocha, vamos a tener DJ en vivo, vamos a tener comida también. Nos lo vamos a pasar genial. Ustedes pueden llevar también algo de comer si se les antoja algo en especial. Allá pueden hacer carnita asada. Estamos en el bosque y lo vamos a pasar muy divertido. Así que tú dime si quieres doble o cuádruple. O también si quieres boletos para que te vayas a nuestra tardeada de chavorrucas, que obviamente también es con el sentido de los papás, el viernes en Plaza Cuernavaca. También tengo boletos para que se vayan a Acuario Michin de la Ciudad de México. Tengo accesos también para que se vayan a lo que es Contender. Y bueno, muchos regalos más. Ustedes participen. 774-991-991. Mándame esos recuerdos, esos momentos que han disfrutado divertidos con papá. Y en otro mensaje escrito, ¿qué experiencia 99 quieren? Vámonos con música, mi querida Anita, que está en la producción al aire. El vino de tu boca, Alejandro Sanz. Con eso arrancamos este espacio. Soy Juan Carlos Toledo, me quedo contigo hasta las 7.
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0: Son las 4 de la tarde con 19 minutos y mándeme su mensaje de voz al 774-991-991, 774-991, para que ustedes me digan alguna historia breve, anécdota divertida que hayas tenido con papá, porque pues sí, vamos a festejar ya, vamos a sentir ese festejo también para los papás. Oigan, porque siempre para el Día de las Mamás, bueno, es guau. Y para los papis, ¿qué? O sea, también los papás merecen ese apapacho. Entonces,
1: no llores, señora.
0: No lloro, nada más lo comparto, porque sí es cierto, los papás también merecen ese apapacho y también merecen ser ganadores 99. Entonces, mándame tu mensaje de voz, 774-991-991, y cuéntame alguna anécdota, historia divertida que hayas tenido. También tengo boletos para que se vayan a Jardines de México, tengo accesos para que se vayan a Contender, se van los últimos boletos para Teo González en un ratito más, ¿eh? Todo esto el día de hoy aquí en las tardes, noches 99. ¿Por qué? ¿Por qué? ¿Porque son los últimos? Pues es que ya se acabaron, también no se ponen las pilas. Yo les he dicho, ya conéctate a la app de la 99. Si no tienes descargada la app de la 99, mira, ahí se están acabando muchos de los accesos y vienen todavía más experiencias 99. Ahorita, pues participa con tu mensaje de voz. 774-991-991.

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1: Son las 4 con 19 minutos.
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0: 4 de la tarde ya con 32 minutos. Márquenos también al 362-0991. El día de hoy vamos a divertirnos con aquellas historias y anécdotas que pues podemos contar con papás, porque la neta es que sí se ponen divertidos y sí se ponen, de repente hay unos que son bien extrovertidos, y la verdad es que nos encanta disfrutar la vida y verlos disfrutar a nuestros papás, pues es genial. Así que ustedes empiezan a mandar sus audios, 777-499-1991, y en otro mensaje escrito me dejas dicho qué experiencia 99 quieres. A ver, escuchemos esta experiencia con papá.
1: Nosotros aquí ya andamos muy 99 escuchando las tardes contigo y fíjate que mi papá no es tan divertido, pero sí te puedo contar como anécdotas de cuando era como más pequeña. A nosotros nos encanta comer quelites, no sé si en algún momento tú las has comido, pero a nosotros nos gusta mucho. Entonces mi papá es de las personas y lo sigue haciendo, solo que ya no lo acompaño, pero se iba a Cañón de Lobos como a pasar por las orillas, pero por dentro dentro del Cañón de Lobos, a cortar quelites. Entonces, regularmente los quelites crecen en tiempo de lluvias. Entonces, ya te vas a imaginar cuántas caídas me metí yendo a cortar quelites con él, pero era muy divertido para mí. Y era como el único tiempo en el que yo podía compartir con mi papá, porque mi papá es como de los papás antiguos, entonces casi no compartían tiempo con sus hijos. Entonces para mí eso era genial, ir a cortar quelita, aunque terminaba toda enlodada, raspada y todo lo que te puedas imaginar, pero para mí era divertido y agradable acompañar a mi papá a hacer esas cosas.
0: Claro, esa experiencia de andar en el campo siempre son muy gratas. O sea, esas experiencias que a lo mejor a los papás les gustaban, la verdad es que nos queda como esos recuerdos cuando uno ya es más grande, ya no lo hace, a lo mejor ya ni existe ese arroyo o ese campito donde se iban, porque obviamente pues va creciendo también la ciudad, pero dicen, ay, mira, yo me iba con mi papá a buscar de esas plantitas dormilonas. No sé si las ubicaran. Ya no hay, ya no las encuentro. Pero me acuerdo que nos íbamos así como una pancle a buscar de esas plantitas dormilonas, hojas dormilonas. Y la verdad es que sí era muy divertido andar ahí pisando las plantitas. Bueno, no pisando, tocándolas, porque las íbamos a dormir.

0: están? Ya son las 4 de la tarde con 40 minutos. Y sigan mandando sus audios, participando también a través de WhatsApp, 777-499-1991, para que nos vayan contando alguna anécdota que han tenido con, o que tuvieron, que pasaron, que recuerden con su papá. Porque sí, estamos recordando, y recuerda que después de que me mandes tu mensaje de voz, en un mensaje escrito me dejas dicho qué experiencia 99 quieres de las que he mencionado. Tenemos sí los boletos para el día de campo con los papás 99, también tenemos boletos para Rancho Mágico, también tenemos boletos para que ustedes se vayan a lo que es Jardines de México, para Contender, para Cinépolis Temisco.
1: ¿Todo eso?
0: Todo eso y mucho más. Pero ustedes cuéntenos, 777-499-1991, y en otro mensaje escrito ya me dejas dicho qué experiencia 99 quieren. Porque sí, pues se viene el Día del Padre, y la verdad es que cuando se viene el Día del Padre, a lo mejor vamos planeando algo, pero ya de a veces de último momento. O sea, no sean mala onda con nos, bueno, iba a decir nosotros los papás, pero yo no soy papá, con los papaces. Y la verdad es que hay unos papás bien divertidos. Creo que los papás son más divertidos que las mamases. No sé, no en todos los sentidos, no en todos los casos, perdón. Pero hay unos que dicen, ah, ándale hijo, órale, aviéntate. Y luego por eso andamos todos raspados, ¿no? De niños generalmente. Pero a ver qué nos dicen por acá.
2: Hola, buenas tardes, Juan Carlos, aquí escuchando la 99, camino a casa. Pues yo, ahora sí que mi experiencia, mi anécdota que tuve con papá, a nosotros nos gustaba mucho ir a los hongos, a Tetela del Monte, nosotros somos de Tetela del Monte, entonces nos gustaba mucho ir a los hongos, entonces en tiempo de lluvias, y entonces nos fuimos en una ocasión todos, y encontramos nuestros hongos muy felices, pero nos llovió, entonces nos caímos, llegamos todos raspados, mi papá muriéndose de la risa de que pues mis sobrinos y todos nos fuimos de verdad uno tras otro porque nos agarramos de la mano. Fue una experiencia muy padre, familiar, mi papá, mis hermanos, sobrinos, todos, pero pues nos la pasamos muy, muy divertido y muy padre, y muy unas quesadillas riquísimas de hongos, cuando gustes.
0: Sí, gusto probar las quesadillas de hongo. La verdad es que la he probado muy poco, pero yo creo que más cuando son fresquecitos y te vas con la experiencia de decir, ah, esto lo recolectamos aquí.
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0: Katy Perry. Katy Perry siempre trae una fiestota en sus videos y en sus canciones, que obviamente nos transmite también para toda la familia 99. Y en este día que, híjole, creo que ya se viene la lluvia, por ahí escuchaba algunos truenos, no sé si me equivoque porque, bueno, estoy aquí encerrado en la cabina, no he salido para confirmar o... o decir que está soleado. ¿Sí está tronando el cielo, mi querida Ceci? ¿No? ¿Está nublado? Está nublado. Bueno, tengan precaución porque al ratito tal vez se nos suelte la lluvia. Así que mucha precaución. No dejen el paraguas y los impermeables. Pero lo que sí es que nos seguimos divirtiendo también con las historias y anécdotas que tenemos con los papás. Y eso es porque estamos recibiendo sus audios a través de nuestro WhatsApp. 777-499-1991. Me dice por acá, Juan, yo quisiera los boletos para el día de campo de Papás 99. Con gusto, yo te voy a regalar tus boletos para que este sábado nos la pasemos genial allá en el Parque Ecoturístico Chamilpa. Salimos un poquito de la ciudad y nos vamos a disfrutar de lo que tiene el Parque Ecoturístico Chamilpa. A ver, vamos a escuchar algunos de los audios que llegaron por acá. Anita, no se oye.
1: Buenas tardes, Juan Carlos. Pues la anécdota que te quiero contar que tengo de mi papá es que él me enseñó a andar en bici. Todas las tardes, nosotros vivíamos en unos edificios y todas las tardes bajábamos y siempre estuvo ahí atrás de mí sosteniendo la bici para que yo aprendiera a andar en bici. La verdad es una experiencia muy bonita porque pasé ratos muy agradables con él.
0: Oigan, los papás, y si ustedes son papás, también pueden participar, ¿eh? Cuidan más a las niñas que a los niños. O sea, si eres papá y tienes un niño, dices, órale, hijo, aviéntate a la bici. O ya aviéntate a hacer las cosas para que, como que no nos cuidan tanto. Y a las niñas, a lo mejor los papás, las protegen más. ¿Será cierto? ¿A ti te

para la paz, la vida y el futuro. ¿Tienes alguna duda? ¿Quieres el teléfono de contacto? 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

0: Ya son las 5 de la tarde en punto y nosotros andamos en vivo. Ahí les van los resultados del Mundial, por si andan con el pendiente de repente, pues no tenemos dónde verlo, ¿verdad? Porque pues hay que contratar ciertas plataformas y pues otra más, nada más para el Mundial, de repente como que no cuadra con el gasto. Pues para los que no sepan, ya Francia ganó 3-1, le ganó a Senegal, 2 goles de Mbappé, y en el medio tiempo ahorita Noruega está ganándole 2-1 a Irak. Ahorita están en el medio tiempo, aquí les voy pasando los resultados. Pero vámonos también con algunas de las anécdotas que nos han contado y por supuesto tenemos más regalos para los papás 99. Después de que me manden su mensaje de voz, me dicen qué experiencia 99 quieren, pero a ver qué nos dicen por acá.
1: Hola, buenas tardes, Juan Carlos. Pues la anécdota que te quiero contar que tengo de mi papá es que él me enseñó a andar en bici. Todas las tardes, nosotros vivíamos en unos edificios y todas las tardes bajábamos y siempre estuvo ahí atrás de mí sosteniendo la bici para que yo aprendiera a andar en bici. La verdad es una experiencia muy bonita porque pasé ratos muy agradables con él.

Genial, andar en bici. Y sí, tenemos más boletos para que se vayan a lo que es nuestro Día de Campo con Papás 99. ¿Quieres tu boleto doble o cuádruple? Ahorita márcanos. 10 llamadas al 362-0991. Recibo 10 llamadas. Me dicen, ¿quieres boleto doble o cuádruple? Y se van al Día de Campo con Papás 99 con todo lo que tenemos preparado para ustedes. Y por supuesto, muchas dinámicas en familia. Sí, porque el Día de Padre se festeja en familia. Así que a marcar 362-0991.

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3: Son las 5 con 3 minutos.
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0: 5 de la tarde ya con 12 minutos aquí en las tardes noches 99. Oigan, me encanta escuchar sus audios y obviamente me encanta escuchar su voz porque me encanta compartir con todos ustedes todos los días desde las 4 hasta las 7 de la noche. Sí, es un apapacho para mí que me mande sus audios y por lo menos irlos conociendo por voz, que de repente no sabemos en persona física, pues con quién estamos platicando, pero me encanta escuchar su voz y para eso es este espacio, para que lo podamos compartir todos juntos y por supuesto también compartir sus anécdotas y experiencias que tenemos el día de hoy para compartir de nuestros papás o alguna historia que tengamos con papás y aparte se llevan experiencias 99. Oigan, pues bueno, antes de pasar a más audios, recuerden que ya va a comenzar el torneo Master Dominical de fútbol rápido. Sí, porque no importa que ya andemos pues por allá siendo papás, porque nos gusta el fucho, por supuesto. 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Y sí, vámonos con más de sus anécdotas de papás.
1: Hola Juan Carlos, ¿qué tal? Aquí escuchando la 99, rumbo al trabajo. Pues yo solamente para una anécdota que fue... fuimos a Huastepec y mi papá por llevarnos a un tobogán perdió uno de mis hermanos, estuvimos como 3 horas, 4 horas buscándolo hasta la que lo encontramos y pero todo bien. Entonces esa es mi anécdota con papá. A ver si me podrías regalar unos boletitos para lo que tengas, no sé qué tengas ahorita.
0: Órale, eso sí está intenso, ¿no? Que pierdan a un hermano o un hijo, sí, está preocupante. Pero, pues bueno, lo bueno es que todo terminó muy bien. 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

0: Es momento de que ustedes nos marquen al 362-0991 porque llegamos al momento para que ustedes se registren en la ruleta loca de las tardes noches 99. Ahora sí, vamos a descubrir qué vamos a poder ganar en la cortina número 1. En la cortina número 1 tenemos un pase doble para el tributo a Michael Jackson con Stephen Jackson, que ya es este próximo viernes. En la cortina número 2 tenemos un pase cuádruple para el día de campo con los papás 99 allá en el Parque Ecoturístico Chamilpa. Y en la cortina número 3 tenemos un pase cuádruple para la tardeada de Chavorrucos. Oigan, váyanse con su outfit de Chavorrucos, ¿eh? Así muy noventero si pueden, con alguna temática de algún video de musical o de alguna cantante que les guste. El chiste es pasar una tarde como cuando íbamos a las tardeadas. Así que...
1: ¡esto se va a descontrolar!
0: Vamos a descontrolarnos en Plaza Cuernavaca el viernes. Eso sí, ganas tus boletos. Así que ahorita marca al 362-0991 para registrarte y, por supuesto, ser un ganador 99.
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0: Sí, y antes de irnos a más música, tenemos más recomendaciones para toda la familia 99 porque, a ver, el mundo de Harry Potter llega aquí, a Morelos. 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
1: Son las 5 con 21 minutos.
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0: Son las 5 de la tarde con 36 minutos y vámonos a escuchar algunas de sus historias que nos han pasado, anécdotas que vivieron con papá. ¿Nos oye? A ver, mi querida Aniux, ayúdame ahí, por favor. ¿Ahí estamos?
1: Yo la experiencia que tengo con mi papá, tenía yo como unos 6 años que mi papá nos llevó al Popocatépetl, a mis hermanos y a mí. Pero como él era de levántense un domingo y vámonos, esa ocasión dijo, vámonos, levántense a donde nos lleve el carro. Fuimos ahí al Popocatépetl, pero aquí la cosa es que llevábamos todos como si fuéramos a Acapulco, con short, playeritas, guarachitos, y llegamos así, ahí la gente se nos quedaba viendo pues bien feo a mi papá, porque así de que, ¿cómo trae a estos niños así? Y lo más bonito es que pues nos dieron chocolate, nos cubrieron y enseguida le dijeron, lléveselos al pueblo más cercano a comprarles algo que los cubra. Yo no sé dónde estaba su cabeza de mi padre, pero es una experiencia dentro de muchas que yo jamás olvido. Mi papá tiene 11 años que murió, pero es un recuerdo, pues bueno, bonito y que me divierte y digo, ¿dónde estaba la cabeza de mi padre?
0: Claro, todos tenemos alguna historia, anécdota con nuestros papás que decimos, ah, ¿cómo le hicieron para esto? 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

0: 5 de la tarde ya con 41 minutos y sigan marcando al 362-0991, 362-0991 para que ustedes participen con nosotros y se registren en la ruleta loca de las tardes, noches 99. Se van los últimos boletos, posiblemente se van los últimos boletos que tengo para este tributo a Michael Jackson, que ya es este viernes, así que si quieres ganártelos, regístrate al 362-0991 y puede ser que caiga tu llamada número 9 en la cortina número 1, en la cortina número 2 o en la cortina número 3. Pero pues para saber qué vas a ganar, tienes que participar. 362-0991, miren, esto en vivo con Stefan Jackson.
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0: Ya son las 5 de la tarde con 50 minutos y ustedes ahorita van a poner atención porque se van los últimos boletos para el show de Teo González, que ya llega aquí a Cuernavaca para festejar 45 años. 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Ya quedan pocos boletos. Sí, es el 4 de julio, pero los boletos están acabando. Y en la 99, miren, prácticamente estamos sold out. Ya no tenemos boletos. Así que atentos al app de la 99 porque ahí puede haber sorpresas. 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No te lo puedes perder. Y ahora sí, vamos a marcarle a alguien de los que se registró el día de hoy para participar en la ruleta loca de las tardes noches 99. Chan, chan, chan, chan, chan. A ver, ¿qué dicen por acá? Sí, bueno. Hola, hola.
1: Hola.
0: Hola, ¿quién habla?
1: Esmeralda.
0: Esmeralda, ¿qué tal va tu tarde, Esme?
1: 99.
0: Perfecto, Esmeralda. ¿Estás trabajando?
1: Sí.
0: Ah, ok, ¿estamos escondidas?
1: ¿Cómo?
0: ¿Estamos a escondidas?
1: Sí.
0: Ah, ok. A ver, súper rápido. Pícale el número 9, Esmeralda.
1: Listo.
2: ¡Felicidades! Eres ganador de un pase para ver el tributo a Michael Jackson.
0: ¡Oh, yeah! Te vas a ver este tributo a Michael Jackson con Stephen Jackson. Dame cuelgues, por favor, para tomar tus datos. Vámonos a más música, 5 con 55.

0: 6 de la tarde en punto y con esto damos por terminado el día de hoy, prácticamente las tardes noches 99 con Juan Carlos Soledo. Sí, porque nos vamos con la información deportiva en lo que está pasando en el Mundial con ese programa especial que tenemos aquí en la 99 y para eso anda por acá mi buen Checo, que vamos a tener el día de hoy importante y divertido también.
1: Tenemos un nada más y nada menos que un
0: invitado. Espérame, porque argentino. No está sonando tu micrófono, a ver, no siendo el ser. Otro, ahí estamos.
1: Ahí ya quedó, ahí ya está. Me escucho, perfecto. Pues les comentaba, tenemos un invitado argentino, ya saben que va a debutar la campeona del mundo hoy a las 7 p.m, entonces vamos a hablar ahí la previa, un ratito.
0: ¿Traemos un argentino?
1: Sí, un invitado, es las voces del mundo.
0: Ok, a ver qué dice, porque va a decir que los argentinos son los mejores del mundo y que los mexicanos nada que ver ni en la liga.
1: Es una rivalidad que hay entre mexicanos y argentinos, pero nos queremos.
0: Pues no sé si nos queremos, pero lo importante es de que va a estar buena entonces la mesa el día de hoy.
1: Claro que sí, está en nuestro invitado argentino.
0: Genial. Pues bueno, yo me despido por un momento. Soy Juan Carlos Soledo, se quedan aquí con los expertos en deporte. Y mañana nos escuchamos a partir de las 4 de la tarde.

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1: Hola, ¿qué tal? Buenas tardes. Les saludo nuevamente con gusto. Yo soy Víctor Manuel Romano y le presento la actualización informativa de Diario de Morelos. La entrega de documentos escolares en los planteles de educación básica públicos no pueden condicionarse al pago de cuotas voluntarias ni aportaciones económicas de padres de familia. Así lo dio a conocer el director general del IEBEM, Raúl Aguirre Espitia. Morelos mantiene un alto nivel de conectividad digital y se ubica entre las entidades con mayor acceso a Internet, de acuerdo con resultados de la Encuesta Nacional sobre Disponibilidad y Uso de Tecnologías de la Información en Hogares del 2025 que realizó el INEGI. Panaderos en Morelos, especialmente en Cuernavaca, prevén un incremento del 10% en el pan para el mes de julio, en la misma fecha que incrementará el pasaje en Morelos. El Gobierno de México dio un informe de resultados sobre la Estrategia Nacional de Seguridad en lo que va del gobierno de la presidenta Claudia Sheinbaum. De acuerdo con el reporte, el delito de homicidio doloso ha disminuido 46% entre septiembre de 2024 y mayo del 2026, un récord en más de 10 años. Esta es toda la información al momento. Le invito a que mañana miércoles sintonice a las 8 de la mañana aquí en la 99 a mi compañero Salvador Valora. Que tengan todos muy buena tarde.
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